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1: Señoras y señores, vamos a trasladarnos a los noventotas. 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
2: En las noches, digo, perdón, ya que es de noche, ya que no es tarde. Ya. Señoras y señores, pura retro. Una hora y media rapidito con lo mejor que trae el productor, que lo tenemos directamente desde la Radio Latina en USA. Así que, chamacos, puras retro.

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0: Oye, por allá vamos a mandar el saludito a la banda que ya se anda reportando con nosotros. ¿Cómo no, hombre? Tema de la tarde, papá. Mencióname una tienda, no en Tuxtepec, en México, que ya no exista. En México, no, de Tuxtepec, no hablemos de Tuxtepec, hablemos de todo México, en la República, por ejemplo, ahí tengo una. La cadena de renta de películas que todavía íbamos a buscarlas en Beta, ¿te acuerdas? Y luego en VHS, compadre, VHS y Beta rentaban en los dos formatos aquí en Tuxtepec, el videocentro. Pero el videocentro también estuvo en toda la República Mexicana. Dominó el mercado mexicano antes de que llegara Blockbuster. Antes de que llegara Blockbuster, estaba el videocentro. ¿Quién se acuerda del videocentro? Hablando de comida rápida, ¿quién se acuerda del Burger Boy? Esa marcó la infancia de muchos mexicanos que nacieron entre la década del 70 y del 90 con el Burger Man. ¿Qué tiendas departamentales, de comida, especializadas, supermercados, ya no existen o desaparecieron en México? A ver, quiero leerlos. 287-125-7862. Hay muchas, yo tengo muchas. ¿Bancos? Ah, pues el Serfín. Piensa que tampoco no se acuerdan del Serfín, güey. Banco Serfín. Hay un comercial, ¿verdad? A ver, por ahí si puedes poner el comercial de Banco Serfín, güey, que se acuerde la banda Banco Serfín. Si alguien está marcando al número de la radio, por favor, el número es de celular, es para WhatsApp. Ándale, a ver, búscalo por ahí tantito. Oye, ahí está. Bájale, ahí está. 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
0: ¿A poco no se acuerdan de ese comercial ochentero? Y terminaba así. Servicio bancario. Oye, ¿de cuál otro se acuerda usted? A ver, échale por allá. Tiendas departamentales que existieron. Ya le dije el de Banca Serfín. Otra, a ver, ¿cuál sería? Había unas tiendas de... Bueno, Burger Boy, esa ya la dije, me lo están diciendo por acá. Ah, sí, llegó mucho antes que McDonald's. Mucho antes que McDonald's. Dice por allá tiendas del Fénix, pero que no sean tiendas locales. Estamos hablando de tiendas de México, pues, de todo México, porque hay mucha banda que nos escucha del otro lado que no son de Tuxtepec, entonces no saben. Necesitamos hablar de tiendas de México. Antes del McDonald's, el Burger Boy. Bueno, me gustó cuando hacía Salma Hayek el comercial, ¿no? En 1980 y tantos. Sí, de helados, ahí te va una de helados. Danesa 33, carnal, ¿qué te parece? En esa década estaban los helados Bing también, que ya desapareció. Pero la Danesa 33 eran las clásicas fuentes de sodas que habían en California, en Estados Unidos. Las fuentes de sodas que existían en esa década en los United, allá en el Gabacho, que las veíamos en las series, ¿no? En las series de televisión como Los Años Maravillosos. Y vino el Danesa 33 y era lo más cercano que teníamos a una tienda de esas. ¿Se acuerdan o no se acuerdan, carnales? A ver, ¿quién se acuerda del Danesa 33? Pero pues la historia toma giros inesperados. Y luego a Danesa 33 lo compró Holanda. Holanda es de Nestlé. Y ya de ahí se cerró absolutamente. Se cerraron todas las tiendas de Danesa. Acabaron con la competencia. Era Danesa 33, el M era una bola de sabor. Aquí había uno, ¿no? ¿Se acuerdan? Era como una fuente de sodas americana, así chiquita, bonita, con una casita, kiosquito amarillo, ¿no? Las bolas de sabor. Pues ahí está, ¿de cuál otra te acuerdas, mi banda chula? ¡Échale por ahí, hombre! ¡Échale por ahí!

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0: ¡Felicidades, Aisa! ¡Esos chamacos, ¡Viento! ¡Y sol, señoras y señores! Oye, 6:26 minutitos. Estamos hablando de las tiendas grandes que ya no existen. Ah, está buena esa. En México, mi hermano, ejemplo. A ver, este... otro establecimiento que ya no existe. ¿Quién de ustedes cuando era morro? Yo no, carnal. Yo más lo veía por la tele. Es un día. Cuando pasaba Chabelo, ¿no? El Reino Aventura, ¿no? Ese estaba en la Ciudad de México, era un parque temático. Ese marcó la infancia de muchas generaciones mexicanas, pero nosotros estábamos lejos. ¿Cuándo íbamos a México, compadre? No veníamos ni a Tuxtepec, íbamos a ir a México. Ese parque se abrió en 1982 y lo cerraron en 2000, en el año 2000, exactito, en el año 2000 cerraron Reino Aventura. Ese es otro lugar que ya no existe. ¿De cuál te acuerdas? Comunícate, 287-125-7862. Hay muchas familias, ¿cómo no? Un lugar emblemático.
1: Pero esto no lo entiendes.
0: Solo a ver, ¿cuál otro? Estoy escuchando a la banda. Dice, había un negocio que se llamaba Viana. No es el que está acá delante de la radio, es otro, uno con letras verdes. Era una tienda como de descuento, ¿no? De muebles, electrodomésticos. Que estuvo en México desde 1953 y que cerró sus puertas en 2015. ¿Quién se acuerda de Blanco? Abarata la vida. Era una cadena como de supermercados, ¿no? En la década de los 90 llegó a su fin.

Compadre, nosotros, los probes, dijera la flor. La Conasupo, ¿qué no fue la Conasupo? Ahí compramos leche contaminada, pero compramos ahí en la Conasupo. Esas tiendas de la Conasupo eran del gobierno, güey. Esas también desaparecieron en los primeros añitos de los 90, 90, 91, por ahí desaparecieron las Conasupos. A ver, ¿quién de ustedes compró por allá en la Conasupo? Otras tiendas que se llamaban De Todo también, departamentales y autoservicio, muy populares. ¿Usted se acuerda de alguna tienda que haya cerrado sus puertas en México? 287-125-7862. Para que nos acompañe con un comentario por ahí, nos diga cuáles nos faltan. 629.

Bosque. Brindis. Hola, Charal. Muy, pero muy buenas tardes. ¿Te acuerdas de las tiendas gigante? Ah, ¿cómo no? El logotipo era un pelícano, ¿no? Gigante. ¿Cómo no, mi hermano? Ahí está, ¿cómo no? Ahí está para mi brody. Acá para el doctor Jara, hombre. ¡Saludos! ¿Cómo andamos, mi hermano? A toda la bandera, vamos a rumbo a Valle, dice. A todo volumen, con la mejor FM. Eso es todo, mi queridísimo doctor Jara. Saludos a toda la raza beisbolera de por allá de Valle, carnal. Valle, súbale.

0: Pero para mi queridísimo Germán, que anda echándose un cafecito con pan, el Brody. Y que se acuerda mucho de la comercial mexicana, dice. Ahora le puedes un cafecito con pancito bien rico, aprovechando que hace bastante frito. Y está lloviznando por allá por el Little Rock en el estado de Arkansas. Allá anda mi compita, cómo no, con todo, mi hermano, eso es todo, ¿eh? ¡Charal! Salúdame a mi mami. Se llama Molly, te está escuchando con una canción de Los Acosta, la de Como una novela, dice. Sí, pero antes ya vamos a ir a una pausa, mi hermano. Estamos hablando de las tiendas departamentales, restaurantes, lugares de entretenimiento que ya no existen en México actualmente, pero que existieron hace mucho tiempo. Zapaterías Canadá. Acuérdense, México calza Canadá. Esa Canadá fue una de las cadenas más grandes del país, fíjate. Era una cadena de zapaterías que había por donde sean todas las ciudades del país, en todas las ciudades de México. Había Zapaterías Canadá, ¿se acuerda? Zapaterías Canadá. ¿Quién compró un par de zapatos ahí en Zapaterías Canadá? Yo sí, yo creo que sí, en alguna ocasión, creo. ¡Saludos, hermanito! ¡Vámonos!
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0: señores, la única industria que no contamina. Desde Oxnard, California, en los Estados Unidos de América, señoras y señores, ahí está. La industria del amor. La industria del amor. Salud para mi cuatísimo Mayfran. Toda la familia Prieto por allá en Valle. Cada vez tenemos más radioescuchas por ahí en Valle, compadre, ¿no? Dice, había una zapatería, unos almacenes grandes que ofrecían ropa y novedades que se llamaban París, Londres. ¿Quién se acuerda de ese, por ejemplo, que existieron en México? El Taconazo Popis, una cadena de zapaterías mexicana que marcó la moda urbana. Eso fue en los 60s. Ahí me imagino que se iba a comprar los zapatos mi abuelo, güey. El Taconazo Popis. ¿De qué tiendas se acuerda usted, amigo mío? Tiendas departamentales, ¿de cuáles se acuerda usted? Que ya no existen, lógicamente, que ya no existen en México.
1: No saben que para...
0: Saludos, mi buen Mayfrado, un abrazo. Ahorita va a venir ya el estado del tiempo, compa, porque nos va a caer otro aguacero como el de anoche, pero espero que no nos vaya a caer en la... Ahorita que salga usted de su trabajo, sino que se demore un poquito más, ya cuando estemos en casita, ya acurrucados entre las sábanas, hermano, ¿no?
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0: Rolita, seguimos, comunícate con nosotros, puras retro. Sí, señor.

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15: Hola, mi queridísima Abigail, muy buenas tardes tengas. Te mando un abrazo y un besote hasta la ciudad bonita, Monterrey, Nuevo León. Anda chambeando, seguramente anda entrando al jale porque se comunicó rápido con nosotros. Tiendas Fanza, dice, yo me acuerdo de Tiendas Fanza. Estamos hablando de negocios que ya no existen en México, que existieron. Pero ese es más nuevo, ¿no? Como por el 2007, 2008, más o menos. No es para tanto. Sí, yo sé que ya esa, era nomás. ¿Puedes poner, por favor, una cancioncita, dice, de Grupo Viento y Sol? Desde Monterrey, ahí está mi queridísima Abigail Temis. Escuchando el programa, desde allá hasta Monterrey, en la ciudad bonita. A ver, ¿de cuáles otras se acuerda usted, amigos míos? Tiendas que ya no existen, que existieron. Que desaparecieron, más bien dicho, en México. Ya hablamos de Blanco. Y la gente sigue opinando, ¿eh? La gente sigue opinando con nosotros. ¡Qué bonito! Las tiendas de todo, dice. A ver, ¿qué dice por acá? Almacenes García, dice. Ah, esa sí no me acuerdo de esas, ¿eh? Me acuerdo de una García, pero aquí en Tuxo había antes. Hola, la gente que está opinando. Gracias, mira, toda la raza que anda opinando. Gracias, mira nomás, hombre. ¿Quién se acuerda de K2? Esas eran mueblerías, K2. El comercial lo hacía el Loco Valdés, ¿no? Manuel el Loco Valdés. Que andaba como con un traje así del espacio. O estaba loco el güey, la neta. K2. Esas eran como mueblerías. Aquí en Tuxtepec hubo una muy famosa que también fue famosa en el sureste, la Mexicana de Telas. ¿Se acuerdan de la Mexicana de Telas? Creo yo que estaba en el Malecón, ¿te acuerdas, Vato? La Mexicana de Telas. Y también la veracruzana, ¿no? La veracruzana de telas, la mexicana de telas. Sí, esas ya no existen tampoco. A ver, por allá, ¿qué opina la banda? Dice el Milano, no, el Milano sí existe, pues hay un Milano aquí, aquí tenemos un Milano a la vueltecita. Sí existen todavía, dice, por acá ya no hay Milanos, aquí sí tenemos. Lo que ya no hay es las famosas mueblerías Curazao, ¿quién se acuerda de esas mueblerías Curazao? Estamos hablando, señoras, señores, de los negocios que ya no existen en México.

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1: Ciudadanos continúan denunciando presuntos abusos e irregularidades por parte de la Policía Vial Municipal de Tuxtepec. Entre los señalamientos más recurrentes se encuentran supuestos cobros indebidos, multas consideradas excesivas y acciones que afirman buscan ejercer presión sobre los conductores bajo la amenaza de infracciones o retiro de vehículos. A estas inconformidades se suma la denuncia de vecinos que aseguran que vehículos ingresan constantemente en sentido contrario sobre la calle Guerrero, sin que exista vigilancia o intervención por parte de las autoridades viales, pese al riesgo que esto representa para automovilistas y peatones. En materia de servicios públicos, persiste el descontento por las constantes fallas en el suministro de energía eléctrica y habitantes de diversas colonias de Tuxtepec también reportan diariamente apagones, bajones de voltaje y afectaciones en aparatos electrónicos, una problemática que también se extiende a municipios como Valle Nacional, Loma Bonita, Santa María Jacatepec, San José Chiltepec y muchas otras localidades de la cuenca del Papaloapan. Los usuarios cuestionan la tardía respuesta de la Comisión Federal de Electricidad y la falta de soluciones definitivas ante una situación que se ha vuelto recurrente. Asimismo, transeúntes denunciaron que continúa sin atención una tapa de registro que está al descubierto en la calle Juárez entre 5 de mayo y 20 de noviembre, representando un riesgo permanente para quienes circulan por esa zona. Por otra parte, continúa la polémica por el incremento anunciado en las cuotas de la guardería del DIF municipal, y es que ciudadanos recordaron que durante la campaña electoral, la presidenta del DIF, Gabriela Delgado de Huerta, prometió fortalecer estos servicios y mantener su gratuidad. Sin embargo, ahora enfrenta críticas luego de confirmarse un aumento en las cuotas mensuales para el mes de agosto, aunque el DIF ha argumentado que existen becas parciales y totales para diversos usuarios. Padres de familia consideran que la medida contradice los compromisos realizados anteriormente. Finalmente, vecinos denunciaron que sigue sin atenderse la fuga de aguas negras ubicada en la calle Rayón entre Libertad y 5 de Mayo, a escasos metros del Palacio Municipal. La problemática lleva varias semanas generando malos olores, contaminación y riesgos sanitarios, sin que hasta el momento exista una solución por parte de las autoridades responsables.
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3: Ahora saludos para Mayra. Un abrazo para ti hasta los Macuiles, que dice que es por allá por el Ingenio de Tres Valles. Ok, un abrazo para ti. Y con una canción de los Mukis ahorita. Dice, ¿te acuerdas del Cidemas Henry ahí en Ávila Camacho? ¿Cómo no, mi hermano? Algo de Los Acosta, por favor. Las tardes son del Charal desde el Santuario. Para toda la banda malandra por allá en el Santuario. Eso es todo. Un abrazo.

las 7 con 17 minutitos, 7:17, la mejor FM, mi hermano. Ay, pura música buena desponiendo, compadre, pura música buena desponiendo, neta. Vámonos al clima, pues, a partir de las 8 de la noche, 8 y media de la noche, 9, se prevé lluvia moderada, hay pronóstico de lluvia moderada. A partir de las 9 de la noche, así que por ahí tomen sus previsiones. Decimos moderada porque luego nos sorprende, mi hermano, en el aguacerazo, bien cañón, ¿no? Así va a estar todas las tardes, ¿no? Igual mañana, mire, también lo muestra mañana también. El jueves, el viernes, sábado, domingo. Pronóstico de lluvia durante prácticamente toda la semana por las tardes, noches, carnales.

0: 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Y nosotros nos vamos, gracias.
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0: mafufa, que tienes muy chiquito el rating, hermano. Te mando un abrazo, pandita, condenado tarima pendecoro.
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2: ¿Están listas, chicas?
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5: Sí, mi pandita.

0: ¿Qué ole? ¿Cómo estamos? Muy, pero muy buenas noches. Hoy es martes 2 de junio del 2026. Estamos arrancando las bromitas del Panda Show a través de la aplicación de Claro Música en toda América Latina y también en los Estados Unidos con dos versiones, con picante y sin picante, por radio a través de la cadena más importante del regional mexicano, La Mejor FM, en Tepic, Nayarit, Veracruz, Tijuana, Tampico, Querétaro, en Puerto Vallarta, Poza Rica, Puerto Escondido, Nogales, Piedras Negras. Saludos Monterrey, Monclova, Mexicali, Mérida, León, Guanajuato, Hermosillo, en Guadalajara, Ensenada, Durango, Cuernavaca, en la Ciudad de México, Acapulco. Una verdadera cadena, por cierto, felicidades a La Mejor de la Ciudad de México, que el día de ayer, que fue mi cumpleaños, 6 años al aire. Lo malo es que no me invitaron al festejo, qué gachos, hijos de la chilindrina. Pero bueno, arrancamos con diversión en este martes, y estoy en la Argentina, padrísimo. Vámonos con diversión, buenas noches, ¿con quién habló?
1: Roberto te habla.
0: Roberto, ¿cómo estás, Roberto? ¿De qué parte de la Argentina?
1: Mira, te hablo acá desde la ciudad de Buenos Aires.
0: Linda ciudad. Oye, unas empanaditas ahí de la Continental, ¿no, compadre? Así. Pastelito de ricota, guau. Wow. Y con el hambre que traigo. Oye, ¿pero sos argentino o sos boliviano? Ya tengo que preguntar.
1: No, soy boliviano, pandita.
0: Anda, boliviano. Bolivia, no, Bolivia, no. Anda la que te parió. Oye, pero tú tienes el tono argentino. ¿Cuánto tiempo llevas viviendo en la Argentina?
1: Y mira, estoy acá prácticamente 12 años ya.
0: Ah, no, entonces ya, ahora sí ya te puedes acreditar como argentino. ¿Y a qué te dedicas, Roberto?
1: Acá me dedico a la costura. Le queremos hacer la broma a un amigo que está en España, uh-huh. Barcelona.
0: ¿Y ya también lleva tiempo allá en Barcelona?
1: Claro, él está 12 años allá, 13 años más o menos.
0: O sea, tú el 12 en la Argentina y él 12 años en Barcelona. Mira, interesante. Claro. ¿Y también es boliviano?
1: Sí, 13 años, sí. Él también es boliviano, de la misma zona, de La Paz.
0: Oye, el otro día estaba viendo ahí un documental referente a tu ciudad. La verdad es que no la conozco y, bueno, no sé, le estaba picando ahí a los videos. Oye, está bien bonita, sí. Se ve que está bien padre La Paz, ¿eh?
1: Sí, mira, la verdad es que yo me salí de mi país, no volví más hasta ahora, así que mejoró bastante el periférico también, que hoy en día está por todo lado y... Está buenísimo, está padre, como ustedes dicen.
0: Mira, qué bueno, está cool. Bueno, ¿y qué bromita? ¿Cómo se llama tu amigo? ¿Cómo se llama el que vive en Barcelona?
1: Willy.
0: Willy. Sí. ¿Juan Willy?
1: Sí, sí.
0: ¿Y qué bromita para Juan Willy?
1: La broma quería hacerle, mira, yo estuve manejando la broma más o menos ya hace 2 meses.
0: Ajá.
1: Y le quería hacer la broma que, o sea, nosotros perdimos, somos de La Paz, de la misma zona. Nos crecimos juntos como hermanos, así.
0: Uh-huh.
1: Y resulta que hace 12 años yo me vine para acá. Y él hace, igual, más o menos 12 años se fue para España.
0: Ok.
1: Y bueno, perdimos comunicación. Él se vino para allá, yo me vine para acá. Y resulta que perdimos comunicación. Hace un par de meses,
0: uh-huh.
1: más o menos, nos encontramos por mediante el Facebook. Y resulta que le estuve comentando que está acá un poco jodido. Y él me dijo que ya todavía... Le está yendo bien, que se compró su departamento y me dijo que me vaya para allá, ¿no?
0: Ah, ok, te dijo, pues ve, salte de la Argentina, vente para Barcelona, acá las cosas están más chichiguas. Ok, ¿y luego?
1: Yo te recibo acá, me dijo, y acá, ¿cómo te puedo decir? Te ayuda a conseguir trabajo, me dijo. Y bueno, estuvimos hablando, entonces, quedamos en eso. Entonces, él me dijo que más o menos me tengo que sacar el visado como boliviano, ¿no?
0: Ajá.
1: Pero resulta que a los bolivianos es muy complicado que les den el visado.
0: Ok. ¿Sí?
1: Entonces, yo le había dicho que yo me puedo sacar más o menos un documento de la doble nacionalidad. Y digamos, como argentino fácilmente puedo tramitar un pasaporte y no necesitaría del visado, digamos.
0: Ok, o sea, los argentinos no necesitan visado para entrar en este caso a España.
1: A España, claro.
0: Los bolivianos sí.
1: Sí, exactamente, y es un poco complicado, ¿ves?
0: Toma, chango, tu banana, órale. ¡Bolivia no! ¡Bolivia no! Oye, ¿y para México necesitas tú como boliviano también visado o no?
1: Creo que no, anteriormente sí necesitábamos igual.
0: Tu nacionalidad es boliviana, pero ¿tienes el pasaporte argentino o no?
1: No, o sea, mira, yo le dije a mi amigo, él me dijo que me sacara el visado, ¿no? Pero acá es un poco complicado sacar el visado español para un boliviano, ¿ves? Entonces yo le había dicho que a mi amigo que me puedo sacar el pasaporte, pero como argentino. O sea, yo puedo sacar primero mi documentación de la doble nacionalidad y puedo tramitar un pasaporte argentino y viajar con el pasaporte solamente a España.
0: Pero no lo has hecho.
1: Claro, no lo he hecho, claro, pero yo le he dicho que ya lo hice. Supuestamente le dije que ese lunes ya me entregaron el pasaporte.
0: Pero ¿por qué no le decimos? O sea, por lo que más o menos entiendo, quieres decirle que ya estás en España.
1: Claro, o sea, supuestamente él ya sabe que estoy viajando ahorita. ¿Por qué? Yo le dije que hoy, esta mañana partía a las 7:30 de la mañana, hora argentina.
0: Bueno, ¿qué te parece, para empezar la broma y después le podemos tener muchos ingredientes, el match de esto? Es que el pasaporte argentino que tú presentaste en migración es trucho, o sea, es pirata, o sea, no es bueno.
1: Claro, claro. O sea,
0: es falso.
1: Eso es lo que yo quiero hacer. O sea, quiero decirle que el pasaporte es trucho, o sea, que me estoy haciendo pasar como un argentino, pero soy boliviano.
0: Exactamente. Y ahí le metemos, claro, porque obviamente tú nos dijiste como migración que ibas a ir a la casa de Juan, incluso. ¿Tienes la dirección de su casa? Bueno, no la dirección, pero la zona donde está.
1: Claro, sí, le pasé a la producción la dirección.
0: A ver, vamos a checarla. Bueno, pues podemos decir que hay paz para eso, que él es el que te está patrocinando. Y decimos que él es el que incluso te patrocinó el, ¿cómo se llama? El pasaporte, pues, pirata, ¿no?
1: O sea, que le puedo decir que Willy me patronizó, ¿cómo te digo? O sea, que me dio el pasaporte falso.
0: Sí, bien, que él fue el que te lo pagó, pues.
1: Ah, bueno, bueno.
0: Mira, tú lo que te voy a pedir es que ya estás en el aeropuerto, estás en migración, sí, tienes que estar bastante, bastante nervioso, porque resulta que no te están permitiendo la entrada. Te dieron derecho a una sola llamada, ¿ok? A una sola llamada y te van a deportar. Y estás bien, claro, nervioso.
1: Sí, sí, sí.
0: Ahora, aquí lo difícil es que voy a tener que hablar como español.
1: Claro. Y también, claro, o sea, que decirle también que me están investigando, porque yo te cuento, panita, tengo unas cicatrices grosas en mi mano de izquierda, entonces decirle que más o menos me están investigando, que si pertenezco a alguna pandilla, que si soy de alguna mara y todo eso, okay, y todo aquello más o menos.
0: Ya, bueno, pero yo puedo entenderlo. Yo te voy a pedir un favor antes de irme a la broma. Roberto, ¿cómo eres físicamente?
1: Soy robusto, tamaño mediano.
0: Robusto, mediano.
1: Y todo pelón.
0: O sea que eres feo, eres feo.
1: No, nada que ver, pero me molesta el cabello.
0: Bueno, pues ya está, hermanito.
1: Digo, tengo una onda cholo más o menos, así que lo puedo decir.
0: Sí, has de estar una finísima persona. Yo creo que te vemos y nos echamos a correr.
1: Sí,
0: bueno, pues resulta que estás en el aeropuerto, ¿en dónde? ¿En el de Barajas o a dónde? Dices que él vive en Barcelona,
1: ¿no?
0: No,
1: aeropuerto El Prat.
0: Bueno, entonces estamos en el aeropuerto El Prat. Tú llegaste por alguna aerolínea de Argentina, sí, desde Buenos Aires.
1: Aerolínea.
0: Tu nombre es Roberto. Pues le dices que más o menos llegaste hace 2-3 horas, llevas ya algunas horas detenido, ¿ok? Unas 5 horas, no sé.
1: Más o menos, más o menos podría decir que llegué recién, porque yo le dije que son 16 horas de viaje.
0: Ah, bueno, ven, como tú quieras, hombre. Sí, bueno, vas llegando, entonces ahorita está pasando la machaca, entonces tienes que empezar bien preocupado porque te van a deportar, y aparte, pues igual te están hablando hasta que te meten al tambo, necesitas hablar con él, te dieron derecho a una llamada. Y bueno, necesitas darle la explicación, envolverlo para que después entre el de migración y pueda hacer su chamba, ¿ok?
1: Dale, dale.
0: Listo, marcamos en directo desde el Panda Cool Center, las bromas en el Panda Show.
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0: Listo, mi rey, vámonos con todo, ¿eh?
1: ¿Quién entra primero, tú?
0: ¡Tú! Yo. Te estoy diciendo que tú, que le expliques bien, baboso.
1: Bueno, no, bueno, yo pensé que quería manejar los clientes vos primero.
0: No, empiezas tú. Te estoy diciendo que tienes derecho a una llamada.
1: Sí. Hola. Hola. Hola. Hola, Willy.
9: Roberto, ¿qué dices? ¿Dónde estás?
1: Sí, te hablo, mira, Willy, se me presentó un problema, Willy. Estoy acá, ya esta mañana salí temprano y el vuelo se adelantó. Y resulta que ahora estoy acá en el aeropuerto.
9: ¿Cuál aeropuerto?
1: El Prat.
9: ¿En el Prat de Llobregat ya está?
1: Sí, sí, recién acabo de llegar y resulta que ahora estoy acá, me detenieron porque, mira, yo te había comentado, ¿te acordás que te dije que que saqué mi pasaporte, mi visado.
0: Bueno, es importante, Roberto, recordarte que solamente te han otorgado 3 minutos. ¿Tres minutos?
1: Sí, sí.
0: Tienes que ser concreto.
1: Bueno, ¿te acordás?
9: Sí, sí.
1: Y resulta que todo eso, era mentira, pues, Will. O sea, yo no saqué el visado, solamente me compré un pasaporte falso, como te había dicho que un amigo igual lo hizo y que está en España, ¿te acordás?
9: Yo te he dicho que no hagas eso, Roberto. Pero hablamos con la de la señora. ¿Dónde está? ¿Dónde va a estar detenido?
1: No, es que ahorita te comento, me detuvo la aquí en el aeropuerto porque me pescaron con el documento falso y ahora estoy acá con un agente del aeropuerto y estoy en el aeropuerto El Prat y no me dejan pasar y yo estoy ahorita con un agente, te puedo pasarlo a él.
9: A ver, pásame.
1: Sí, señor agente, ahí le paso a Willy.
0: Bueno, necesito por favor que tomes asiento y te mantengas ahí con calma. Sí, ¿con quién hablo?
9: Hola, soy un amigo que me venía a visitar este chico, pero claro, yo no sabía que estaba viniendo con pasaporte o visado falso.
0: Tengo algunas preguntas por hacerle. Habla el oficial Ramos, le estamos hablando del aeropuerto El Prat, aquí en Barcelona. ¿Usted es la persona que responde al nombre de Juan?
9: Sí, Juan Willy.
0: ¿Es la persona que está patrocinando este viaje?
9: No, yo no estoy patrocinando, simplemente me había comentado, es un amigo, es mi vecino de mi país, me decía que va a venir de visita, pues yo le dije 20, y me había dicho que estaba sacando el visado y el pasaporte, pues yo le he dicho 20, hazme una visita y estaba esperando su llamada.
0: Aquí lo tenemos en detención por varias cuestiones que nos han brincado aquí en migración. Primer punto, él es de nacionalidad boliviana, ¿es correcto?
9: Sí, y se ve que se ha sacado la nacionalidad argentina porque ha radicado muchos años en Argentina.
0: Así se ha presentado ante nosotros con un pasaporte argentino y al momento de nosotros pasar por el escáner lo que es el pasaporte se han notado que realmente no es original y bueno, hemos mandado a revisión y se ha comprobado que el documento pasaporte argentino presentado por Roberto no es original. A partir de ahí, bueno, hemos tenido en custodia, independientemente que dice o comenta muchas cosas que no son correctas y también su aspecto físico no viene en relación por lo que dice que a lo que se dedica. Incluso tiene cicatrices en las manos.
9: Oye, pues no lo sabía. Le digo yo una cosa, es vecino mío, yo lo he conocido muy niño en mi país, en Bolivia, ¿vale? Y ha radicado muchos años en Argentina y yo he radicado muchos años en España. Y luego nos hemos comunicado por el Facebook y me dice, Willy, quiero venir a España, quiero venir a visitar. Pues ven, le digo, ¿no? Y le he comentado...
0: Ha presentado una dirección en la calle de San Miguel, esa es la dirección de vos.
9: Esa es mi dirección.
0: Y bueno, aquí yo tengo varias preguntas y varias aclaraciones por hacer. Porque incluso él comenta que la cuestión de la economía para poder tramitar, porque él ya aceptó que el pasaporte no... es original, no fue emitido por las autoridades argentinas.
9: Eso no lo sabía.
0: Y bueno, aquí el punto para la aclaración que yo tengo que preguntarle a usted es que usted mandó el dinero y usted está patrocinando todo esto. Incluso tiene la dirección de usted.
9: Tiene mi dirección porque yo le he dicho 20, él me había dicho quiero venir a visitarte y yo le he dicho sí, puedes venir a visitarme, es un amigo de infancia.
0: Y bueno, no solamente todo esto queda aquí, porque en la revisión del equipaje, bueno, se han encontrado cosas extrañas. Estoy esperando los resultados del área correspondiente, porque al parecer trae, pues, cuestiones prohibidas. Y al momento de cuestionarle dice que todo lo que presenta en el equipaje es un encargo por parte de vos.
9: No, eso es una gran mentira. Yo le he aclarado, le he dicho... Ten cuidado con lo que haces, pero aquí la policía en aquí es una, hay mucho control, le he dicho, ¿no? No traigas nada de encomiendas para nadie, se lo he dicho yo. Y cuidado que te cambien la maleta en el aeropuerto, porque hay muchos cuentos, le he dicho, ¿no?
0: Bueno, aquí tenemos un problema grave, porque no solamente aquí es merecedor a una deportación. Ese sería el camino más fácil en caso de que solamente el documento no fuera original, ¿ya? Que fuera falsificado. Pero el problema es que trae sustancias y productos prohibidos, que no se pueden meter.
9: ¿Cómo que más o menos?
0: No se pueden meter. Lo único que le puedo adelantar es que son sustancias de color blanco. Vía telefónica no puedo comentarle absolutamente nada.
9: Yo ya.
0: Pero aquí el problema es que si esto es demostrable y es demostrado, él está implicando directamente a vos.
9: No.
1: Permítame un segundo,
0: Roberto. Ven para acá, levántate. Quítale las esposas.
1: Sí, sí, sí.
0: Estoy platicando con Juan. Independientemente de que vos tengas un documento argentino que no es original, aquí el problema es que vos declaraste que todo lo que viene en equipaje, que está en revisión actualmente, todo eso que viene blanquizco, y aparte los productos prohibidos, es un encargo por parte de Juan. Y él de sí, que no encargó nada. Necesito
1: yo,
0: que lo aclares.
1: Lo que pasa es que yo me descuidé, no sé en qué momento llegué a tener eso en la mochila, pero no sé, la verdad, no sé en qué momento se metió las cosas ahí, pero... Willy, ayúdame, no sé qué hacer, hermano, ayúdame.
9: Pero no me metes a mí, yo no te he dicho que traigas nada, ten mucho cuidado.
1: No, pero mira, Willy, y eso del escúchame, por favor, eso del
9: visado, es que tienes que hablar siempre la verdad, con la verdad siempre vas a ir adelante, no mientas. En primer lugar, me has mentido a mí.
1: Sí, pero Willy, si vos me dijiste,
9: escucha, tú me has dicho que habías traído, que habías sacado el pasaporte, la nacionalidad, el visado, y yo te creí y me he quedado sorprendido. Tan rápido te he dicho.
1: Sí, lo que pasa es que lo hice eso, pero lo saqué pasaporte falso. Yo pensé que iba a pasar igual como pasó mi amigo hace unos años atrás, ¿no? Pero Willy, ayúdame, no me digas. No. Mira, ¿dónde me van a deportar ahora? ¿Dónde me van a llevar? No sé qué voy a hacer. Willy, ayúdame, la verdad, loco.
9: Te van a devolver a Argentina, es lo único que puedes hacer, pues.
1: No.
9: Y es lo mejor.
1: Me van a llevar a una penitenciaría, me dicen, porque...
0: aquí el problema es que va más allá de la penitenciaría. Aquí es que vos estás involucrando, en este caso, a Juan. Y has dicho ante juramento cuando estaban todas las autoridades, señor, que estamos, señor, reunidos.
1: A mí Willy me invitó, él me invitó a venir a España y yo por eso vine, si no, no iba a venir yo.
0: Bueno, necesito que contestéis a preguntas concretas, respuestas concretas. ¿El equipaje que traéis consigo, de quién es?
1: Es mío el equipaje, señor, pero es mío.
0: Entonces, ¿por qué habéis declarado que es un encargo por parte de la persona que te trajo acá a Barcelona?
1: No, lo que tiene no es de mí, todo lo demás sí dentro es mío, pero supuestamente alguien lo metió en la persona que estaba a mi lado, porque yo un momento me descuidé, fui al baño y no sé en qué momento lo pusieron.
0: Nosotros tenemos todo registrado y desde que llegaste en el... avión de la aerolínea argentina, bueno, en realidad nunca se ha descuidado y no ha habido un cambio de equipaje.
1: Yo sí traía algunas cosas, yo le traía algunas cosas a Willy de regalo, pero no era eso, eran otras cosas.
9: No, Roberto, te doy un consejo, Roberto, habla siempre la verdad, habla la verdad, no mientas. Aquí la policía, ya te he dicho, no te puedes descuidar nada.
1: Sí, pero yo quería hacerte algunos regalos, Willy,
9: no,
1: nada más.
9: No me pero ¿por qué me mientes? Tú me has dicho que ibas a venir con pasaporte, que he sacado visado. Yo con el mayor...
1: Sí, pero...
9: Con la mayor alegría...
1: Cuando tú me pediste una foto, yo no te lo quise mandar porque sabía que te ibas a dar cuenta. Entonces yo quería ver si podía pasar, pero bueno, todo se me complicó a último momento y no sé la verdad.
9: Roberto, tienes que hablar siempre la verdad, Roberto. Ahora, si no quieres embarrarte más, si no quieres...
1: No, ayúdame, loco, no sé qué vas a hacer.
0: Bueno, aquí el problema es más grave. No solamente tiene un problema... ante la autoridad, Roberto, sino también vos, Juan, tenés que hacer una presentación. Nosotros tendremos que mandar una unidad policial y tenés que hacer una declaración. ¿Por qué?
9: ¿Cuándo?
0: Porque
9: hay
0: una implicación en el cual, número uno, lo que es Roberto presenta un pasaporte falso y argumenta que vos patrocinaste económicamente este documento.
9: No, yo no, que me muestre.
0: Guarda silencio, que te estoy hablando. Segundo, hay muchas contradicciones en todo esto, si vos te das cuenta. Él, por una parte, dice que lo que trae parte del equipaje es de vos, encargo de vos. Hay ciertas sustancias no permitidas y que sí lo pedís y que no.
9: ¿Puedo ahora mismo ir a presentarme donde usted quiera? Porque yo no tengo temor de nada. Trabajo aquí ya por lo menos 15 años. A este chico yo no lo he conocido por lo menos en 15. Yo lo he conocido cuando era un niño.
0: ¿Cuál es la situación legal en este país de vos?
9: Legal, soy residente legal.
0: Bueno, necesito que traigas los papeles de residencia, porque sí, en caso de no demostrarlo, también puedes caer en deportación.
9: No, yo soy legal. Ahora justamente me ha salido de la subdelegación la tarjeta de renovación, aprobado, normal. Pues normal, ya le digo, estoy viviendo muchos años yo aquí. Yo a este chico solamente lo he conocido hace muchos años en mi país, en Bolivia.
0: Bueno, ese es el problema que vienen con los extranjeros. El problema con los sudacas es eso, que vienen y mienten.
9: ¡Ay! Este ha abusado tal vez de mi buena confianza, porque yo le he dicho, tengo incluso conversaciones grabadas entre él y yo. Le he dicho, no hagas nada de tonterías, vente, trae tu ropa ligera. Tengo unas pruebas por el WhatsApp, ¿qué le puedo enseñar?
0: Y bueno, y este tipo de sustancias, independientemente, ¿cómo podemos creer en Roberto y cómo podemos creer en vos? Documento falso. Sí. Una presencia física deplorable. Pelón.
9: Piel.
0: Cicatrices. Le huele la boca.
5: ¡Ay, qué asco!
0: Sucio. Y luego aparte trae sustancias no permitidas. E implica a vos. ¿Qué podemos pensar nosotros, godines?
9: Es que este chico yo lo conocía solamente de niño. De niño lo he conocido. En mi
0: ahora, ahora resulta que se conocen solamente cuando la madre les cambiaba los pañales. Joder.
9: No, yo lo conocí a él de niño nada más. Yo lo conocí, yo le saco por lo menos...
0: Los delincuentes siempre dicen lo mismo. Yo no fui oficial, yo no fui. Son bolivianos, son sudacas.
9: Bueno, usted dígame dónde tengo que presentarme, porque el que nada hace, nada teme.
0: Bueno, primero tiene que bajarle el tono. Primero que está hablando con la autoridad.
9: Sí.
0: ¿Entendiste, sudaca? Se responde sí, oficial. ¿Entendiste, sudaca?
9: Sí, oficial, sí.
0: Bueno, te espero en el aeropuerto El Prat, en la puerta 12, por favor. Preguntas vale. Por un servidor y cuando llegues, te veré fijamente a los ojos, porque sé que sos un impostor. Y solamente te preguntaré cómo se oye el Panda Show, que es una broma.

0: Pandito, no es cierto, es una broma de Roberto. Él está en Argentina, no es cierto. Soy el Pandita, te saludo desde México. Willy, ¿cuál fue la parte del cuerpo que más te sudó, Willy?
1: Willy, ¿me escuchas?
2: Es Roberto.
1: Sí, Willy, discúlpame, mira, primeramente quiero pedir una disculpa, hermano.
0: ¿Cómo el que le haces esa broma? ¿Sí?
1: No, lo que pasa es que... Mira, Willy, mira, la verdad te quiero pedir una disculpa, hermano, por esta bromita. Lo que pasa es que sí, resulta que sí me quiero venir, pero todo está un poquito complicado, ¿ves? Tardan los trámites y todo eso. Pero yo, más adelante, tal vez, ¿ves? Pero te quería hacer esta broma, Willy, porque, ¿ves? Tantos años que no nos vemos... Y bueno, pues quería hacer esta broma para ver cómo reaccionabas en caso que todo esto fuera cierto, ¿me entiendes?
2: Oye, pero Roberto, esas bromas no se hacen, y menos en la radio. Y...
1: ¡Ah! No, Willy, mira, están llamados de la Ciudad de México, Willy, están llamados de la Ciudad de México.
0: Juanito, Juanito. Aliviánate, yo sé que ahorita pues, ya estás jetón allá en Barcelona, pero pues, es una broma acá de tu compatriota. Mira qué chido. Ambos bolivianos, uno radicado hace muchos años en Barcelona, otro en Argentina y un mexicano allí metido en medio. O sea, qué padre el asunto, ¿no?
1: Willy, disculpame, hermano, la verdad, disculpame, Willy. Espero que no te enojes y la verdad, Willy, te pido mil disculpas. Todo esto fue una broma. Yo soy fanático del Panda hace 3 años. Y lo escucho todos los días y te recomiendo que también tú lo hagas, Willy.
2: Ahora, espera un momento, que quiero aumentar el altavoz. ¿Dónde está el altavoz?
0: ¿Quiero aumentar el altavoz?
2: Oye, tío, Roberto, eso no se hace. Yo estoy hasta ahora despierto, estoy esperando tu llamada, ¿a qué hora llegarás? Y tú que me salgas con esa broma, tío. Joder, tío.
1: Willy, disculpame, hermano, mira esta bromita.
0: Jodines, esas son pavadas, jodines. Esas bromas, hacérselas a tu madre. ¿Escuchaste? A tu madre. No se le hace a un amigo de la infancia, jodines. Juan, te mandamos de verdad un abrazo enorme hasta Barcelona. Qué bueno que tengan esta amistad bien chida. Desde niños. Neta, estas bromas no se hacen, Juan, entonces ¿cuál sí se hacen?
2: No, está bien. Yo quedé un poco congelado.
0: ¿Y eso?
1: Esta broma la estuve planeando hace 2 meses y la Oye, verdad me sorprendí con la llamada.
0: Y eso que Roberto la cajeteaste, hermano, por más que te decía, porque al momento que yo implico, en este caso a Juan, de que trae sustancias prohibidas, es para que dijeras, sí, oficial, él me lo pidió, para que le dijera, no, espérate, estúpido, pero tú, no. Pero bueno. Juanito, un abrazo, Roberto, también para ti, uno allá en Argentina. Díganme, por favor, ¿cómo se oye el Panda Show?

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2: Bueno, mi gente, estoy de vuelta con ustedes en este martes 2 de julio del 2026. Te recuerdo que si haces tu bromita en el Panda Show,

0: también Shubidubi, puedes llevarte el Pandacel, el Oppo A5, que es de colección, por cortesía de Claro Música y de Oppo. Además, también 6 meses de Claro completamente ilimitado. Estoy contigo por Claro Música y por la Mejor FM. Y tengo a José. Hola, José, buena noche.
1: ¿Qué tal, Pandita? Buenas noches.
0: ¿Qué hace mi querido amigo Tocayo? ¿Dónde andas?
1: Nada, aquí trabajando como negro. Ya sabes que los gastos están de a peso.
0: Órale, ¿cuántas mantienes, Pepe?
1: Nada más uno, ¿tú crees?
0: ¿Y a qué te dedicas, amigo?
1: Pues traigo un carro en las aplicaciones.
0: Ándale, taxista de aplicación, buena onda. Bromita, ¿para quién te escucho?
1: Para mi esposa, para mi pareja, le iríamos una broma de que ahora sí que le voy a chocar su carro. Bueno, en un momento dado que lo metí a un estacionamiento y que le cayó una rama porque se importaría saber de que se daña su carro.
0: Oye, pero entonces ahí ya me respondiste, el carro, digamos, lo sacó su nombre y tú lo trabajas, están de socios, ¿qué onda?
1: Sí, exactamente, ahora sí que lo sacó. Y yo lo trabajo en las aplicaciones y ya sabes, de ahí pues doy chivo y todo.
0: Entonces resulta que lo metiste en un estacionamiento y no...
1: Sí, la verdad que sí, ella ama el carro más que a mi vida, ¿eh? O sea, me importaría más su carro que lo que me llegue a pasar a mí, Pandita.
0: Ah, no manches.
1: En serio, así bueno, te lo dejo.
0: Lo metiste en un estacionamiento, entonces resulta que le cayó un árbol o una rama de un árbol muy grande. No te responde el estacionamiento porque pues es algo de la naturaleza. Y el seguro tampoco te quiere responder porque pues obviamente pues no fue algo provocado, ¿no? ¿O cómo? O no entiendo ahí el asunto.
1: Sí, la verdad sí estaría perfecto. El seguro no me quiere hacer.
0: Te estás perdiendo, Pepe.
1: Responsable.
0: Te estás perdiendo ahí. Te voy a pedir que te acerques bien la boquita a la bocina, porfa. Pues listo. Vámonos con todo y vamos a ver cómo reacciona. ¿Estás preparado?
1: Claro, sí, con todo, Pandita.
0: Bueno, vamos en directo desde el Panda Go Center, las bromas en tu show.
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0: Tú estás en la calle, un estacionamiento.
1: Hola, Rosita, ¿cómo estás, hija?
9: ¿Qué pasó?
1: Oye, ¿qué crees? La verdad, ni sé ni cómo decirte las cosas.
10: Muévale. El del auto, blanco,
1: pues mira, por favor, cuenta, ahora sí que me metí a un bar.
9: Ajá.
1: Y pues, para que no le pasara nada a tu carro, lo metí al estacionamiento, hija.
9: ¿Sí?
1: Y pues la verdad, ahora sí que si querés... Fueron a hablar ahorita los del ballet parque de que se le cayó una rama a su carro.
9: No.
1: Le junté todo el sueldo y la verdad que ya le hablé al seguro y ya llegó ya hace un ratito. Ahorita que me marcaste, no te consulté rápido.
9: ¿Es un ballet parking?
1: ¿Ande?
9: ¿Y tú qué estabas haciendo?
1: No, pues yo sí, hija.
9: ¿Qué estabas haciendo?
1: Se me hizo fácil meterme al bar a echarme una chela y yo por la no le pasara nada. ¿Ande?
9: ¿Y dónde estás?
1: Por eso lo que te estoy diciendo, apenas ahora sí que estoy consiguiendo la colonia y yo la alcaldía en la que estamos, la verdad.
9: Que le cayó una rama a mi carro encima. No más.
11: En el carro negro, por favor, muévase, que van a salir, por favor, muévase.
9: ¿Dónde estás?
1: Ya lo quité. Ahora sí que...
9: ¿En dónde estás?
1: Pues espérame, tranquila, hija. Pues sí, es lo que estamos checando. Mande, ¿a poco no me escuchas, hija?
9: Dime dónde estás.
1: Quita el altavoz porque no te escucho, hija. No te escucho, Rosa. Quita el altavoz, por favor.
9: ¿Dónde estás?
1: Pues es que me escúchame, tranquila.
9: Mira, búscale dónde estás para yo ir.
11: ¿Cómo te vales? Mueve tu carro.
1: Por eso, es lo que estamos checando, que la alcaldía, porque no sé a dónde me trajeron y se me hizo fácil meterme al bar donde me dejaron y yo para que no le pasara nada a tu carro lo metí al estacionamiento.
9: Ajá, ¿el seguro, no?
1: Pues por eso ahorita que me marcaste no te podía contestar porque estoy arreglando el seguro para darle el deducible o dar un checo y porque
9: espera,
1: no te puedo hacer cargo.
9: ¿Dónde estás? ¿Dónde estás? ¿Dónde estás? ¿Dónde estás? ¿Dónde estás?
0: Chavo,
1: estoy por la porfa. Colonia Escandón, por la Miguel Hidalgo.
0: No seas gacho, mueve tu carro, ¿no? Porque ahorita ve la hora que es, tengo que muchos momentos.
1: Sí,
0: muévelo,
1: que,
0: ¿no?
1: Que estoy
0: muévelo, porfa. Aliviáname, mueve ahí tu carro.
1: Sí, sí, sí, déjame mover el carro, a ver ahorita, ahorita, ¿dónde le pongo? ¿Qué onda? ¿Ahorita quién me van a decir o qué?
5: Esa es la ubicación rápida, por favor.
1: No, y pues ahorita ya te dije en la colonia, en la alcaldía Hidalgo, es que pues, estamos checando la calle y todo eso para que vengas, porque no me quieren dar el carro hasta que venga la propietaria del carro, o sea, ahora sí que por eso te estoy marcando.
5: Por eso, nada más dime dónde está.
1: Por eso, escucha, mija, ahorita nada más deja que es de la alcaldía Miguel Hidalgo, nada más deja que consigan bien la calle y la colonia para que tú puedas venir, porque el seguro no me quiere dar el carro hasta que venga la propietaria, o sea, ahora sí que tú...
5: Quiere decir dónde está el muy chismoso, ¿dónde está?
1: ¿No te estoy diciendo que la alcaldía Miguel Hidalgo?
5: Préstame tu teléfono, mija. ¿Cuál es el número?
1: Mira, Rosa, escúchame.
0: Oye, mueve tu carro, ¿no? Porfa, ¿no? Buena onda, sí. El carro plateado, muévelo.
1: Ahorita lo muevo, nada más deja que me digan en dónde lo puedo poner y ahorita lo muevo.
0: Sé que estás hablando por teléfono, pero si no, dile a la morra que está arriba que lo mueva. Mire, no me dejas aquí mover los carros, porfa, güey. Porfa.
1: Ah, pero pues espera, no, que ella no sabe manejar.
5: Pásame el número, por favor.
1: ¿De qué, hija?
5: Te paso el número de mi hermano.
1: Escúchame, papá, escúchame, por eso quiero que me escuches y pongas atención para que ahorita vengas a ver si puedes arreglar tú con el del seguro y nos pueda respaldar, y porque es pérdida total y no nos quiere hacer responsable el carro por estar en un estacionamiento privado.
5: ¿Cómo no se va a hacer responsable? Por eso te estoy diciendo, no se va a hacer responsable.
0: Oye, ya vi lo de tu carro. Nosotros como estacionamiento y valet parking no nos podemos hacer responsable. ¿Ya está el del seguro? Ya hablé con él. Tú arréglate con el seguro, pero nosotros no nos podemos hacer. Ve dónde estaba estacionado. Es una cuestión de la naturaleza, brother. O sea, si se cayó...
1: Échame la mano, para pagar un deducible y arreglarme con el seguro.
0: Es que es una cosa... Eso lo tienes que ver con la Miguel Hidalgo, ahí con la alcaldía. Nosotros como estacionamiento y valet parking no podemos... Ahí está el del seguro. Pues, tú ya estuviste hablando con él, el del seguro.
1: Pero pues ahora sí que... ustedes están para valet parking, para cuidar el carro, carnal. No sé por qué no lo están cuidando en un momento dado. Si ves que o estás escuchando que se está tronando la rama, ¿por qué no vas y me dices antes?
0: Nosotros nos hacemos cargo para cualquier robo u extravío, ¿sí? Pero no nos hacemos. Ven, lee el boletito. O sea, se cayó. Ve cuántos árboles hay, güey. O sea, nosotros no podemos hacernos cargo de las cosas de la naturaleza.
1: Sí, pero en un momento dado, si me hubiera perdido el boleto, ahí si hubieran querido todo lo que me hubiera tardado aquí en el estacionamiento, ahí sí, porque ustedes nos dicen también, mira, en un momento dado que...
0: Aquí está el señor López, el ajustador. Señor López, nosotros, aquí lo determina, no sé si ustedes como seguro, pero nosotros no nos hacemos responsables por cuestiones de la naturaleza.
6: Bueno, efectivamente, lo que te dice el señor es cierto, amigo. La verdad, no te podemos amparar en ningún gasto, ningún deducible. Además, tú no eres el propietario.
1: Por eso yo no fui, pero el carro está asegurado y tiene cobertura.
0: Entonces, ¿quién es el propietario?
1: Por eso yo estoy marcando para que usted se haga responsable, porque yo estoy pagando un
0: ¿quién
1: seguro.
0: Es, entonces, ¿quién es el propietario?
6: Permíteme.
0: La morra que está arriba del carro, ¿quién es el propietario?
6: Hay una señorita también que traías en el auto, o sea...
5: teléfono.
6: Eso no puede pasar, oye, ¿por qué dejas el auto con una chava adentro, no? ¿Sí?
1: Si en un momento dado la muchacha fue a sacar una cosa que se le habían olvidado ahí
6: pero
1: en el vehículo.
6: Ahí no aplica, en ningún momento aplica. Si te fijas en la cláusula número, en la 25, ahí es donde, pues obviamente no se puede, ¿no? No se puedan pagar este percance, ¿no? Y tú lo sabes bien. Y tú, ¿qué vas a hacer?
0: Espérate, ya colgó. Oye, compadre, pues involúcranos, güey. Si se supone que ella es la propietaria, entonces te estoy metiendo ahorita al gestor, yo estoy haciendo el del estacionamiento, pues la broma es para ella, no es para ti, involúcrala, aquí está la propietaria, se las pongo.
1: Entonces en un momento dado ya le dije, yo digo, no, pues sabes que que ya te convencí al del seguro para que hable con usted, ¿no?
0: No, pues es que no tienes que convencer, o sea, claramente el del seguro está diciendo que necesita hablar o que tú no eres el propietario, ¿ok? Te estamos dando todos los elementos, pero haz de cuenta que la bronca es contigo y se supone que la bronca es con ella. Para que le diga el del seguro que no podemos responder porque estaba en una propiedad privada, que es un estacionamiento, y yo le digo que no puedo porque pues, es cuestión de la naturaleza, es que es con la delegación, güey. O sea, pero nosotros no podemos decir, pásanola, porque tú eres el filtro, baboso.
12: ¡Oye! ¡Coraje!
0: Ya entendí por no haber estudiado cómo terminan de taxistas. Marcamos las bromas en el Panda Show.
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0: Dile hoy, hasta te estamos hablando de otra mujer, para que se caliente, nada. Vamos a marcarle y ahí le dices, ay, mi amor, aquí está el gestor. Primero va el gestor pasa al del estacionamiento y nos echamos ahí la bolita mágica, ¿ok? Sí está el nombre de ella, ¿verdad?
1: Sí, claro, sí, de Edith.
0: Edith, ok. A nombre de Edith, del seguro. Pues digo, oye, no, pues que tienes que...
1: Pero,
0: no.
1: ¿Qué pasó, Rosita?
5: Dime, ¿dónde está
1: nada
5: más el carro, por favor?
1: Espérame, ahorita ya hablé con el seguro, te lo comunico, que quiere hablar con la propietaria del seguro del carro. Ahorita te lo paso, por favor. A ver, habla a ella. ¿Puedes hablar con mi esposa, por favor?
14: A ver, pásamelo, por favor. Hola, ¿qué tal? ¿Cómo está? ¿Con quién tengo el gusto?
5: Bueno.
14: ¿La señora Rosa?
5: Sí, Edith.
14: Mire, el vehículo, pues definitivamente... El seguro va a protegerlo siempre y cuando no exista trae una chica ahí, él trae aliento alcohólico. Por favor, queremos hacerlo consciente a él. Un seguro, miren, tener un seguro no significa que pues, se le va a proteger en todos los casos. ¿Sí lo entienden? Uh-huh. Existen eventos que no dependen de uno, por ejemplo, un desastre natural, un accidente, un desastre natural como el de ahorita, ¿no? Eucalipto de 20, 25 metros, que se le desprende una rama, cae en el cofre, y pues lamentablemente, pues, destrozó el parabrisas, parte del cofre. Lamentablemente le estamos diciendo al señor que lo trae de nombre José Antonio, ¿qué parentesco tiene con el señor José Antonio? ¿Es empleado? ¿Es su empleado el señor José Antonio?
5: No, vivo con él.
14: ¿Es su pareja?
5: Sí.
14: Mire, aliento alcohólico, trae una persona, el sexo femenino. Pues yo en el momento que vine a ver esto, la señorita estaba en el asiento trasero. No sé si durmiendo la mona, no sé si esperando que se le bajen las copas, porque aquí a un lado hay un bar. ¿Conoce la colonia Escandón?
5: No.
14: Pues aquí estamos, fíjese. Entonces, la aseguradora no podrá cubrir, ¿ajá? Nosotros como aseguradora no cubrimos estos percances. Y lea usted bien la cláusula, es lo que le estoy explicando a él. Chéquelo con el señor del estacionamiento, señora Rosa, por favor, ¿ajá? Entonces, por lo que escuché, no han llegado a ningún acuerdo, ¿verdad?
5: No, me estoy preguntando que me diga dónde está, que además su ubicación y yo voy para allá para verlo del carro. Por favor.
14: No, ahorita tiene que arreglarlo con el del estacionamiento, que por ahí posiblemente tienen un seguro con la alcaldía del lugar. Platíquelo con él, por favor. Podría por ahí tener algún beneficio, con nosotros no. Ajá, por favor. Ya le expliqué el asunto, los términos relacionados con el seguro. Busque asegurarlo con una amplia cobertura, nada más. Eso sí, y le traería un beneficio, pues que cubriría esos percances naturales, como el desprendimiento de una rama que pues cayó sobre el auto. Le voy a pasar al señor del estacionamiento, pregúntele a él si tienen ellos un seguro para autos resguardados en su territorio, en su espacio, porque le están pagando por hora. Entonces vamos a preguntarle. Le invito a que usted abra el diálogo con el señor del estacionamiento.
0: Bueno, señor, 120, 120.
14: Venga para acá, ella es la propietaria del auto.
0: Ya me permite,
14: con ella tendría que hablar.
0: ¿Tiene camino?
14: Ella, tiene el seguro del auto, por favor, mira que...
0: Ya colgó, güey. Ya colgó, Pepe. A ver, marcamos, marcamos en caliente y dile, oye, pues ya escuchaste el del seguro, no se hace responsable, me estoy haciendo de palabras con el del estacionamiento, pero el del estacionamiento dice que no, pues habla con él y me lo pasa. Marcamos.
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15: Bueno, Rosa, Rosa.
16: Sí, ¿qué pasó?
0: Son 60 pesos.
15: Pues ya dices que el del seguro no se quiere hacer responsable y ya me estoy haciendo palabras con el estacionamiento.
16: Ah, pues ese es tu problema, mano. Ese es tu problema, ¿sale?
15: Cálmate, pues igual para que me ayudes tú como propietario ahorita para que puedas hablar con el del estacionamiento en un momento dado, me dices que seguro que puedes ayudarnos el del estacionamiento.
0: Oye, chavo, ya, la neta, mueve tu carro, ¿no? Ya del seguro, ya arréglate.
15: Ahorita te paso el del estacionamiento mientras voy a mover el carro porque me están diciendo que lo mueva.
16: A mí no me alcanza, dame tu ubicación, yo voy para allá.
0: A ver, ¿por qué? Son 40. Bueno. No, pues tu vieja ya no quiere hablar con nadie, nada más dice, mándame la ubicación. Y nada. Bueno, pues a ver, vámonos.
15: ¿Qué vamos a hacer, pandita, entonces?
0: Pues ya, hermano, pues dile, pues estoy acá, quiero una ubicación, ahí invéntate una. Ya se dijo el escandón, dile.
15: El problema de que en un momento dado le dé la ubicación, es capaz de colgar y salir.
0: Pues ya apagó ya el teléfono.
15: No tiene teléfono, ¿dónde la pueda localizar?
0: En la torre, a ver, espérate, pues estamos marcando. A ver.
16: Sí, bueno.
15: ¿Qué pasó, Rosa? ¿Por qué cuelgas?
16: Que sí, no tengo nada que hablar con ellos. Dime nada más tu ubicación, por favor, sí, para que...
15: Por eso, en un momento...
0: 150, sí.
15: Ubicación con el del estacionamiento.
16: Ahí...
0: Oye, ya mi chavo, neta, ya saca y mueve tu vehículo, porfa.
15: Si no quieres que ya lo voy a mover. A ver, te voy a pasar al del estacionamiento, Rosita, para que platiques un poquito conmigo.
16: Ponle la calle, nada más no estés en la calle.
0: A ver, dame la dirección para que venga. Buenas noches. Buenas noches. No, pues no, güey. Pues no quiere hablar con nadie.
15: Ya no.
0: Pues ya, ni modo, dale una ubicación, dile patriotismo y Martí, aquí te espero. ¿Ella dónde vive?
15: Vive hasta en Nezahualcóyotl. Bueno, ahorita está con su mamá
0: Inesa. Bueno, dile patriotismo y Martí, pues aquí te espero.
15: ¿Patriotismo y Martillo?
0: Ajá, y Martí.
15: Ah, ya, mija,
0: y
15: ya
0: cuando llegues, pues ya te digo cómo se oye el Panda. Te quiero hacer una pregunta, ¿cómo se oye el Panda Show? Y ya, porque pues ya no... No me deja chambear.
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15: ¿Calle Martín? Ah. Es en Avenida Patriotismo y Calle Martín.
16: ¿Patriotismo y qué?
15: Calle Martín, para que vengas, por favor.
16: ¿Patriotismo y Martín?
15: Sí.
16: ¿Qué año es?
15: Candón, Colón es Candón.
16: Vale, ahorita ya ves.
15: Ya te voy a preguntar algo. ¿Cómo soy el Panda Show?
17: ¡A toda máquina!
15: ¿Cómo soy el Pandita? ¿Cómo soy el Rosita?
0: Hola, Rosita. No, pues la Rosita.
15: Oh, qué fea se porta, qué fea se porta.
0: Pues yo no sé si la Rosita o tenga mal día o esté enojada, pero anda así en friega, o sea, como que... Mi Pepe, dime, ¿cómo se oye el Panda Show?
15: A todo dar, Pandita.

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7: Hola, hola, bienvenidos a un episodio más de Ya Oíste. Yo soy Génesis Aines Silva, su conductora el día de hoy. Y hoy vamos a hablar sobre un tema que poco se habla, pero que viven muchísimos hombres, que es la ginecomastia. Y para eso nos acompaña el día de hoy el doctor Manuel Alejandro Catalán Ruiz. Así que, doctor, pues le doy la bienvenida. Este es su espacio, con toda la confianza, para hablar sobre este tema tan, pues, poco común.
8: Muchas gracias, Génesis. Estoy muy contento y agradecido por la invitación. En efecto, es un tema bastante interesante, poco conocido, pero muy frecuente en los motivos de consulta en los niños adolescentes. Entonces, va a estar muy, muy, muy buena la plática y yo encantado de estar aquí contigo platicando.
7: Pues muchas gracias. Y sí, definitivamente creo que es una... Para empezar, la palabra, le decía, ¿cómo se pronuncia? Ginecomastia.
8: Sí, exacto. Ginecomastia,
7: ok.
8: Es un poquito complicado, pero vamos a empezar, ¿te parece?, por definir ginecomastia.
7: Me encantaría.
8: Mira, ginecomastia básicamente es el crecimiento de la glándula mamaria en los hombres, ¿sale? Es una proliferación de este tejido mamario y que básicamente puede ser uni o bilateral, ¿ok?
7: Ok.
8: ¿Por qué en los hombres? Porque pues, en las mujeres ya sabemos que es la glándula mamaria, básicamente el pecho, pero los hombres no debería de desarrollarse. Por eso claro, se denomina, o el término es ginecomastia en los hombres. Es un motivo frecuente de consulta en los adolescentes y esto tiene que ver por la fisiología. Hay diferentes tipos de ginecomastia. Hay una ginecomastia fisiológica y una ginecomastia, pues, patológica, que no debería de ocurrir.
7: Okay.
8: Entonces, existen tres picos donde se puede presentar esto. Hay una ginecomastia neonatal, es decir, ocurre en los bebitos. Y esto es estimulado por los estrógenos y progestágenos maternos en útero. Es decir, a través de la placenta pasan estas hormonas y estimulan unos receptores que se encuentran en la glándula mamaria, por lo que en los primeros meses de vida los bebitos podrían tener un crecimiento de su pecho que se denomina como botón mamario.
7: Okay.
8: Eso es algo transitorio, va a desaparecer una vez que hay una caída de este estímulo hormonal cuando nacen y no se resuelve sin ningún problema.
7: Okay.
8: Hay un segundo pico que es la ginecomastia puberal y básicamente ocurre en la etapa entre los 10 y los 14 años en los niños, ¿ok? Esto es estimulado porque una vez que empieza la pubertad de los niños hay un incremento de los estrógenos que también se producen en los hombres, también producimos estrógenos que pueden sensibilizar los receptores también de la glándula. A medida que vamos avanzando en edad los hombres y nuestros niveles de testosterona se incrementan en su pico más alto, que llegan a ser hasta 30 veces mayor, es cuando se resuelve esta parte de la ginecomastia puberal. Es decir, también es algo transitorio, pero toma más tiempo. Alrededor de 1 a 3 años, más o menos.
7: Pero no es algo definitivo, o sea, tiene que quitar.
8: Exactamente.
7: ¿Cómo saber que realmente pues es ginecomastia o no es por a lo mejor incremento de peso, por obesidad, o en dado caso es realmente algo malo?
8: Sí, eso que mencionas, Génesis, es muy importante. La ginecomastia puberal se presenta entre el 60 y el 90% de los adolescentes. Y lo primero va a ser definir si es ginecomastia o es algo que se llama como pseudo ginecomastia, que básicamente sería un incremento en el tejido adiposo, lipomastia o adipomastia. Esto es por, bueno, a lo mejor las personas tienen un exceso de peso, el área del pecho tiende a concentrar mayor cantidad de tejido adiposo y da una apariencia como si fuera un crecimiento mamario.
7: Claro.
8: Entonces, por eso es muy importante la exploración. Los síntomas que presentan los niños por los que llegan a consulta, en caso de que sea una ginecomastia, el primer dato es un aumento de volumen. Se palpan una bolita, la bolita tiende a estar indurada, es una bolita indurada que ocurre por debajo de la areola y el pezón y les produce dolor. Es un dolor de tipo punzante, es intermitente, pero eso es lo que les llama la atención. En algunas ocasiones el mismo cambio de ropa, el roce de la ropa,
7: Les molesta,
8: exactamente. Entonces le dicen a sus mamás, las mamás no las llevan a la consulta y entonces se preocupan porque dicen qué es lo que está pasando. Entonces puede ser una bolita solo en un lado del pecho, a veces es de los dos lados y entonces es justamente donde se tiene que discernir. La adipomastia no se palpa indurada, la bolita realmente no está por debajo de la areola del pezón, sino que es una distribución más generalizada, digamos que es un crecimiento del pechito como más homogéneo,
7: El
8: tejido se palpa laxo y no produce dolor, que serían dos o tres datos clínicos que diferenciarían a una ginecomastia de una adipomastia. Pero también algo que les llama la atención es que puede haber una asimetría, es decir, perdón, puede ser de un solo lado y eso les llama la atención porque dicen, me creció la bolita de un solo lado, y generalmente cuando es adipomastia es bilateral, generalmente es como simétrico.
7: Okay.
8: Y eso es algo también muy característico que se puede referir a la madre para que lo lleve al médico. Entonces esto es muy importante porque para los niños les genera mucha inseguridad el hecho de que empiecen con un crecimiento del pecho siendo niños. Se vuelve objeto de bullying en las escuelas.
7: Exacto.
8: Y genera, incluso los limita en algunas partes de su vida. Tengo pacientes que han dejado de hacer actividad física, por ejemplo, van a natación y no les gusta ya practicarla porque hay que quitarse la playera y sienten que su pecho tiene un aspecto que para ellos no es agradable, no es algo que sea normal, y dejan de hacer actividad física, dejan de ir, y entonces esto es muy importante también por cuestiones pues psicosociales para los niños, poderlos informar para poderlos tratar y orientar adecuadamente.
7: No, y en esa edad es muy importante porque creo que es donde de ahí pues son jóvenes, son adolescentes, la pubertad, lo que hablábamos hace ratito, que un simple comentario que a lo mejor para nosotros es exacto, un simple comentario, para ellos no. Entonces eso marca, y decíamos, tal vez la ginecomastia no puede ser tan grave en a nivel físico, pero sí en la parte como psicológica. Y que le, o sea, siente inseguridad de su cuerpo, que le dé pena hacer ejercicio. Por ejemplo, usted, doctor, ¿qué le puede decir a un niño como de... yo te recomiendo que cada cierto tiempo hagas esto? ¿Cómo es la zona de autoexploración?
8: En el caso de la ginecomastia en los niños, casi siempre les digo que tienen que detectar si tienen alguna bolita siempre en la parte de alguno de sus pechos, porque empiezan con dolor. Incluso ni siquiera pueden tener a lo mejor de forma inicial como tal un aumento de volumen. Entonces empiezan con una hipersensibilidad al cambio de ropa o dolor punzante, y es ahí donde yo les sugiero, pueden palpar justamente su pecho. La ginecomastia ocurre por debajo de la areola y el pezón. Entonces, si se palpan alguna molita, sería un punto como de alarma a detectar para que le comenten a sus padres. Pero sí, en general, esta es la forma en la que se les comunica. Casi siempre todos los niños que presentan una ginecomastia entre los 10 a 14 años vuelven a tener otro pico entre los 15 y 16, hasta un 33%. Aunque se quite en ese momento, vuelven a estar estimulados. Entonces también les comunico para que no se espanten o no se frustren. Y justamente lo que te comentaba, Génesis, tienen una caída de después de que está su pico hormonal muy alto y estimula este crecimiento, se resuelve de forma transitoria.
7: Okay.
8: Entonces es comunicarle a los niños para que estén tranquilos.
7: Se nos acabó el tiempo, doctor, pero muchísimas gracias por habernos acompañado, por habernos quitado todas estas dudas, que no solamente fue a mí, fue a toda la gente que nos está escuchando del otro lado de la radio, de alguna plataforma, y nos vamos, así yo estoy, voy a investigar más.
8: Muy bien, muchísimas gracias de ti, Génesis, por la invitación, y yo encantado de platicar de estos temas para poder llegar a más gente y poderlos informar de la manera más segura.
7: Así es. Esperamos verlo en otro episodio, doctor.
8: Con mucho gusto.
7: Y gracias a todos los que se quedaron hasta este punto. Gracias por escucharnos, que se hayan resuelto algunas dudas y que si tienen otras dudas, nos comenten, nos dejen sus comentarios. Nosotros siempre los estamos leyendo, los escuchamos para los próximos episodios. Nos vemos en el siguiente episodio. Yo soy Génesis Sainz Silva y nos acompañó el doctor. Muchas gracias.
8: Muchas gracias.
7: Nos vemos hasta pronto. Adiós.

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2: El secreto para un marketing exitoso es, como ya sabemos, dar la misma gata pero revolcada, presentar cosas viejas como nuevas e inventarnos palabras a pantalla bobos como disruptivo o resiliente, por ejemplo. ¿Para qué decir que algo es novedoso cuando podemos decir disruptivo? ¿Para qué decir que algo tiene capacidad de adaptación cuando podemos sonar trendy al decir resiliente? Por eso ahora las bromas del Pandita son más perturbadoras, adaptables, configurables, multimedia, interactivas o resilientes y disruptivas, o sea, la misma gata. Pero de su mamá no van a estar hablando, porque Doña Lupi sí que es disruptiva y me la respetan. Les mando besitos disruptivos en su resiliencia.
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5: En este martes 2 de junio del 2026 estás escuchando las bromitas del Panda Show aquí. A través de la mejor FM estamos en cadena todos los martes y todos los jueves. Te recuerdo que tenemos para ti lo clásico del Panda. Estamos en todas las plataformas. Descárgalo y disfrútalo. Mientras tanto, más diversión y estoy en California. Ahí está Juan Carlos. Buenas noches, ¿cómo estás?
6: Bien, bien, Panda, ¿cómo estamos? Aquí saludándote desde el bello California. ¿Cómo estamos?
5: Ándale, a toda máquina, acá desde la capital azteca. ¿De qué parte de California, Juan?
6: Ah, es condado de San Bernardino.
5: ¿Cuánto tiempo llevas por Califas, Juan?
6: Ahorita, bueno, desde que llegué aquí en el 2008, regresé en el 2013 y me volví a venir de allá para acá en el 2014, y ya del 2014 hasta la fecha.
5: O sea, vas bien, vas bien.
6: Pero aquí andamos.
5: Oye, ¿para quién es la bromita, Juan?
6: Mira, es para mi hermano Cristian, hoy es su cumpleaños.
5: Ah, una bromita de Happy Birthday.
6: Exactamente, ahora sí que él se la pasa siempre trabajando. En la noche, en el día trabaja atendiendo una óptica, y pues prácticamente no sé qué horas duermen, pero pues bueno.
5: ¿Y él dónde vive? ¿También vive en California, Cristian?
6: No, él está en Nicolás Romero. Él va a participar en mamá y mi hermano César.
5: ¡Ándale! O sea que es una broma en mega familia. O sea, familia. Tu hermano, tu mamá y... ¡Órale, qué padre!
6: Sí.
5: Oye, ¿cómo se llama mi novia? Perdón, ¿tu mamá cómo se llama?
6: Órale, se llama Lucía.
5: ¿Y Lucía también está en California o está acá?
6: No, ella está en Nicolás Romero.
5: ¿Y tu hermano?
6: Yo soy el único que estoy aquí con mis tíos. Bueno, ya tengo familia yo aquí, pero por parte de mi papá nomás tengo familia, que es mi tío, es hermano de mi papá. Y pues toda mi familia está allá, mis hermanos, mi mamá, todos están allá.
5: Ok, ¿y el otro participante cómo se llama?
6: Es Julio César, pero con César está mejor.
5: Muy bien, ahora sí, platícame, ¿qué bromita para Cristian de cumpleaños?
6: Mira, lo que pasa es de que César, la semana pasada, para ser exactos, el martes, le dijeron que él se había llevado un celular y dinero y no sé qué tanto.
5: ¿Quién se lo dijo eso?
6: En parte de su trabajo. O sea, le dijeron que ya no tenía que ir, ya no tenía que presentarse el miércoles porque lo estaban acusando de robo.
5: Pero esto fue real.
6: Pues no sé si fue real o no fue real, solamente mi hermano sabe si se le perdió el celular y dinero a la señora de unos apartamentos, porque César trabajaba en unos apartamentos de ahí de Atizapán de Zaragoza.
5: ¿Y haciendo qué?
6: Ahora sí, como pues de todo un poco también, arreglando que vienen siendo la hierba, las plantas, pintar, de todo un poquito.
5: Ok, entonces ahí pasó un antecedente de que se perdió un celular y dinero e inculparon a César.
6: Exactamente, le echaron la culpa a él y pues su patrón de él le dijo: ¿sabes qué? No te presentes, yo doy la cara por ti, de que pues tú no fuiste, pero por lo mientras no quiero que te presentes. Cualquier cosa yo te llamo para que regreses a trabajar o a ver qué pasa, pero pues yo creo que ya se quedó sin trabajo. Pero ¡órale! Prácticamente a él lo acusan de eso, y mi hermano Cristian está, ¿por qué? Porque él lo catalogan, pues ahora sí que a veces trabaja y a veces no. Por eso es de que no le va a creer Cristian de que él se lo llevó, y va a decir, ¿sabes qué? Pues déjalo ahí, que lo encierren, él para que entienda, porque no entiende. Ya ves que le dice uno que trabaja y no trabaja, yo le ayudo y pues no entiende el chamaco.
4: O sea que es holgazán el César.
6: Pues, ¿qué te puedo decir?
5: Ahora a ver, aquí lo tengo, déjame platico de boleto con él. César, buenas noches, ¿cómo estás?
7: Buenas noches.
5: ¿Cómo estás, carnalito?
7: Sí, bien, usted.
5: Bien, ¿puedes pegarte bien la boquita a la bocina, quitar altavoz o hablarme fuerte?
7: Sí, dígame.
5: ¿Cómo has estado, César?
7: Bien, aquí andamos.
5: A ver, primera pregunta, ¿eres hueflojo, sí o no?
7: A veces.
5: ¿Cómo que de vez en diario, más o menos?
7: Pues más que sí, que no.
5: Oye, y a ver, ¿qué onda? ¿Qué pasó con ese celular y ese dinero? ¿Sí fuiste tú o no fuiste?
7: Pues ya me traje todo, dinero.
5: No, hablando neta.
7: No, nada.
5: ¿Y qué pasó? ¿Sí se perdió eso o no?
7: Pues es lo que andan ahí diciendo. La verdad, pues yo no me traje nada.
5: ¿Y quién crees que haya sido?
7: No, pues no sé.
5: Oye, ¿y si te corrieron o sigues en la chamba?
7: No, sí me corrieron.
5: ¿Ah, neta?
7: Bueno, el que me contrató me dijo que él me hablaba para presentarme.
5: ¿Y cómo se llama el que te contrató?
7: Jonathan.
5: O sea que Jonathan prácticamente es tu jefe, por este antecedente te descansó.
7: Ajá.
5: Chale. Oye, ¿y de cuánto dinero se habla de que robaron?
7: Pues 5,000 pesos.
5: 5,000 y un celular. Ok. Ah. Entonces tú te vas a agarrar de esto, quiero suponer, Juan.
6: Sí, claro.
5: Bueno, entonces es llamarle a Cristian y decirle qué.
6: Ah, pues sabes que yo voy a entrar primero, ¿sabes qué era? Me está llamando mi mamá, no sé, márcale porque... me está frío, no sé qué pasó, yo todavía estoy trabajando ahorita y que le llame urgente, ya le llamé, pero pues no entra, no sé qué está pasando. Y alcancé a escuchar ahí que no sé con quién están alegando y a ver, llámale tú porque no sé, yo a ver qué pasa. Y cualquier cosa me avisas, a ver qué.
5: Ok, y ahí es donde lo vamos a involucrar. Hola Lucía, buenas noches, ¿cómo estás?
8: Bien, bien, aquí chiquillo.
5: Gusto saludarte, ¿cómo está la hermosa?
8: Ay, bien, bien, gracias a Dios.
5: Oye, ¿cómo que apoyando a los hijos para hacerle una broma al cumpleañero? Platícale.
8: Pues es que lo que pasa es que una vez Cristian me dijo que me iba a hacer una broma y ahora la broma se la vamos a hacer nosotros.
5: Órale, perfecto. Entonces, mira, lo que vamos a hacer es, primero va Juan, ¿de acuerdo? Juanito, primero entras tú reclamándole, bueno, no reclamándole, comentándole, me habló mi mamá, estoy preocupado, resulta que fue Jonathan para allá, está queriendo cobrar los 5,000 pesos, el celular, que mi hermano se lo clavó, mi mamá está toda preocupada, por favor, llámale, yo ya le dije a mi mamá que te llamara y arregla la situación. Esa va a ser la primera parte. La segunda, Lucía, entras tú diciéndole, ay, mijo, estoy bien preocupado. Es que está aquí Jonathan y sí, ya me dijo que tu hermano se clavó el dinero y el celular, que porque anda con una muchacha. Que ya le hablaste a Juan y que te va a hablar el dinero. Prácticamente es nada más para informar, porque quien va a poner el dinero es Juan. Para eso es que está de esclavo en Estados Unidos.
6: Exactamente.
5: Y ahí simulamos que va llegando César, o que está César, más bien que está César, y le dices, aquí está tu hermano, sí, ya le aceptó a Jonathan, y pues ya vamos a pagar todo. ¿Estamos de acuerdo todas las partes?
8: Sí.
6: Ya está.
5: Vámonos, señores, en directo desde el Panda Cruise Center, la diversión está en este Casto Show.
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16: No,
6: ¿dónde andas, hijo?
16: Oye, en la casa, ¿por qué?
6: ¿A qué vas a ir a la casa?
16: Que no puedo, ¿qué?
6: No, lo que puedes ir, pero oye, no sé qué está pasando allá. Pues que mamá se fue no sé a dónde, que anda, que fueron a cobrarle el dinero a César de lo que se robó, que de qué, ¿tú sabes algo o qué? Pues que no sé qué, que un tal donde trabajaba César, que ya fue a cobrar el dinero, que siempre se llevó el dinero César y llevó un celular y no sé qué tanta más hay. Mi mamá manda a llamar, que marque, pero pues yo ando trabajando, ando en ya se va a oscurecer aquí, pues no sé, márcale a ver qué.
16: No, te la marco.
6: Vale, pues porque, pero sí. Múrgeme y cualquier cosa me avisas a ver qué.
16: Sí.
6: Ya está, ándale, marca el primero.
4: ¡Feliz cumpleaños!
6: Ya va para allá, va cayendo el mismo de un país, nunca va para la casa, ya va para allá.
4: ¿Va para la casa?
6: Si está en de sus trabajos, son como 10, 15 minutos, ahora que le llaman.
4: A ver, espérame, espérame. Entonces, ¿Cristian vive contigo, Lucía?
8: Sí, vive conmigo.
4: Ahora, entonces le vas a decir que Juan te pidió que le llamaras. Ajá. Y resulta que fue Jonathan y que sí, que efectivamente tu hermano pues se clavó en la feria, ajá, se clavó el celular y ahí es donde involucramos a César, ¿ok? Sí. ¿Estás listo, César, para la regañiza?
16: Sí.
4: Ok, perfecto,
8: ya
4: órale.
8: Ya te está llamando.
4: Ya, te está llamando, ¿verdad?
8: Sí.
4: Hijo de Calimán. Ok, bueno, vamos a marcarle nosotros. ¿Cómo podemos justificar ese número, Juan? ¿Qué le decimos a tu mamá?
6: Pues no sabe, no sé qué pasó con las líneas. Y ya, ahorita que sí, nomás así.
4: Bueno, le dices no que sabe. Estás marcando de la casa. Sí, sí te pregunta. Si no, ni toques el tema. Señores, marcamos. Las bromas en el Panda Show.
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12: 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Buenas noches. 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
4: Recuerda, está contigo, César, que ya aceptó.
16: Ah.
8: Bueno.
16: ¿Qué pasó?
8: ¿Dónde andas?
16: En Cimarrón, ¿por qué?
8: Es que lo que pasa es que voy para allá con tu hermano César, que llegó Jonathan, tu patrón, a cobrar el dinero que supuestamente se trajo. Y a mí me falta. Necesito que me des 3,000 pesos. Yo nada más tengo 2,000. Y ahorita el chavo está allá con César.
16: Ajá.
8: Ajá, entonces pues yo ya me preocupé porque dijo que si no se le daba ese dinero, iba a mandar a traer la patrulla, no sé qué onda.
16: ¿Y dónde está?
8: Yo voy para acá, ya voy acá con los otoños, voy para el agua caliente.
16: No, ¿en dónde está el señor ese?
8: Allá, con César.
16: ¿Y a poco nomás así porque sí se trajo el dinero?
8: Ya le hablé a Juan.
16: Ajá.
8: Y él me dice que pues que te dijera a ver qué onda, que para arreglar ese problema. Yo te hablé con Juan de que si me prestaba el dinero y me dijo que sí, que contara con él. Te paso a César.
16: Ajá.
17: Hermano.
16: ¿Qué?
17: Tengo un problemita, ¿me puedes ayudar, de favor?
16: ¿Ahora qué traes?
17: Pues es que lo que pasa que vino Jonathan aquí a la casa.
16: ¿Y quién es ese?
17: Para pedirme el dinero y el celular que me traje.
16: ¿Y para qué te lo llevaste? ¿No que no te lo habías llevado?
17: Pues la verdad, pues sí me lo traje y pues es que lo ocupaba y pues se me hizo fácil traérmelo.
16: Siempre es lo mismo.
17: Y pues lo malo que ya no tengo el celular y el dinero también me lo gasté.
16: ¿Y cuánto fue?
17: 5,000 pesos.
16: ¡Ay! ¡Mita madre! ¿Y tú piensas que uno caga dinero o que lo tengo aquí en la bolsa o qué?
17: Pues no, pero y es que aparte también el celular se lo di a una chapa, ando conquistando una chapa desde aquí el teléfono y ocupaba ella el dinero.
16: ¿Y luego?
17: Y pues lo que pasa que está, pues si tengo que dar los 5,000 pesos ahorita y el teléfono, si no te van a mandar a traer la patrulla para llevarme.
16: ¿Y él cómo está seguro que tú te lo trajiste?
17: Pues porque ya me enseñó una grabación y aquí está.
16: ¿No sé que estás bien puesto?
17: Pues yo no pensé que me iban a grabar.
16: ¿Por eso estás bien puesto, como para que te lleven a Barrientos?
17: Pues por eso necesito que me hagas favor de ayudarme.
16: ¿Y tú cómo lo piensas solucionar o qué?
17: Pues me puedes hacer favor de prestarme dinero, yo luego te lo pago, a ver cómo le hago.
16: Por eso, ¿cómo piensas hacerlo? Porque pues no nada más es de ahí, ya lo pago y ya. Ahorita ya es una broncota.
17: Sí.
16: Y por hacerte fácil y por andar en las te lo dije apenas. Yo no te lo dije.
17: Échame la mano, carnal, cometí un error. La verdad, pues lo estoy aceptando.
16: ¿Cuántos errores has cometido,
17: Pues un montón, pues ya, discúlpame.
16: ¿Y luego?
17: Pues
16: es que no nada más es de discúlpame, es de hacer las cosas.
17: Te hablé para que me apoyaras, no para que me regañes.
16: No, pues aparte de eso, te voy a cagar. ¿Qué quieres que te diga felicidades por lo que hiciste? Pues no, güey.
17: Ándale, no, para no cometer otra estupidez.
16: ¿Estupidez como qué?
17: Pues para solucionar mi problema, pues me meto en uno me meto en otro, pero...
16: Por eso, a ver, tú dime, si según tú que vas a cometer otra estupidez, ¿qué estupidez piensas hacer? ¿Qué más piensas hacer?
17: Pues no sé, a ver si hay otra cosa, me robo y la vendo para pagarle ahorita.
16: Ah, y en otra cosa te agarran y te parten tu madre. A mí no me estás amenazando con que vas y agarras o pues, vas y hacer...
17: Pásame la mano, de favor.
16: Ve nada más, entonces no estás diciendo pendejadas, cabrón.
17: ¿Eh?
16: Enfócate en lo que estás ahorita y debes estar siendo pendejadas de que cada vez qué vas a hacer y qué pendejadas vas a hacer. No digas nada más.
17: Yo pensé que tú me ibas a apoyar, de favor.
16: Estoy diciendo que voy para allá arriba.
17: ¿O qué quieres, que me lleves?
13: Uy, creo que ya te colgó y dice que va para arriba.
4: Oye, ya está enchilado tu hermano, Juanito, ¿eh? Ya está enchilado.
16: No, yo lo sé, sí.
4: Ok, viene la cereza del pastel, entras tú, Juanito, vámonos por la misma línea, y le dices, oye, carnal, le estoy marcando a mi mamá, no me contesta, ¿qué onda? Ya hablaste con ella, y esperas que te cuente todo, ¿no? ¿Qué pasó? ¿Qué te dijo? ¿Qué onda? Sí, espero que te cuente lo que habló con César. Tú te enojas, okay. ¿Cómo es posible? Es un bueno para nada, ya no sabemos cómo ayudarlo. El chiste es que lo pongas de lo peor. ¿Listo?
16: Sale, vámonos.
4: Vámonos, marcamos las bromas en tu show.
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4: Me dices que tu mamá no te contesta. Y luego dice, mamá no me contesta, estoy con incertidumbre. ¿Qué onda?
16: ¿Sabes dónde andará? ¿Qué?
6: Estoy duro y duro,
16: Otra te marco.
6: Pues no me contestan, dime.
16: Ahorita te marco, estoy en una llamada.
6: ¿Sabes qué? Desde que entres, pues mejor dime cómo soy el Panda Show.
2: A toda máquina.
4: Fue broma. Una broma de toda la familia, de tu mami Lucía, de César el Rata. Cristian, ¿cuál fue la parte del cuerpo que más te sudó, papá?
16: No, pues no me sudó nada, pero sí me llegó.
4: Oye, déjate, pongo a tu mami que aceptó y apoyó la broma. Lucy, ahí está tu chiquiringuillo.
19: Felicidades, hijo, que te la pases bien. Y Dios,
16: no, ¿cómo?
19: Tú dijiste. Le voy a hacer una broma y la broma fue al revés.
4: ¡Soquito Loki! A ver, Cristian, ¿tú ya le habías advertido a tu mami que le ibas a hacer una broma en el Panda Show?
19: Tú me dijiste, tú quieres, pues le voy a hacer una broma, mamá. Ya ves, la broma fue al revés.
4: ¡Y qué feo! Oye, y regañaste al César todavía que se queda sin chamba y él no hizo nada malo y me lo pusiste como campeón. ¿O no, César?
16: Sí, así es. Felicidades, carnal. Madre, tú también.
4: Oye, una bromita en familia, pero obviamente el actor intelectual Juana ya está bien chido en California y haciéndote broma. Dile por qué la bromita, Juan.
16: Pues prácticamente porque lo quiero un chingo, carnal, y
17: no me quieras, entonces.
16: Se la pasa ahora sí que día y noche trabajando. En la noche dice que trabaja, pero pues ahora sí que pues se mata el carnijo, le digo que hace de unas vacaciones, pero dice que tiene que chingarse, pero pues, ahí para que se desestrese un rato.
4: Oye, pues ¿cuántas bocas tienes que mantener, querido Cristian?
16: Pues no, nomás una, pero pues puede.
4: Pues ¿cuántas horas trabajas al día?
16: Ando todo el día en
4: ching. ¿Pero cuántas horas?
16: Ah, pues desde las 11 hasta las 2, 3 de la mañana.
4: Órale, y no sales de jodido, carnal, no, pues eso no es negocio. Oye, pues una broma en familia. Feliz cumpleaños, Cristian, Juanito, Lucía, Cristian. Díganme cómo se oye el Panda Show.
16: A toda

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2: Comunícate y haz tu broma en este 2 de junio. Muy sencillo. De todo México, 807-26-3482. 800 Pandita desde los Estados Unidos, 855-2611-804. Redes sociales están disponibles para ti en este martes. Facebook e Instagram, estoy como Panda Zambrano 25. Por la X me encuentras en arroba, quiero una broma. Más diversión y tengo a Ismael. Buenas noches, ¿a quién cotorreamos?
3: Mira, quiero hablarle a mi jefa, vive en Colombia.
2: ¿Tú eres colombiano o qué onda?
3: No, ella vive allá.
2: Ah, o sea,
3: se murió a mí y me dejó acá.
2: Ándale, o sea que no es colombiana tu mamá, sino se fue de metiche.
3: Sí, yo soy casado y yo quiero decirle que pues que ya me divorcié, que tengo muchos problemas económicos y decirle que conocí a una persona, me ofreció trabajo en un antro gay. Pero pues que él dice que por mi rostro puedo trabajar ahí, pero que necesito operarme. Pues que ya me vio y que me dijo, no, pues tienes bonita cara, pero sí necesito que te operes para que ganes una buena feria.
2: ¿Entonces qué, le vas a hablar como para pedirle un consejo?
3: Sí, pues para avisarle que ya me divorcié.
2: Ok.
3: Y luego para decirle que me voy a operar, pero que no sé cómo voy a hacer luego para presentarme con mis hijos, porque...
2: Ok, oye, pero de repente, fíjate que ahorita hiciste algo muy importante. Cuando estés en la charla con ella, hiciste un tonito ahorita de que, bueno, primero que ya me divorcié.
3: Te oigo, Panda, y ahí no sé qué siento.
2: Bueno, de repente ve fingiéndole y haciendo un poquito como para que diga, ah, caray, caray, caray, este es mi hijo, ok, pero no muy marcado, no joties.
3: No me digas sí, Panda.
2: Bueno, tú entiendes, es una indicación que te doy para que salga buena la broma, entiéndelo.
3: Oye, Panda, mándale. Y si sale bien, yo que me mandes a tu mamá en tanga.
2: Con todo gusto te la mando, las bromas en tu show.
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5: Hola, Panda, buenas noches. Te mando un abrazo muy, muy fuerte y pues siempre escuchándote. Aunque cambies de horario, aquí estaré siempre. Más de 20 años de seguirte y pues siempre me alegran las tardes. Hay días que son difíciles y pues estarte escuchando, pues me alegra. 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
9: Bueno.
3: ¿Qué pasó, mamá? ¿Cómo estás?
9: ¿Qué hubo, papito? ¿Qué es ese milagro que se acordó de mí?
3: Pero cómo no, siempre me acuerdo. ¿Cómo

0: ha estado?
1: Pues bien, ¿y usted cómo está?
0: Pues acá hablándole para, primero para felicitarla, porque mañana es su cumpleaños, ¿no?
1: Sí, papito, sí.
0: Oiga, bueno, qué bueno, me da gusto y que se la pase muy sabroso allá con todos.
1: Papito, ya tantos años, mijo, y con muchas ganas de no sé cuándo es que nos vamos a volver a ver. Estoy desesperada porque tan importante.
0: Oiga.
1: Sí, pero, ¿qué?
0: Oiga, le hablo porque, primero, para decirle que ya, bueno, tengo muchos problemas, cae dinero.
1: Sí, sí, papito.
0: Y, me divorcié de esta idea, por lo mismo.
1: Ay, no me diga, papito, ¿y ahora qué va a hacer, papito?
0: Bueno, mire, entonces yo estoy trabajando, tengo rato trabajando en un antro gay, trabajando de ahí en la cadena, pues viendo quién entra, quién sale.
1: Sí.
0: El dueño de ahí,
1: sí.
0: Pues me dio y me dijo que pues que tenía yo una cara muy bonita y que a lo mejor podía hacer dinero ahí.
1: Haciendo pero, ¿Pero qué? Explíqueme cómo es eso.
0: O sea, él quiere que me opere, pues, que sea yo un travesti que va a sacar muy buen dinero, y pues ya le dije que sí.
1: Ay, Sebastián, ay, ¿cómo así? ¿Que sea travesti?
0: Sí.
1: ¿Cómo así?
0: Y tú nomás le hablo para avisarle, pues me va a operar.
1: ¿De qué? ¿La cara?
0: No, o sea, la cara dice que no, lo que es el cuerpo.
1: Ay, no sé. Y usted se va a poner en operaciones y yo por aquí bien lejos, Sebastián. Usted, Ismael, las operaciones son muy peligrosas. Usted solo, ¿qué va a hacer y por qué? ¿Y cuánto hace que se divorció?
0: Ya tiene como 4 meses.
1: ¿Y por qué no me había dicho esa
0: lección? No, pues no, para no preocuparla, pero no, pues no hay ningún problema. Él va a pagar todo en un buen hospital.
1: No. Entonces usted, pues, de mujer cambió, pues, como a ser maricón.
2: Pide perdón y cuelga.
0: Ajá.
1: No sé, usted es
0: loco. Pero dice que va a ganar muy buen dinero.
1: Y el dinero, ay, ¿usted cree que en la vida todo es dinero, usted, Ismael?
0: Bueno, y lo que yo quiero preguntar, lo que sí me saca de onda es que, pues, luego, ¿cómo le voy a hacer? Porque, pues, los niños no me van a reconocer.
1: No, eso. Y no le da pena de sus hijos de Merle y todo.
0: Pero de todos modos ya no los veo, pues, ¿qué hago? Yo necesito tener dinero, ¿sí? ¿Cómo voy a vivir acá? Pero mire, le voy a pasar acá a Eduardo, él es el que me está manejando, pues, por decir acá, para que le diga a usted y usted esté más tranquila.
1: Ay, no.
0: Ahí
1: ay.
0: Se lo paso.
1: Bueno.
0: Eduardo.
3: ¿Qué pasó, Maela?
0: Te paso a mamá, ¿no?
3: Pero bueno, ¿qué quieres que le diga yo?
0: Pues para que la tranquilices de la operación y que todo va a estar bien.
3: No pasa nada. Mi reina, buenas noches.
1: Buenas noches.
3: Habla Lalo, buenas noches. ¿Cómo está, mamita linda?
1: Buenas noches, sí.
3: ¿Con quién tengo el gusto? La mami de...
1: Yo soy la madre de Ismael.
3: Sí, Merly me dijo que se llamaba.
1: Sí.
3: Merly,
1: sí,
3: doña
1: señor.
3: Merly, que vive en Colombia, ¿verdad?
1: Sí, señor.
3: Bueno, pues la verdad que estamos muy contentos con Ismael, aquí en el lugar de trabajo. Su nombre es Maela. Lleva unos meses trabajando con nosotros. La verdad que ha sido una locura, desde el punto de vista profesional, en cómo se desarrolla, se desenvuelve.
1: Pero, ¿profesional en qué me puede explicar usted, señor?
3: Bueno, lo que pasa es que voy llegando y me comentó Maela, bueno, Ismael, para que no nos hagamos pelotas, me comentó que era tiempo de platicar con usted, porque primero quería pedirle un consejo e informarle de la separación que tuvo con su esposa y bueno, ahora de las actividades que se está dedicando, que le ha ido muy, pero muy bien. Es una sensación. Él es, no sé si sepa usted lo que es un travesti.
1: No, pues sí, yo sé, quedo muy muy, no sé, muy confundida, señor, muy confundida.
3: ¿En qué radica su confusión, doña Merle,
1: pues
3: que está Lalo para
1: Ismael, un muchacho, Ismael ha sido y todo un hombre con la edad que tiene mi hijo, y no lo hizo cuando tenía 15 años, 20 años para ahora, y que ya es un padre de familia, que tiene unos hijos, una hija grandísima, y como así que no sé ni cómo ni qué decir.
3: A ver, mamita, respóndame algo. ¿Usted tiene hijas?
1: Sí.
3: ¿Cuántas hijas tiene? Cuatro.
1: Cuatro hijas.
3: Sí. Bueno, pues ahora tendría cinco.
1: No.
3: ¿No le interesaría tener una hija más?
1: No.
3: En la vida hay que tomar decisiones, madre. Y es una decisión difícil.
1: Pero son difíciles. Hay decisiones que las tiene que tomar uno, pero son muy diferentes.
3: Pero él es un ser humano hecho y derecho, que de menos logró hacer algo que incluso él me platica que fue en contra de su voluntad, que fueron circunstancias de la vida, como es ser padre. Él ya hizo ese objetivo de hacer la abuela. ¿Por qué no permitirle a estas alturas de la vida quitarse su aparato reproductor masculino y le pongan un aparato reproductor femenino? Lo único es que
1: eso
3: no va a poder
1: después,
3: ser madre.
1: Eso después yo sé, porque aquí en Colombia pues nosotros sabemos que eso lo hay y todo eso, pero eso tiene muy mal fin, eso tiene muy malas consecuencias, porque a la final a estas horas con 40 años él no va a saber ni quién es.
3: ¿Por qué no lo habla con su hijo ahorita y lo define?
1: Si me
3: permite un consejo, madre, hay que apoyarlo. ¿Quiere una persona frustrada?
1: No.
3: Dígame. Mire, piensa. A ver, por favor, ¡ey! Luisa, tráeme a Maela.
0: Bueno.
1: ¿Qué hubo, Ismael?
0: ¿Qué pasó, mamá?
1: No,
0: oiga,
1: Ismael.
0: No es cierto, mamá. Es una broma del radio, mamá. No es cierto.
1: Yo quedé muy triste, mamá.
0: No, es una broma, jefa. Mamá, es una broma. Es por una broma por su cumpleaños, hombre.
1: ¿Y usted por qué se pone a jugar así? ¿Usted
0: es
1: cree
0: una
1: que
0: broma,
1: yo...
0: jefa?
1: ¿Y por qué hace estos juegos? Porque no me respeta. ¿Y por qué no me respeta?
0: Es una broma, mamá, nada más. No porque así es una broma.
1: Yo feliz que estoy porque Zulay sabe que iba a hacer a llamar a Zulay para que se fuera mañana para México.
0: Mamá, no se ponga así, es una broma nada más.
1: Ave María, no. Usted, es una broma cuando ahí te me hable a mí, me diga la verdad.
0: No, le voy a pasar a mí este güey, vas a ver que es una broma. Panda, háblale. Panda.
1: ¿Aló?
0: Ahorita te lo paso, es una broma, Panda.
4: Ella no quiere contestar, pero es una broma, ¿cómo cree? Todo está bien, es una broma.
1: ¿Y cuándo hablo con Aide? ¿Cuándo hablo ya? A ver, ¿a dónde está ella?
0: No, pues está en la casa, yo estoy trabajando. Es una broma, mamá.
1: ¿Y ese es el cumpleaños que me da?
0: ¡Ay, no, una broma, mamá! No aguanta, es una bromita, pues. No aguanto una bromita.
1: No, pero ¿cómo me va a decir una broma de esas tan pesada, Ismael? A ver, ¿a quién me va a pasar a otro para que se burle de mí?
3: Pásame los tacones, Ismael, los tacones, por favor, los tacones y las medias.
0: Ya, Panda, dile que es una broma, güey.
3: Señora Merle, buenas noches, le hablamos de la radio, le hablamos del Panda Show, ¿cómo está? Es una broma tremenda de su hijo Ismael.
1: No, yo le digo que cómo que me va a dar un regalo de eso.
3: ¿Sabe por qué? ¿Sabe por qué él hizo la broma? ¿Sabe por qué él hizo la broma? Por dos cosas. Uno, porque usted, primero es su cumpleaños, y segundo, se fue a Colombia, lleva 7 años y no lo ha venido a ver. Prefirió irse a Colombia que estar con sus hijos. Él tiene pechito.
1: No.
3: Sí. ¿Hace cuánto tiempo que no ve a su hijo? 7 años, ¿no?
1: No, hace como 5 años estuve con su hermana.
3: Ay,
1: ya
3: bien
1: con
3: poquito,
1: la hija.
3: Cinco años, señora. En 5 años puede pasar todo. Su hijo se hizo mujer nada más, ni que fuera nada malo. Bueno, se hizo mujer en la broma, porque la verdad es que no es cierto, señora preciosa. Ya no me llore, no me sufra. Fue una bromita, le hablamos a la radio.
0: La mamá del Panda.
3: Señora Merly, no se enoje. ¿Quién la quiere tanto?
1: No.
3: ¿Quién la quiere? ¿Eh?
1: No, con razón, mi hijo, es que se demora tanto. Yo soy loca buscando a Ismaela, porque yo soy la que tengo, porque ni siquiera se acuerda de llamarme. Hace 5 años estuve con su hermana menor allá cuando ella se fue a pasar a los Estados Unidos.
5: Ya, no se, no se ponga chillona.
1: Y esta semana, hace poco hablé y le dije, Ismael, ya voy a ir.
5: No se ponga chillona.
1: Ahorita me han quitado la visa, me la quitaron.
5: No se ponga chillona. Ya, ahorita le va a marcar a su hijo directamente hasta allá, hasta Colombia, para mandarle un besito. Muy bien.
1: Bueno, señor.
5: Buenas noches, páseme, feliz cumpleaños.
1: Gracias, señora Ismael.
0: Cuídate mucho, mamá, yo le marco, pues, pero no es cierto, pues, ¿eh?
1: Que Dios me lo acompañe y el divino Jesús me lo acompañe.
0: A usted también, yo, ya no es
5: también, triste,
0: no,
5: y feliz happy birthday to you. Ismael, dime cómo soy el Panda Show, Ismael.
0: A toda máquina, Panda.
3: Y con esto nos vamos en este martes 2 de julio del 2026. Hasta aquí las bromitas del Panda Show por la mejor FM. Regreso mañana, buenas noches.

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0: ¿Qué tal, amigos, amigas? Muy buenas noches. Tengan todos ustedes bienvenidos a las añoranzas de la mejor 106.5 FM. Son exactamente ya las 11 de la noche con 14 minutos. Un gusto poderles acompañar. Mi nombre es Manny Santiago. Esperando pues que pasemos unos minutos, una hora agradable en compañía de todos ustedes y por supuesto de las canciones, de los temas que vamos a estar programando, que ya tenemos listos para compartir con todo nuestro auditorio fiel y nocturno de la mejor 106.5 en estas añoranzas. Vamos a recordar, vamos a vivir, vamos a tener ese viaje en el tiempo, esas regresiones, esos flash, como decimos, recuerdos, flashbacks, recuerdos pasados que nos evoquen alguna de estas melodías que vamos a compartir. Los invito para que se pongan en contacto con nosotros al número telefónico en cabina 287-125-7862. Como siempre, va a ser un gusto poderles leer, poder compartir con ustedes sus gustos musicales. Primero que nada, vamos rápidamente a un breve, muy breve corte comercial y regresamos con mucha música para todos ustedes aquí en las añoranzas de la mejor, que ya comienza. Bienvenidos.
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1: Exactamente ya a las 11 de la noche con 25 minutos. Estamos recorriendo ya este trayecto a casi la mitad de nuestra programación, esperando que los temas que han escuchado sean de su completo agrado. Celia con la voz de Leo Dan, en paz descanse, igual que Joan Sebastián con Amorcito Mío, uno de sus clásicos ya. Y bueno, iniciando este bloque de tres melodías en línea, no se compara contigo en la interpretación de Hugo Fernández dentro de la agrupación Junior Clan. También tiene sus temas románticos, ¿cómo no? Y por supuesto, iniciando el bloque anterior, Déjate Amar con

Intocable, ¿por qué te conocí con Los Temerarios? Y Amor, Amor, con Jorge Domínguez y su grupo Superclass. Tenemos una gran selección musical, va desde los años 60, 70, 80 todavía, ¿verdad? Hasta lo más actual de los 2000. Pues bueno, esperando que también en casita nos estén sintonizando desde la comodidad de su hogar. Mis amigos que están detrás del volante, también para ellos va el gran saludo, esperando también que pues esta programación sea del completo agrado y muy buena compañía, por cierto, para todos mis amigos que ya nos dijeron que nos escuchan en el taxi. A veces pues van ocupados, no pueden estar en el teléfono, pero están en sintonía capturando la señal de la mejor 106.5 FM en Las Añoranzas. Y bueno, vamos a compartir por aquí también algunos datos curiosos. Y por cierto, del calor, porque pues ahorita está tranquilo, como anoche, ¿verdad? Que estuvo presente la tormenta, una lluvia que nos permitió dormir frescos. No sé ustedes, pero de manera personal les puedo decir que cuando llueve se duerme fresquecito. Bueno, independientemente si no nos pueda arrebatar la tranquilidad eso de que se vaya la luz y todo eso, ¿no? Ya es cuestión personal. Pues bueno, la temperatura en este momento 25 grados Celsius, ya con nubes y claros. Probabilidad de lluvia, pues todavía está tranquila la cosa, como dice por ahí, ¿verdad? No hay probabilidad de lluvia, solamente pues el estar disfrutando de este rico clima. Vamos a más música para todos ustedes. Llega en este momento Los Socios del Ritmo. Mira lo que son las cosas. Continuamos en Las Añoranzas de la Mejor.

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1: Exactamente ya las 11 de la noche con 43 minutos nos rebasan, esperando también la medianoche como las cenicientas, ¿verdad? Oigan, ahorita que estábamos hablando del calor que se siente en las tardes sobre todo, pues fíjense que, bueno, no sé, la verdad, yo recuerdo muy poco, pero si alguien me puede ayudar con esa pequeña memoria que quiero compartir con ustedes. No sé si recuerdan, pero había muchas costumbres, y entre tantas esas eran de que las tiendas, cualquier tipo de tienda, sobre todo los abarrotes, que eran los que eran más comunes en aquellos tiempos, cerraban un rato por los calores intensos, por el famoso calorón, como le decimos en nuestra región. Y esto se veía en muchos pueblos, muchas ciudades de nuestra República Mexicana, especialmente en la parte norte y zonas donde se siente el ambiente más caluroso, ¿no? Las zonas calientes. Y era muy común que pequeños negocios, les vuelvo a repetir, tienditas, ¿verdad?, cerraran por unas horas solamente por la tarde. Esto pues no era porque tuvieran flojera o no quisieran atender, sino para mitigar el calor, como un descanso, se podría decir, ¿no? Más o menos ocurría entre las 2 y 5 de la tarde, y muchas calles quedaban prácticamente vacías, pues era la manera en que se mueve la economía actualmente, o se movía también. Y pues al cerrar las tiendas, pues ¿a dónde íbamos a comprar, no? Entonces habría que esperar a que terminara ese pequeño receso, ese descanso, y pues a que también la temperatura se menguara un poco, porque eran insoportables, inclusive para salir al mandado. Entonces, sobre todo antes de que existieran los climas, los mini splits, el aire acondicionado en la mayoría de los establecimientos. Ahorita ya cualquiera, pues, no cualquiera, pero si no, pues en la tienda, pues hay un poquito, ¿no?, de ventilación, se podría decir. Por eso, pues, tiendas, talleres, papelerías, abarrotes, de cualquier giro, cerraban un ratito nada más para descansar y volver más tarde, también para no sofocarse, y pensando también en la comodidad, ¿no?, en poder estar más tranquilos. En algunos lugares todavía ocurre, ¿no?, que o puede ser que por alguna salida de emergencia de los dueños de la tienda, o simplemente para descansar también del calor. Todo va dependiendo. Y aunque hoy muchas cadenas, pues de las tiendas y de los grandes consorcios no paran, pues hubo un tiempo en el que sí, el calor mandaba más que el horario. Bueno, pues ni modo, ni hablar. Vámonos a más música, señoras y señores, presentando en las añoranzas de la mejor 106.5 FM, Los Bukis. Acepto mi derrota.

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Estamos ya en la recta final de nuestra programación y prácticamente para despedirnos de todos ustedes, aprovechar este pequeño espacio para agradecerles el poder acompañarnos en esta emisión de martes ya 2 de junio del año 2026 de Las Añoranzas de la Mejor 106.5 FM, esperando haber traído buenos recuerdos. Y si en algún momento escurrió alguna lágrima por el recuerdo, por la añoranza justamente, una disculpa. Pero pues la vida es así, a veces momentos buenos, a veces de momentos malos, pero todo depende también de cómo sobrepasemos estos momentos, sobrevivamos también a estos momentos. Los recuerdos quedan, las vivencias también, y pues nosotros a veces nos vamos o nos quedamos. Exactamente ya a las 11:55, no me resta más que una vez más agradecerles, esperando que tengan esta noche una bendita noche, un sueño reparador. Si están trabajando, pues a echarle ganas, no queda de otra. Y prácticamente que tengan ustedes bonita noche, un gran despertar el día de mañana, que todos los planes, los proyectos para mañana se realicen con éxito, así como los de hoy. Que el Creador los bendiga siempre. Yo soy Manny Santiago, amigo y servidor de todos ustedes. Y si Dios permite, mañana nos escuchamos a través de la Mejor 106.5 FM. Un gusto acompañarles esta noche. Se quedan con Javier Solís en Mi Viejo San Juan. Buenas noches, hasta mañana. Descansen y sonrían y sean felices, porque es completamente gratis. Buenas

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0: Hola, hola, ¿qué tal? En esta madrugadita te doy la cordial bienvenida. La ciudad guarda silencio, pero la radio no. En punto de las 12:11, tu noche y la mía se vuelven la misma en este tu programa que se llama, que le pusimos con tanto insomnio FM. Mi nombre es Tania Torralba y tengo estas 6 horas para que escuchemos la música de tu elección, tu música favorita, para que le hables al recuerdo. Ya sabes, escúchalo a través de esta frecuencia, la mejor 106.5. Seas bienvenido donde quiera que me estés sintonizando, ya sea que vayas en un auto, en un tráiler, estés en tu trabajo, en tu casita, estés terminando tu jornada laboral. Ya sabes que aquí te acompañamos todo el tiempo posible, 24/7. Aquí siempre hay un locutor esperando por ti. El número en cabina para que estemos en contacto, 287-125-7862. En este día ya nos amaneció en 3 de junio de 2026. Ya hoy es miércoles. Ya estamos a mitad de semana, de la primera semana de este mes de junio. Así que ya sabes que aquí estamos a la orden para el desorden, con mucha información, hablando acerca de lo que pasa y acontece en la vida de los artistas, hablando de la música nueva, la música antigua y de todo un poco. Síguenos también en nuestra página oficial como La Mejor Tuxtepec a través de Facebook para que le des like, compartas y te enteres de las promociones que hay aquí en Tuxtepec, Oaxaca y sus alrededores. Así que bueno, eres bienvenido. Vámonos con un poquito de un comunicado y nos vamos con algo de música para arrancar y empezar con este tu programa tan esperado. Sean bienvenidos a este famosísimo turno nocturno.
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Así es, y ya las 12:25 a través de esta frecuencia, la mejor 106.5. Oye, y te cuento acerca de la salsa. En esta madrugada andamos muy salseros, andamos como que con esta música bien padre, como para echarnos un bailongo. Los permitidos porque estamos en horario laboral. Y déjame te cuento dónde se dice, se cuenta que se originó este género, este estilo de música. Aunque pareciera que fue en México, pues no es así. Recuerda que la salsa es un género bastante escuchado en muchos lugares, no solo aquí en México, sino en diferentes lugares. Por ejemplo, te cuento que se dice que nació en Nueva York, así como lo escuchas. Dice, eso es lo que se dice, pero la historia real pues es diferente. Se dice que no nació en un solo país, sino fue como un guiso. Efectivamente, justo como la salsa, un poquito de aquí y un poquito de allá. Se dice que como la salsa que lleva ingredientes variados, bueno, pues la receta final se cocinó, se dice, en Nueva York, allá por los años 60 y 70. Pero se dice que la mamá de la salsa es nada más y nada menos que Cuba. El papá se dice que sería Puerto Rico y pues ya donde nació sería en Nueva York, o sea, un poquito de acá, de allá y de allá. También se dice que Cuba pues ha tenido muchísimo que ver, sobre todo los que sabemos que Cuba tiene un sabor para bailar, o sea, la gente trae el espíritu, yo creo que ya lo traes ahí en las venas. Y lo que sea de cada quien, o sea, los mexicanos sí traemos el bailongo, pero los cubanos también se defienden muy bien. Se dice que ¿por qué en Nueva York? Pues bueno, se dice que en los 60s miles de cubanos, puertorriqueños, dominicanos y colombianos vivían allá y pues extrañaban su música, entonces los músicos tocaban en clubes y mezclaron un poco de cubano, de jazz, de bomba, de letras de barrio y entonces le metieron trombones pesados, empezó a tener coros pegajosos y le bajaron el tempo, o sea, el tuk tuk este. Y bueno, pues para que el barrio bailara y efectivamente fue una mezcla de todo un poco hasta que quedó la salsa. Que te cuento que antes no se llamaba salsa, antes le decían más como guaracha, mambo, hasta que un locutor, así como lo oyes, un locutor venezolano, empezó a decirle salsa a esta mezcla de conjuntos de, pues, de estilos, de música, de instrumentos, y entonces fue que quedó como salsa, se empezó a conocer como salsa. Se dice que cuando cerraron Cuba ya en 1958, muchos músicos cubanos se fueron a Nueva York y allá se juntaron con los boricuas y así que empezaron pues la salsa desde un inicio. Yo creo que todos tenemos una canción de salsa favorita.

0: Y bueno, pues ya en México, aunque no nació aquí, la adoptamos muy bien y la bailamos y ya le pusimos nuestro sello. Somos el país más salsero sin sed del Caribe. Y te cuento que aquí en México se dice que pegó mucho en la ciudad de Veracruz, en Ciudad de México y en Acapulco. Ahí ya, en esos tiempos ya hay muchos salseros mexicanos. Así que bueno, pues ya sabes que si tienes alguna canción de salsa que te guste, pues la puedes pedir al 287-125-7862. En resumen, la salsa no nació aquí, pero México fue su segunda casa. La cuidamos, la bailamos y la hicimos parte de nosotros, del barrio. Así que ya sabes que la mejor 106.5 te trae la mejor música. Quédate conmigo, yo soy Tania Torralba y ya son las 12:29.
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2: Sí, ya a las 12:33, vamos a mandar saludos hasta, dice, al Departamento de Calidad de Maximex, que andamos, dice, en el tercer turno. Excelente turno, échele ganas. Ya sabes que aquí estamos a la orden, que tengan una excelente madrugada.

Así que te voy a dejar esta canción completita para que la entones, la cantes, la grabes, la dediques. Quédate conmigo, yo soy Tania Torralba y estás en sintonía de La Mejor 106.5.

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1: Así es, y ya a las 12:53, saludamos hasta Gabino Barreda, allá en la colonia 20 de noviembre, La Loma. Dice, te escuchamos todas las noches y con la canción de Como una novela de los Acosta y Conjunto Primavera, Algo de mí. Claro que por supuesto que sí, muchas gracias por estar siempre en sintonía de esta estación. Que tengan un excelente miércoles, excelente madrugada. Quédate en sintonía a través de esta frecuencia en este tu programa que se llama Con Tanto Insomnio FM.

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Así es, y mandamos saludos a todos aquellos que están en sintonía a través de esta frecuencia, también aquellos que nos siguen en nuestra página oficial de Facebook. Allá para nuestro amigo Paco Lozada, dice: saludos Tania, bonita madrugada, excelente inicio de mes. Gracias igualmente, que este mes nos vaya muy bonito, se nos dé todo lo que tenemos planeado. Ya saben que bien dice el dicho, que pues que nosotros ponemos y Dios dispone. ¿Cómo es? Ya estoy como el Chapulín Colorado cuando decía los refranes, todos al revés volteados. Así estoy yo como el Chapulín Colorado. Y bueno, esperemos que este mes de junio nos vaya muy bien, que todo lo que tenemos planeado se nos dé. A veces no siempre nos salen las cosas como uno quiere, pero siempre hay que buscarle el lado positivo a las cosas. Hay que saber que lo que no nos sale bien puede que nos deje una enseñanza, una lección de vida. Así que mira, trata de no estresarte, porque a veces uno dice que con el estrés pues no llegas a ningún lado y sobre todo luego te enfermas, así que cuídate. Nosotros aquí a la mejor te queremos ver bien. Tijera Misada, te queremos ver bien y te queremos ver triunfar. También por acá dice: hola, ¿qué tal? Dice: ¿nos puedes mandar un saludo? Estamos en USA, Estados Unidos. Dice: te vamos escuchando rumbo al trabajo. Compláceme con la canción de Los Tigres del Norte, se llama la canción Corazón Usado. Qué rolononón, excelente elección allá para Misael Vázquez. Así que claro que por supuesto que si tú no me has pedido tu canción, hazlo al número en cabina 287-125-7862. Mientras tanto, vámonos con algo de Los Tigres del Norte, ya la 1:04 y ya sabes, como todas las madrugadas te digo, no te me duermas.

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Saludcita para todos los que andan tomando. ¿Están tomando o no están tomando, cabrones, pues? ¡Ay! ¿Un traguito qué? Venga, su traguito, viejo. Poquito porque se acaba, dicen.

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Así es, y continuamos a través de la mejor 106.5, ya las 2:01. Recuerda que me puedes pedir tu canción favorita al 287-125-7862. Quiero mandar un saludo a todos aquellos que andan en el turno nocturno. Excelente madrugada. Ya sea de las diferentes empresas de aquí de Tuxtepec o sus alrededores, allá para Tres Valles, para también para nuestros amigos de la Cervecera del Trópico, para nuestros amigos del Ingenio Adolfo López Mateos y para todos aquellos que andan en el turno de la noche. Yo sé que es algo cansado, pero ya es hora del primer cafecito de la madrugada. Así que quédate conmigo, recuerda que estás en sintonía de esta frecuencia, la mejor 106.5.

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Así sí, ya las 3:06 a través de esta frecuencia, la mejor 106.5. No te me duermas. Quiero mandar un saludo allá a nuestra amiga Rita Santiago Bautista hasta San José, Chiltepec, Oaxaca, con esta canción que se llama Inolvidable Amor de los Yonix. Saludos, dice, para los hermanos Aguirre. Excelente madrugada, excelente miércoles, ya es mitad de semana, 3 de junio de este 2026. Así que te voy a dejar esta canción. Aprovecha que tenemos el 2x1 musical y pídeme tu canción favorita al número que ya te sabes. Y si no, permíteme, te lo doy para que lo anotes: 287-125-7862. Así que te voy a dejar esta canción porque andamos en esta madrugada, andamos romanticones.

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Permite, Señor, te implore y te pida, por medio de tu poder y tu grandeza, que guíes a mi hijo en su sendero y lo transformes en un hombre digno y verdadero. Hazle sentir la responsabilidad de esta vida, que es la misión que nos has encomendado. Y si no es mucho pedirte, dale, Señor, un poco de tu sabiduría inagotable.

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0: Hola, hola, ¿qué tal? Excelente inicio de día, ya a las 4:46. Te doy la bienvenida si tú acabas de sintonizar esta frecuencia porque vas a iniciar tu jornada laboral. Seas cordialmente bienvenido a estas, nuestros últimos momentos a través de esta hermosísima frecuencia. Donde quiera que estés en sintonía, aquí en Tuxtepec o sus alrededores, qué bueno que estés aquí. Qué bueno que me permites acompañarte. Y si tú has estado durante todo el turno nocturno, pues muchas gracias. Aquí estamos a la orden. Ya sabes que me puedes pedir tu canción al 287-125-7862. También quiero mandar saludos a aquellos que están siempre pendientes de lo que pasa y acontece en las redes sociales. Allá para Bilín Martínez, para Luis Rodríguez, para Sabino Martínez. También para Sergio Chepe, para Miguel González, para Ángel David, para José Manuel, para Jorge Cano, para Cruz Barbies, para Charlie Ramírez, para Paco Lozada, que nos sintoniza desde Tres Valles, para Raúl Juárez y para nuestra amiga, por cierto, Rita Santiago Bautista, que nos escucha desde San José Chiltepec, Oaxaca.
1: Y saludo al ritmo sabrosito de la acordeona.
0: También allá saludos a nuestro amigo Efrén Bautista, que ya está en sintonía. Muy, pero muy buenos días desde Rancho Alegre, Santa María, Jacatepec. Oye, ya nos amaneció en 3 de junio. Ya estamos a miércoles, mitad de semana, y hay que echarle ganas, que ya estamos más para allá que para acá. Así que ánimo, échale ganas, no te desanimes. Ya sabes que aquí en La Mejor 106.5 siempre estamos dispuestos a complacerte en tu canción favorita. ¿Y se podría ponerla en los Bukis? Claro que sí, con muchísimo gusto.
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Así es, muy pero muy buenos días, ya a las 5:05 de este día, miércoles 3 de junio. Quiero mandar un saludo, dice, buen día, Tania, saludar al joven Marcelo que está trabajando en el rastro de Aldama con la canción Dejé a mis padres, dice, de parte de su mamá adoptada, su mamá adoptiva. Así que bueno, un saludo muy especial para el joven Marcelo que está trabajando, gente trabajadora desde muy temprano. Porque el que madruga, Dios le ayuda, dice el dicho. Y si es cierto, la verdad es que yo digo que sí, efectivamente, cuando uno madruga, como que sientes que el día te rinde un poquito más, pero eso sí, ya como a las 8, 9 ya anda uno con el, dijeran en mi rancho, con el pico caído, que ya quiere uno dormir, ya quiere planchar oreja, quiere dormirse uno, de tanto que madruga uno, ya hasta gallo se vuelve. Dice por acá, buenos días, Tania, un gusto saludarte. Dice, por favor, compláceme con la canción de Tu Hombre Perfecto con Marco Antonio Solís. Dice, para todos los madrugadores y en especial, dice, que descanses bien chido, gracias. Dices igualmente que descansen también. Yo, pues hoy miércoles en la noche no vengo porque esta máquina de chambeo también necesita descansar. Así que no nos estaremos escuchando, pero ya vendré el jueves en la noche, entonces ya para estar en sintonía, pero ya saben que siempre aquí en La Mejor 106.5 hay un locutor para ti, así que yo me voy con esto que me pidieron, ya a las 5:06.

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Oigan, y ya continuamos en esta nuestra última hora. Esta canción como me gusta, que se llama Piensa en mí, llora por mí, háblame a mí, no le hables a él. Siento como que sí expresa todo lo que uno quiere decir en ese momento. Oye, y te invito a que te comuniques conmigo porque ya estamos en nuestra última hora juntos. Ya casi estoy que me voy, estoy con un pie allá afuera y uno acá adentro. Saludos a todos aquellos que salen a las 6 de la mañana del turno nocturno. Resistan, ya estamos a nada de llegar a casita. Recuerda que la recomendación de todos los días, de todas las madrugadas que te digo cuando sales a las 6 de la mañana, bueno, a la hora que sea, es que manejes con mucha precaución. Yo sé que a veces uno cuando sale del trabajo quiere llegar ya rápido a su casa, pero es mejor llegar tarde, chamacos, a no llegar. Y bueno, quiero mandar saludos también a, dice, allá a San Benito Encinal, a la familia Vera González, con algo de Bronco, ¿qué tal? Del Corazón Bandido, dice, y la de Sergio el Bailador. Esa también está muy buena, chamacos, de Sergio el Bailador, para sacar los permitidos porque estamos en horario laboral. También quiero mandar un saludo allá a doña Reina, la señora Reina, que nos escucha en Tres Valles, la Colonia Obrera. Por ahí me pide unas canciones, dice que le tocó madrugar, que va a echar lonche. Un saludo a todas las que se levantan temprano a echar lonche. Porque ahí no, qué difícil es que se te despeguen las sábanas cuando uno está, mira, bien acurrucadito, así tapadito. Así que bueno, pues yo me voy con algo de música. Esto se llama Corazón Bandido. Ya a las 5:19 estás en sintonía de la mejor 106.5.

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0: Bailan, New Jersey. Aquí andamos en chinga ya. Un saludo aquí para mi compa Félix y mi compa Lorenzo. Queremos mandar un saludito a Tuxtepec. Que tengan un feliz miércoles todos.
1: Tome payaso con Javier Solís, acá para Pedro Magaña, por favor, Tania, que Dios te bendiga y muchas gracias.
2: Así es, y bueno, ahí están los saludos. Muchas gracias por estar en sintonía a través de la mejor 106.5. Vamos a escuchar algo de Chalino Sánchez, que su nombre real obviamente no era Chalino. Él se llamaba, porque ya no está en este plano, su nombre real era Rosalino Sánchez Félix y era mejor conocido como el Rey del Corrido. Se dice que él empezó, él y fue el pionero de los corridos. Así que te voy a dejar con esta complacencia que me pidieron, que se llama nada más y nada menos que Vidita Mía.

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1: Así es, y ahora escucharemos algo del grupo Brindis, pero vamos a saludar también a los que nos sintonizan hasta Loma Bonita. Dice por acá, dice, hola Tania, buenos días, ¿me podrías complacer con la canción del grupo Brindis? Dice, amor sincero para mi esposa Noemí Almazán, de parte de su esposo Alfredo, el negrito de chocolate. Te escuchamos en Loma Bonita, Oaxaca. Saludos para todos los radioescuchas. Gracias y bendiciones para usted y todos en cabina. Muchas gracias igualmente. Gracias por estar en sintonía, por siempre estar pendientes de lo que pasa y acontece. También por acá me pidieron una canción de Julián Álvarez. ¿Cómo crees que se me va a olvidar? Dice, la canción de Lo que dolía eras tú. Ya la busqué, ya está programada, tranqui. También por acá dice, buenos días, favor de complacer con la rola Caminos Prohibidos de Originales de San Juan. Saludos desde el Bajo Mije, aquí con la mejor 106.5. Muy, pero muy buenos días, excelente inicio de día. Así que yo te voy a dejar con esta canción que se llama Amor Sincero. Quédate en sintonía de la mejor 106.5.

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Así es, y bueno, hemos llegado al final de este tu programa que se llama Con Tanto Insomnio FM. Muchas gracias por haberme acompañado en este turno nocturno. Y un saludo muy especial a todos aquellos que ya van a salir de sus labores, también que lleguen con bien a su casa. Les deseo lo mejor de lo mejor. Quédense en sintonía de esta estación. Ya saben que durante el día tenemos diversos programas. Yo soy Tania Torralba. Cuídense mucho. Hasta luego. Chao.

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2: Ciudadanos continúan reportando diversos problemas urbanos que, pese a haber sido denunciados en reiteradas ocasiones, siguen sin ser atendidos por las autoridades correspondientes. Uno de los casos se ubica sobre la calle Juárez entre 5 de mayo y 20 de noviembre, donde una tapa de registro permanece al descubierto, representando un riesgo permanente para peatones, adultos mayores y personas con discapacidad que transitan diariamente por dicha zona. A esta problemática se suma una fuga de aguas negras en la calle Rayón entre las avenidas Libertad y 5 de Mayo, a escasos metros del Palacio Municipal. Vecinos y comerciantes señalan que el problema lleva varias semanas sin solución, generando malos olores, contaminación y riesgos sanitarios en pleno centro de la ciudad. Ciudadanos cuestionan la falta de capacidad del ayuntamiento para resolver una situación que se encuentra prácticamente frente a las oficinas municipales. Por otra parte, los semáforos ubicados en el cruce de la avenida 20 de noviembre y calle Matamoros continúan sin ser reparados, incrementando el riesgo de accidentes para los automovilistas, motociclistas y peatones. Habitantes señalan que, además de la falta de funcionamiento de los dispositivos, tampoco existe la presencia constante de elementos de la policía vial para agilizar y controlar el tráfico en una de las intersecciones más transitadas de la ciudad. En otro reporte ciudadano, conductores y transeúntes denunciaron la falta de iluminación sobre el puente Tuxtepec, que conecta al Boulevard Antonino Fernández con el Boulevard Benito Juárez. Señalan que durante las noches la zona permanece prácticamente en penumbras, convirtiéndose en un punto de riesgo para quien diariamente utiliza esta importante vía de comunicación. Finalmente, la Comisión Federal de Electricidad informó que este miércoles realizará trabajos de libranza y mantenimiento en la red eléctrica, por lo que se prevén suspensiones programadas del servicio en diversas comunidades y colonias de Tuxtepec. Los trabajos se desarrollarán de las 5 de la mañana a las 3 de la tarde en las zonas como Las Limas, La Ortega, La Mina, Mata de Caña, Arroyo Chiquito, El Cedral, San Miguel Obispo, Los Mangos, San Silverio El Cedral, Arroyo Susule, El Yagual, Infonavit Las Limas y Ex Normal, además de otras áreas donde podrían registrarse interrupciones temporales en el suministro eléctrico.
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14 minutos, muy buenos días. Antes de irme al corte comercial, yo quería decirle buenos días a todos. Hoy es un día excelente, miércoles 3 de junio, aquí nomás en La Mejor, platicando

Este es El Despertador. Y bueno, pues me resta decirte que todas las vías de comunicación están listas para ti, como siempre. Márcame al 287-8750810. Envíame mensajes de WhatsApp al 287-125-7862. Y búscame a través de todas y cada una de nuestras redes sociales como La Mejor Tuxtepec 106.5 DFM. Buenos días, despiértense conmigo. Vamos.

parte de liberar estos temas, de tener un museo con todas y cada una de sus pertenencias, cosas inéditas, cosas que nadie ha visto, cosas que nadie sabe que tenía. Y bueno, pues es que a 20 años de del fallecimiento de Valentina Elizalde, su mamá Camila Valencia fue la que contó que apenas que entró a esta recámara del cantante, dijo que pues con todo lo que hay, con todo lo que vio, con todo lo que le encantó volver a sentir, pues quiere impulsar este museo, quiere impulsar un proyecto con estos objetos personales y claro, la música inédita que no podía faltar. Eso se dio durante la reunión familiar que hubo allá en Guasave, Sinaloa, previo a lo que es el arranque de una

personales de su hijo, le gustaría que todos tuvieran el acceso, tal y como lo hicieron con Selena, tal y como lo han hecho con grandes artistas. Bueno, pues de igual manera quiere que su hijo perdure con un legado de ese estilo. Le da muchísimo gusto que mucha gente siga visitando la gente, bueno, más bien el

porque pues obviamente ella feliz y contenta de saber que hay gente fuera que está esperando conocer un poco de lo que fue Valín Elizalde, porque eso quiere decir que su vigencia no nada más fue algo pasajero, sino que al contrario, es algo que ha perdurado y como lo quiere mantener, por supuesto que va a hacer hasta lo imposible porque esto se conozca. Esperemos en Dios que haya música que se pueda liberar.

0: O sea, el que ayude a sanar, porque en definitiva cuando hay una pérdida y de esta magnitud, de esta manera, pues sí, como que se rompen muchísimos lazos, pero pues ojalá que el tiempo ayude en todo este proceso para poder remediarlo de alguna u otra manera y que las aguas se puedan tranquilizar lo más que se puedan. 6:18, voy a un corte, ya regreso.
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Muy bien, continuamos entonces, ya son las 6:30, en un ratito más tengo que irme a otros cortes comerciales, tengo que irme a más recomendaciones que quería compartirte, y también traigo una nota que obviamente quiero darte a conocer justamente aquí nomás en La Mejor. Por aquí estoy checando todo lo que están haciendo tus artistas, estoy viendo lo que hicieron en estos días, estoy viendo lo que han compartido en sus redes sociales, estoy viendo muchas cosas que obviamente ellos se encargan de compartir o de dar a conocer, y es importante que también nosotros. Fíjate que por ahí hubo un videíto donde se vio a un Luis R. Conríquez, en un after, así como lo escuchas. Y es que, pues, él se ve muy entretenido, disfrutando de la noche, pues, bailando, claro, con su seguridad. Y la madrugada, precisamente, del domingo, un centro nocturno llamado Uxmal, ubicado en Manuel Gómez Morín, lo dicen por acá, en donde, en Ciudad Juárez, fue sede de una fiesta denominada After, luego del concierto del cantante Luis R. Conríquez en esa ciudad. Y es que él se presentó la noche justo del 30 de mayo en el Centro de Convenciones Anita, y al finalizar el evento acudió a este centro nocturno entre las 3 y las 5 de la mañana ya de domingo. Entonces, bueno, pues obviamente es un establecimiento que no cuenta con un horario como tal, por lo cual el Departamento de Gobernación procedió a clausurar este espacio por esta situación, señores. Obviamente, este negocio no figuraba en la lista de negocios sancionados durante la semana del 21 al 31 de mayo, que hubieron por ahí ciertos operativos implementados por los inspectores de esa dependencia. Pero a raíz del video que surge en las redes sociales, ¿por qué les digo que luego no tienen que subir todo? A raíz de esto, pues obviamente se dieron cuenta, voltearon y dijeron, pero espérame, ¿qué hora era? Y entonces dijeron, no, pues ni modo, va para allá. Y fueron y les dijeron, ¿saben qué? Pues gracias por participar. Este es un horario en el cual ustedes puedan estar abiertos, así que pues con la pena y con permiso, ¿no? Y qué bárbaro. Así que veremos más adelante qué dice Luis R. Conríquez, si los ayuda a salir del problema o si simplemente quedó en una noche loca, en una noche de copas, una noche loca, ¿no? 6:32. Hoy saludos para el Inge Toledo.

0: trabajar, así que creo que me tengo que apurar porque hay varias peticiones y obviamente quiero cumplir con el antojo de absolutamente todos en cuanto a música para que no vayan a irse tristes al trabajo. Al contrario, tengan una sonrisa justamente gracias a la mejor Tuxtepec. Así que me voy preparando. Regreso, te dejo con una capsulita informativa y a mi vuelta tendré más notitas para ti.
1: 6:33. 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

presentas en los días allá en Torreón, Coahuila y en Durango también. Y es que la gira más esperada por los amantes del norteño, el llamado Palomazo Norteño, justo está llenando los oídos de muchos que tienen la oportunidad de ver a un Lalo Mora, a un Eliseo Robles, a un Rocío

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2: Ciudadanos continúan reportando diversos problemas urbanos que, pese a haber sido denunciados en reiteradas ocasiones, siguen sin ser atendidos por las autoridades correspondientes. Uno de los casos se ubica sobre la calle Juárez entre 5 de mayo y 20 de noviembre, donde una tapa de registro permanece al descubierto, representando un riesgo permanente para peatones, adultos mayores y personas con discapacidad que transitan diariamente por dicha zona. A esta problemática se suma una fuga de aguas negras en la calle Rayón entre las avenidas Libertad y 5 de Mayo, a escasos metros del Palacio Municipal. Vecinos y comerciantes señalan que el problema lleva varias semanas sin solución, generando malos olores, contaminación y riesgos sanitarios en pleno centro de la ciudad. Ciudadanos cuestionan la falta de capacidad del ayuntamiento para resolver una situación que se encuentra prácticamente frente a las oficinas municipales. Por otra parte, los semáforos ubicados en el cruce de la avenida 20 de noviembre y calle Matamoros continúan sin ser reparados, incrementando el riesgo de accidentes para los automovilistas, motociclistas y peatones. Habitantes señalan que, además de la falta de funcionamiento de los dispositivos, tampoco existe la presencia constante de elementos de la policía vial para agilizar y controlar el tráfico en una de las intersecciones más transitadas de la ciudad. En otro reporte ciudadano, conductores y transeúntes denunciaron la falta de iluminación sobre el puente Tuxtepec, que conecta al Boulevard Antonino Fernández con el Boulevard Benito Juárez. Señalan que durante las noches la zona permanece prácticamente en penumbras, convirtiéndose en un punto de riesgo para quien diariamente utiliza esta importante vía de comunicación. Finalmente, la Comisión Federal de Electricidad informó que este miércoles realizará trabajos de libranza y mantenimiento en la red eléctrica, por lo que se prevén suspensiones programadas del servicio en diversas comunidades y colonias de Tuxtepec. Los trabajos se desarrollarán de las 5 de la mañana a las 3 de la tarde en las zonas como Las Limas, La Ortega, La Mina, Mata de Caña, Arroyo Chiquito, El Cedral, San Miguel Obispo, Los Mangos, San Silverio El Cedral, Arroyo Susule, El Yagual, Infonavit Las Limas y Ex Normal, además de otras áreas donde podrían registrarse interrupciones temporales en el suministro eléctrico.
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5: Muy bendecido día, damas y caballeros, hermanos y hermanas que me escuchan a través de esta emisora. 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Bienvenidos a este su programa. Pues bien, continuando con el desarrollo del programa, vamos a darle lectura a este otro mensaje que tenemos en el WhatsApp. Nombre, apellido y fecha de nacimiento. Maestro, muy buenos días. Paso a contarle lo siguiente. Mi problema es, todos los días, cuando termino de comer, se me clavan unos dolores fuertes en la boca del estómago. Los médicos que me atienden dicen que soy muy nerviosa y solo me dan tranquilizantes. He ido con yerberos y ninguno han podido dar con mi problema. Acudo a usted por la vasta experiencia que usted tiene y sé que usted me va a dar alguna hierba o algún remedio que me quite estos dolores. A los otros yerberos que he visitado me dicen que alguien me echó un mal y necesito saber si es natural o es cierto lo que ellos me dicen. Bien, mi querida amiga, después de realizar un estudio al mensaje que nos envió, hemos determinado que sí es cierto, lo que usted tiene es un daño, una brujería, y eso lo adquiriste después que te dieron a tomar un brebaje. 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
6: 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Atención a esta persona que nació bajo el signo de Acuario. 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Escuche bien, desde que usted se separó de su esposa, usted empezó a sentirse mal, con dolores en todo el cuerpo, con mala suerte y con problemas. 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
6: 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Continuando con más mensajes recibidos. Atención, mucha atención a esta señora que me escribe. Dice así: acá tengo el nombre completo y fecha de nacimiento, cual no vamos a pasar para que ella se mantenga en el anonimato. Esta señora nació bajo el signo de Géminis. Hermana, usted me pregunta que cómo le va a ir en el futuro, en el amor, ya que usted se ha casado dos veces y ha fracasado. Hermana, hay muchos problemas en tu aura, en tu cuerpo. Los hombres se acercan y se alejan sin motivo alguno. Usted tuvo un problema con su pareja, con el primer esposo. Se separaron, hubo un problema familiar ahí con la familia de él. Usted necesita ayuda. A ti te están trabajando mediante trabajo negro. Te han robado, te han arrebatado la suerte en el amor y en el dinero. En la salud, gracias a Dios, usted está bien de salud. 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

Prácticamente ya nos estamos despidiendo. Son las 7:44 en este momento. Ya estamos preparando todo porque viene ORP Noticias, primera emisión, para que en este miércoles también estés súper, pero súper bien enterado. Y claro, estamos muy contentos porque... Perdóname, porque hemos recibido tus mensajes. De hecho, por acá me dijeron que quieren mandar saludos para la familia Reyes Cárdenas de San Benito con la canción de Un Suspiro del Coyote, que ya la había programado, pero no sé por qué el sistema me la botó. Pero bueno, ahí está, ya ahorita lista también, si nos da tiempo, para que salga aquí nomás en La Mejor. Oye, pues nada, hablando todo un poco, ya sabes que una de las notas que más ha llamado la atención es la presencia de Ángel Aguilar en el concierto que tuvo tan majestuoso el buen Cristian Nodal. Pero independientemente de que si apareció o no apareció, que se veía el cariño, el amor, y que todavía estaban juntos, que esto, que el otro, hubo detalles en este concierto que nadie notó. Y es que acuérdate que cuando Cristian Nodal empezó a dar los pormenores de la relación que tenía con Ángela Aguilar, dijo: yo me casé con Ángela en Roma el 29 de mayo. Esto lo contó en la entrevista con Adela Noriega. Y también justamente dijo que el 29 de mayo su corazón lo siente, que llegaron a... que terminaron un evento, que llegaron a Roma, que fue una experiencia hermosa, una aventura, que se respiraba el amor, se sentía el amor.

0: exactamente con esa misma fecha fue cuando esta Ángela Aguilar pues lo acompaña en el escenario, demuestran su talento, comparten con toda la gente y es como que una fecha emblemática en la cual para ellos significa demasiado y creo que fue un cierre excelente también para todas esas habladurías, esos comentarios que en definitiva luego no los han dejado pues ni siquiera descansar. Son las 7:45, también el que hizo historia en la Arena Guadalajara fue Eden Muñoz, uno de los artistas más importantes y taquilleros del regional mexicano, tuvo una presentación allá en la Arena Guadalajara, logró agotar por completo las entradas para el concierto que va a ser justamente el próximo 28 de noviembre y es que este logro se convierte en el primero del artista en alcanzar este recinto prácticamente con un formato de 360 y ante la extraordinaria respuesta del público, se abrió una segunda fecha para él, el 27 de noviembre, para que más seguidores puedan formar parte de sus giras más exitosas, las más exitosas del momento. Y bueno, pues definitivamente el intérprete vive uno de los momentos más sólidos, consolidados en su carrera y por supuesto llevando la música a nuevas fronteras. Me despido con un servicio social. Atención, por favor, amigos, por ahí todos préstenme mucha atención. Servicio social. Se perdió una placa con números 7325SJR, 7325SJR. Por si la ven, favor de comunicarse al 287-101-1122. Repito el número, 287-101-1122. Va a ser gratificada la persona que dé informes y que nos lleve a encontrar esta placa con números 7325SJR. Ya saben, el número es 287-101-1122. Va a ser gratificada cualquier información que nos haga llegar al paradero de esta placa, ¿sale? Son las 7:47, espero que todos nos estemos apoyando en este día y que si hay información por ahí que me la hagan saber o si no, pues me marcan aquí a cabina y rápido hacemos el conecte con esta persona porque en definitiva es súper necesaria esta placa. Dímelo a mí. Son las 7:47 y ya casi nos vamos. Nos retiramos entonces, muchas gracias. Sigue buscando mis redes sociales como Gaby Huerta o @soygabyhuerta. Les mando un besote, 7:48. No se despeguen, que somos la mejor y que estamos aquí nomás. Lo que te cautivó, que ya no tiene excusa para tu traición. Que tuviste mis motivos, que entré en razón.
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3: Toman maestros, plazas en Oaxaca y casetas en Chiapas. Es muestra de lo que podría venir, dice la CENTE de estatuas de fútbol. Arman bloqueos por maestro desaparecido en Chilpancingo, Guerrero. Ataca Rusia a Ucrania y deja al menos 21 muertos. Dice Gustavo Petro tener pruebas de fraude en elecciones en Colombia. Reportan que Irán evalúa plan con Estados Unidos para fin a la guerra.
4: Sección 22 realiza acciones de boicot en plazas comerciales durante el Hot Sale 2026. Gobierno de Oaxaca analiza apoyos para comerciantes afectados por plantón magisterial. Laura Estrada respalda reformas para impedir candidaturas de personas vinculadas a corrupción. Sección 22 pide estudiantes del Tecnológico de Tuxtepec mantenerse al margen del conflicto laboral.
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3: Muy buenos días, amigas y amigos del auditorio de Tuxtepec y la cuenca del Papaloapan. Soy Sóstenes Bravo Bravo y en compañía de Carla Acevedo les damos la más cordial bienvenida a la primera emisión de ORP Noticias, el noticiero más escuchado de Tuxtepec y la cuenca del Papaloapan. Iniciamos este día con la información más relevante en el ámbito nacional e internacional, así como lo más destacado en noticias regionales, locales y mucho más. Transmitimos en vivo con 25.000 watts de potencia en frecuencia modulada a través de la mejor 106.5 FM y Universal FM 96.9. 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Muchas gracias por acompañarnos esta mañana y comenzamos.
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3: Integrantes de la Coordinadora Nacional de Trabajadores de la Educación, CENTE, tomaron centros comerciales en Oaxaca y liberaron casetas de peaje en Chiapas para dar paso libre y realizar boteos. Las bases magisteriales disidentes radicalizaron sus medidas de presión ante la falta de acuerdos con el gobierno federal respecto a sus demandas centrales, como la abrogación de la reforma educativa y la cancelación de la ley del ISSSTE del 2007. En nuestro estado, integrantes de la sección 22 iniciaron desde las 7 de la mañana un bloqueo generalizado en los centros comerciales y tiendas departamentales de la zona metropolitana de Oaxaca y diversas regiones de nuestra entidad. La movilización se diseñó como un boicot al cierre del Hot Sale 2026, el evento de comercio más importante de la temporada. Los docentes se apostaron en los accesos de plazas como Macro Plaza, Plaza Oaxaca, así como Plaza Bella, Plaza del Valle y en sucursales de cadenas de autoservicio en la periferia capitalina y en las regiones, así como Valles Centrales, el Istmo, la Costa y la Mixteca.
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3: La Coordinadora Nacional de Trabajadores de la Educación advirtió que el retiro y vandalización de estatuas del Mundial es tan solo una muestra de lo que se puede venir si no obtienen una solución a sus demandas. Ante lo que denunciaron es una cerrazón por parte del gobierno federal, la líder de la Coordinadora de Trabajadores de la Educación de Guerrero, Elvira Veleces, indicó que el movimiento podría intensificar sus protestas. La maestra justificó que los profesores quemaron un balón y vandalizaron tres estatuas ayer sobre Paseo de la Reforma debido a la indignación que les causó la situación de sus compañeros heridos.
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3: A 5 días de la desaparición de Sergio Nájera García, egresado de la maestría en Ciencias Sociales de la Universidad Autónoma de Guerrero, familiares y excompañeros bloquearon dos importantes avenidas de Chilpancingo para exigir su localización y acusar a la Fiscalía General del Estado de inacción. Con pancartas y una lona con la fotografía del joven, los manifestantes cerraron primero la avenida Lázaro Cárdenas a la altura de Ciudad Universitaria y posteriormente trasladaron la protesta a la avenida Rufo Figueroa.
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3: Un ataque ruso contra Ucrania en la madrugada de ayer dejó al menos 21 muertos, 15 de ellos en la ciudad de Dnipro, según informó Kiev, que volvió a pedir urgentemente a Estados Unidos sistema de defensas antiaéreas. El presidente ucraniano Volodymyr Zelensky había advertido en los últimos días de un posible ataque masivo por parte de Rusia después de que Moscú pidiera a las embajadas extranjeras en Kiev que evacuaran. Varias horas después de los bombardeos, los equipos de rescate seguían recuperando cuerpos entre los escombros de edificios dañados. Los heridos se cuentan por decenas.
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3: El presidente de Colombia, Gustavo Petro, advirtió ayer que tiene las pruebas de un presunto fraude cometido en las elecciones presidenciales llevadas a cabo el pasado domingo 31 de mayo. El mandatario colombiano explicó paso a paso en lo que a su juicio consistió la modificación al censo electoral, así como al número de puestos de votación y al número de mesas, y recordó que desde el año 2018 el Consejo de Estado declaró por sentencia que este mismo software era vulnerable desde dentro y desde fuera.
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3: Irán está estudiando un acuerdo propuesto con Estados Unidos para poner fin a la guerra, pero lleva varios días sin comunicarse con Washington, informaron hoy medios iraníes, después de que el presidente de Estados Unidos, Donald Trump, afirmó que las negociaciones seguían en curso. Más de 3 meses después de que Estados Unidos e Israel lanzaron ataques contra Irán, el conflicto está en punto muerto, con el estratégico estrecho de Hormuz prácticamente cerrado. Irán aún no ha respondido al texto final propuesto para un acuerdo temporal y está adoptando un enfoque severo ante lo que considera un historial de incumplimiento por parte de los Estados Unidos y una desconfianza de larga data, según citó la agencia de noticias MER a una fuente en privado.
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3: La comparecencia del general retirado Gerardo Mérida Sánchez ante una corte federal en Nueva York, Estados Unidos, marca un punto de inflexión en una de las investigaciones más delicadas para la política mexicana reciente, especialmente en lo que al estado de Sinaloa se refiere. Lo que hasta hace unas semanas parecía una acusación más en el complejo entramado de la lucha contra el narcotráfico, ha escalado a una fase procesal en la que la justicia estadounidense asegura contar con abundante evidencia contra quien fuera secretario de Seguridad Pública de Sinaloa durante el gobierno de Rubén Rocha Moya. Según la fiscalía estadounidense, Mérida Sánchez habría recibido presuntamente sobornos superiores a $100,000 mensuales a cambio de proporcionar protección e información privilegiada a la facción criminal sinaloense. De confirmarse judicialmente, se trataría de más de $1.2 millones al año en pagos ilegales para garantizar impunidad a una de las organizaciones criminales más poderosas del continente americano. La jueza federal Catherine Polk no solo dejó claro que el expediente contiene una cantidad considerable de pruebas, sino que otorgó a la fiscalía un plazo de 2 meses para procesar y organizar el material probatorio antes de la próxima audiencia programada para el 4 de agosto. La acusación federal de los Estados Unidos alcanza a 9 funcionarios y exfuncionarios vinculados al entorno político de Sinaloa, generando una crisis que trasciende las fronteras judiciales. En Estados Unidos, el mensaje de la Corte parece ser que la investigación avanza porque presuntamente existe una base documental suficiente para sostenerla. La opinión pública ya empieza a emitir su propio veredicto. Una encuesta reciente reveló que el 62% de los mexicanos considera creíbles las acusaciones contra Rocha Moya, mientras que el 60% estima que debería enfrentar un juicio en Estados Unidos. En ese sentido, los próximos 60 días serán decisivos no solo para el futuro judicial del general en retiro Gerardo Mérida Sánchez, sino también para la credibilidad de las autoridades sinaloenses frente a una sociedad mexicana cada vez más escéptica y exigente. Este fue mi comentario del día de hoy y aprovecho para desearle un excelente día. Gracias por su preferencia.
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6: Para este miércoles 3 de junio, se mantendrán las condiciones de ambiente cálido en gran parte de la región, con probabilidad de lluvias y chubascos en algunas zonas, por lo que se recomienda permanecer atentos a los avisos meteorológicos. En Oaxaca de Juárez, se espera una temperatura máxima de 26 grados y una mínima de 16 grados, con un clima templado durante el día y fresco durante la mañana y noche. En Veracruz, el termómetro alcanzará los 32 grados como máxima y 26 grados como mínima, manteniendo un ambiente cálido y húmedo. Por su parte, en San Juan Bautista, Tuxtepec, se prevé una temperatura máxima de 35 grados y una mínima de 25 grados centígrados, con ambiente caluroso y probabilidad de precipitaciones, principalmente durante la tarde y noche. Ante estas condiciones climatológicas, se recomienda seguir las indicaciones de las autoridades correspondientes, mantenerse hidratados, tomar precauciones al conducir en caso de lluvia y evitar cruzar corriente de agua o zonas inundadas. Asimismo, se invita a la población a mantenerse informado a través de las redes sociales de ORP Noticias Tuxtepec y el portal www.orpcomunicaciones.com.mx para conocer cualquier actualización sobre el pronóstico del tiempo.
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27: 8 de la mañana con 18 minutos.
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0: 8:19 en estos momentos. Nosotros estamos de regreso con más información. Nos adentramos a los temas estatales en esta mañana de miércoles 3 de junio del 2026. Y, por supuesto, siguiendo con el tema de la sección 22, las manifestaciones que se están realizando en la capital oaxaqueña, en la capital de nuestro país, pues bueno, ahora tocó el turno que integrantes de la sección 22 del CENTE y la CENTE llevaron a cabo el día de ayer martes diversas acciones de protesta y boicot en plazas comerciales de la capital oaxaqueña, coincidiendo con el último día del Hot Sale 2026, este día que fue de, o más bien esta semana que fue de promociones y descuentos en los diferentes comercios a nivel nacional. Y bueno, las movilizaciones, como ya lo saben, forman parte de esta jornada de lucha que el magisterio disidente mantiene desde el pasado 25 de mayo. Esto con el objetivo de hacer presión a las autoridades federales y, por supuesto, también a las estatales, para obtener respuestas a su pliego petitorio integrado por 79 demandas relacionadas con temas laborales, educativos, salariales y de seguridad social. Durante dichas acciones, los docentes realizaron actividades informativas en centros comerciales y espacios de alta afluencia de consumidores para difundir las razones de su movimiento y de esta manera también visibilizar sus exigencias. Ante esto, la dirigencia sindical ha sostenido que las protestas continuarán mientras no existan respuestas satisfactorias a los planteamientos presentados ante el gobierno federal, particularmente en los temas que están relacionados con el sistema de pensiones, condiciones laborales y demandas históricas del magisterio. Vamos a escuchar ahora el reporte completo con Jaime Guerrero.
1: Integrantes de la sección 22 de la Coordinadora Nacional de Trabajadores de la Educación realizaron este martes acciones de boicot en diversas plazas comerciales de la capital oaxaqueña en el último día del Hot Sale 2026 como parte de la jornada de movilización que el magisterio disidente sostiene desde el 25 de mayo en demanda de respuestas a su pliego petitorio de 79 puntos. Las acciones arrancaron cerca de las 9 de la mañana sin horario definido de cierre. Cada sector acudió a una plaza asignada. Los maestros de la Sierra Sur y Tuxtepec se concentraron en la Macroplaza, el sector de la Mixteca en Plaza Bella, los de la Cañada en Plaza Santa Rosa, los de la región del Istmo en Plaza Madero y los de la costa en Plaza Cristal Chedraui. Los sectores de valles centrales se distribuyeron en varios puntos. Ocotlán cubrió Plaza del Valle, Home Depot, Etla, Sam's Club, Miahuatlán, Walmart y Suburbia, Tlacolula, Office Depot, Periferia y Cimatlán, Plaza del Valle, mientras que el sector ciudad y estatal es Plaza Oaxaca. Las movilizaciones se desarrollan en paralelo al paro nacional indefinido que la CENTE arrancó este lunes 1 de junio con una megamarcha en la Ciudad de México, luego de que la segunda mesa tripartita con el gobierno federal concluyó sin acuerdos en las demandas centrales del sindicato. El Hot Sale 2026, organizado por la Asociación Mexicana de Venta Online con la participación de más de 700 marcas, concluyó este martes 2 de junio. Por lo pronto, este martes continuaban las negociaciones con la Secretaría de Gobernación, donde participaron la titular Rosa Isela Rodríguez y el secretario de Educación Mario Delgado, así como el titular del ISSSTE Martín Batres. Al final de la reunión, los integrantes de la coordinadora reclamaron que no hubo avances sustanciales y que solo han sido promesas, así como planteamientos sin fundamento para ellos. Por lo pronto, anunciaron que continuarán con sus movilizaciones, como habían pactado con el inicio de la huelga nacional del pasado lunes.
0: Y bueno, como les decía, estas acciones se desarrollaron en medio de esta recta final del Hot Sale 2026, una de las campañas de ventas que son de las más importantes para nuestro país, lo que generó estas afectaciones parciales en algunas zonas comerciales de la ciudad. Y bueno, hay que mencionar también que la sección 22 reiteró que mantendrá su jornada de movilizaciones y las acciones de presión como parte de una estrategia para lograr los avances en las mesas de negociación con las autoridades educativas y, por supuesto, las gubernamentales. Y es precisamente en este contexto que el gobierno de Oaxaca actuó e informó que están analizando la posibilidad de implementar medidas de apoyo para el comercio establecido que está resultando afectado por el actual plantón que mantiene la Coordinadora Nacional de Trabajadores de la Educación en la capital del estado. Y es que las autoridades estatales señalaron que se encuentran evaluando las afectaciones, sobre todo las económicas reportadas por parte de los empresarios y comerciantes, quienes han manifestado una disminución en sus ventas derivado de dichas movilizaciones y bloqueos realizados como parte de la jornada de protesta del magisterio. El análisis contempla distintas alternativas que permitan respaldar a los negocios que han resentido la reducción de la afluencia de clientes en las últimas semanas, aunque hasta el momento no se han dado a conocer los mecanismos específicos de apoyos. Los representantes del sector comercial también han solicitado la intervención de las autoridades para mitigar las pérdidas económicas ocasionadas por el plantón, argumentando que diversos establecimientos enfrentan las dificultades para mantener sus operaciones. Vamos a escuchar ahora el reporte completo con Mayra Ricardes.
2: El gobernador de Oaxaca, Salomón Jara Cruz, dijo que analizarán si brindan apoyo a los comercios establecidos que se están viendo afectados por el plantón de la sección 22 de la Coordinadora Nacional de Trabajadores de la Educación en el centro de Oaxaca. En su conferencia de prensa matutina de martes, Jara Cruz indicó que van a analizar la situación, pero aclaró que su gobierno sí ha apoyado a los comercios particulares y buscarán ahora otros mecanismos para poder respaldarles por este nuevo periodo de plantón que representa afectaciones en su economía. Dijo que desde la Secretaría de Turismo se han brindado apoyos a restaurantes y hoteleros y revisarán ahora cómo pueden atender a estos comercios afectados por el plantón.
3: Ha apoyado el turismo, ahí nuestra amiga Saini, hemos tenido el apoyo, por ejemplo, lo de la denominación, ¿cómo llaman esto? De la estrella Michelin, ¿no? Así se le ha apoyado. Y vamos a ver qué otro tipo de apoyos tendríamos el día de mañana.
2: Precisó que están en espera ahora de la fecha designada para la nueva reunión tripartita, Estado, Federación y Magisterio. La intención es que la problemática se resuelva para que la brevedad las y los niños vuelvan a las aulas. Recordó que se cumplen 8 días de movilizaciones y paro de labores. Los integrantes de la sección 22 mantienen protestas tanto en Oaxaca como en la Ciudad de México. Se pronunció porque la próxima reunión tripartita se efectúe a la brevedad, con el objetivo de abordar los planteamientos pendientes y construir acuerdos definitivos. Se han logrado avances en algunos temas, dijo, pero también reconoció asuntos por desahogar en las próximas negociaciones.
3: En el caso de Oaxaca, estamos esperando que nos comenten cuándo sería la reunión tripartita, el gobierno del estado, el gobierno federal y el magisterio para atender sus demandas también. Ya vamos avanzando en algo, hace falta todavía ver otros temas. Y esperemos que esta reunión sea una reunión definitiva y sobre todo resolutiva. Hay voluntad de parte del gobierno del estado, de parte del gobierno federal, para atender sus demandas, resolverlas y pues decirles que es muy importante que se atienda esta demanda, pero también que no se perjudiquen los niños, las niñas en escuelas, que puedan después volver a clases para tener la normalidad que merecen en la atención de la educación de los niños y niñas. Eso.
0: Y bueno, ante esto nosotros vamos ahora a dar a conocer algunas denuncias que nos hacen llegar a través de nuestro número de WhatsApp. Y es que nos dicen: buenos días, solicito el apoyo para poder localizar la placa del vehículo de mi pareja. Espero puedan apoyarme con esto. El día de ayer también ya dimos precisamente este servicio social. Hoy por hoy lo solicitan nuevamente. Muchísimas gracias por volver a contactarse con nosotros. Dice, las placas son YFL-023-C. Y bueno, en caso de que usted lo vea, se puede comunicar al 287-883-0626. Recuerden, si usted ha visto estas placas, usted puede comunicarse al número que acabamos de brindar. Es la placa YFL-023-C. Por otra parte, también aquí nos solicita el apoyo un taxista. Dice, pueden comunicarse, si saben también de unas placas, del 73-25-SJR. Repito nuevamente, las placas son del estado de Oaxaca y empiezan así, 73-25-SJR. Si usted sabe algo también del paradero de estas placas, pueden comunicarse al 287-101-1122. Recuerden, las personas que encuentren las placas serán gratificadas respectivamente. Esto es por parte de servicios sociales que nos solicitan a través de este espacio informativo. 8:30 a.m. Vamos a una pausa e identificación, pero no se vayan, que ya regresamos con más información.
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15: 8:35.
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8:35, estamos de regreso con más información, que no se le haga tarde, y adentrándonos a un tema también que está dando mucho de qué hablar, que tiene que ver nuevamente con la sección 22 y con la situación que se está desencadenando en el Instituto Tecnológico Nacional de México, Campus Tuxtepec, luego de la confrontación verbal que le platicábamos el día de ayer precisamente, registrada entre los estudiantes y docentes del Tecnológico Nacional de México, Campus Tuxtepec. El representante del sector centro de la sección 22 del CENTE y la CENTE, Tobías Roque Horta, hizo un llamado a los alumnos para no intervenir en el paro de labores que mantiene tomada la institución. El dirigente sindical sostuvo que la problemática que enfrenta actualmente el plantel corresponde a un asunto de carácter laboral y administrativo, por lo que consideró que los estudiantes deben mantenerse al margen mientras continúan las negociaciones entre las partes involucradas. Roque Horta también señaló que los liderazgos sindicales de las secciones 22 y 61 expusieron su postura durante la reunión sostenida con el director general del Tecnológico Nacional de México, Ramón Jiménez López. Recordemos, este último visitó hace ya algunos días el recinto más grande de Tuxtepec, la máxima casa de estudios, y bueno, recientemente también dialogó con los docentes que se encuentran inconformes. Es decir, vino a mediar esta parte, pero hasta el momento pues se ve que esta solución está muy lejana. Vamos a escuchar lo que comentó el líder sindical, Tobías Roque Horta.

en este caso física, en el tema de cerrazón de un director general de los institutos tecnológicos a nivel nacional, Ramón Jiménez, que se le había dicho clarito por parte de la base trabajadora y de los liderazgos sindicales, porque ahí hay dos liderazgos sindicales, la sección 22 de Oaxaca y la sección 61, y se le dijo que ni un director que ya hubiera estado en esa institución debería llegar. Más sin embargo, el director hizo oído sordo, y ahí están las consecuencias. Manda este personaje, lo cual ya tenía sus antecedentes, porque ya había sido director, ya había sido subdirector, y se crea este conflicto. Decirle a tus auditores, también a tu público, que el tema es laboral, el tema es administrativo, el tema es político con el tema del tecnológico. Los alumnos se deben mantener al margen. Los alumnos deben, en un momento, exigir una cuestión de derecho cuando flagrantemente se está cometiendo un abuso en el alumnado. Pero esto es un paro de labores. Paro de labores que tiene que venir nuevamente el director a traer consigo un director para que lleve la administración del tecnológico. Pero sin duda, Carlita, que una vez que culminemos nuestra jornada de lucha, y si hay tema que está afectando a nuestros compañeros, le vamos a brindar todo el apoyo como lo hemos hecho

0: Por otra parte, la senadora Laura Estrada Mauro manifestó su respaldo a las iniciativas impulsadas por la presidenta Claudia Sheinbaum Pardo, particularmente aquellas encaminadas a fortalecer los mecanismos de control para evitar que personas relacionadas con actos de corrupción puedan acceder a cargos de elección popular. Y en este sentido, la legisladora también señaló que la propuesta de reforma en materia de instituciones y procedimientos electorales resulta necesaria para garantizar mayor transparencia y confianza ciudadana en los procesos democráticos, al impedir que partidos políticos postulen a personas señaladas o involucradas en los casos de corrupción. Vamos a escuchar lo que comentó la senadora Laura Estrada Mauro.
1: Pues bueno, comentarte que nuestra presidenta, la doctora Claudia Sheinbaum, presentó dos iniciativas esta semana, una para reformar el Poder Judicial, una constitucional en la cual pues se va a cambiar la fecha de la elección del Poder Judicial, toda vez que en el 2027 ahora sí que van a hacer una elección muy amplia, porque se van a elegir presidentes municipales, mandados locales, federales y en algunos estados gobernadores. Así que pues se va a pasar para el 2028. Y la otra que pues que consideramos que también tiene muchísima importancia y relevancia es la reforma general de instituciones y procedimientos electorales, en la cual pues contempla que no se va a tolerar que ningún partido político obviamente presente alguna postulación de personas que estén involucradas en casos de corrupción o que estén pues como ya lo han escuchado, porque hubo muchas detenciones en los últimos meses, presidentes municipales que fueron detenidos de todos los partidos, ¿no? Aquí es esos presidentes que han estado metidos en negocios turcos, así hay que decirlo. Entonces la presidenta de la República mandó esta iniciativa que ella comentaba que también venía en su primera propuesta de reforma electoral, pero que no pasó. Entonces por eso ella dijo, bueno, vamos, se tiene que contemplar esta parte para que el proceso electoral del 2027 pues tenga candados hacia esta parte de no postular a gente que esté involucrada en diferentes actos pues de delincuencia organizada. De esa primera propuesta, porque debemos recordar que la propuesta de la presidenta lo que quería es que se disminuyeran también esa parte que siempre ha solicitado la ciudadanía, que hubiera una reforma para que los plurinominales, que no existieran tantas diputaciones federales, son 500 diputaciones, 300 de elección y 200 de plurinominales, que se le bajara el recurso a los partidos políticos y bueno, que también

No existiera esa reelección, el nepotismo, ¿no? Entre las gobernaturas, que pues se ha escuchado mucho, y que la presidenta, a los que formamos parte del Movimiento de Regeneración Nacional, pues nos ha dicho, no va nadie que sea familiar de algún diputado, senador o de gobernador que quiera dejar a su esposa, a su hermano. Entonces, eso venía en la primera propuesta de la doctora. Entonces, no se logró eso, pero con esta propuesta, pues lo que ella fue muy concreta también a decir, que se le cierren las puertas, porque así debe ser. Eso es algo que nosotros siempre hemos promovido, que los candidatos y candidatas de, pues, quienes llegan a estos cargos públicos, pues estén, como quien dice, fuera de, ahora sí que no tengan ningún antecedente de delincuencia o de corrupción, porque también eso muchas veces dicen, no, pues él es un corrupto, pero no se le ha demostrado. Pero aquí lo que ella dice es que tenga eso ya en sentencia también, ¿no?

0: Estamos de regreso con más información y precisamente en información de último momento tenemos ya la actualización sobre este inicio de la audiencia por el caso de Rocco, y es que surgen cuestionamientos sobre la defensa de los involucrados. Preste atención porque este caso todavía sigue dando de qué hablar después de algunas semanas de que sonara tanto en las redes sociales. Hoy nuevamente se vuelve a abrir esta caja de Pandoras, y es que esta mañana se está desarrollando la primera audiencia en el juzgado de control del Centro de Justicia de Tuxtepec relacionada con el caso de Rocco, el perro cuya muerte pues sigue generando esta fuerte indignación social y un amplio debate sobre el maltrato animal que se llevó a cabo en el municipio. Durante la audiencia también trascendió que Emanuel Dávila, quien actualmente labora en el DIF municipal, participa como abogado defensor de una de las personas involucradas en el caso y promovió recursos legales para evitar su detención. La situación pues está generando estos cuestionamientos entre la ciudadanía. Ya incluso nos llegan algunos mensajes a través de nuestras redes sociales, quienes se preguntan por qué un funcionario municipal se encuentra brindando defensa legal a una persona que, para empezar, ya no forma parte de la administración pública. Así lo dio a conocer el edil municipal en sus redes sociales y en las páginas oficiales del gobierno municipal de esta actual administración, además de señalar que su participación se está dando durante horario laboral. Hay que resaltar que el horario laboral del gobierno municipal empieza a partir de las 8 de la mañana. ¿Qué hace un funcionario del DIF en estos momentos en defensoría de una de las personas involucradas en este caso tan indignante que es el caso de Rocco? Y bueno, ante esto también están despertando estas nuevas críticas hacia el gobierno municipal, ya que diversos sectores están considerando, y esto nos los platicaban también recientemente, pues que hay un trato privilegiado hacia los involucrados en un hecho que provocó el rechazo de la población, no solo a nivel local, sino a nivel nacional. Recordemos que esta noticia trascendió porque es un caso que no se había visto en el municipio y un caso en el que nuestras propias autoridades, en vez de defender a la ciudadanía, a los seres vivos, en este caso a un animalito, pues tuvieran que dormirlo. Esta audiencia va a continuar y será la autoridad judicial encargada de determinar el curso legal del proceso y las responsabilidades que corresponden conforme a derecho. Desde este medio exigimos justicia, y no solamente nosotros, la ciudadanía en general exige justicia ante este caso tan indignante. Y es que ya varios días de estos hechos, el caso de Rocco sigue siendo uno de los temas de mayor interés en el público en Tuxtepec, debido a la exigencia ciudadana de que no debe de existir impunidad en casos relacionados al maltrato animal. Esperemos que todo sea conforme a derecho, que no haya esa famosa mano negra y que por supuesto nuestras autoridades den una explicación el por qué un funcionario, un servidor público esté apoyando o defendiendo el caso en horario laboral. Recordemos que es trabajador del DIF municipal. Incluso ya en redes sociales compartimos la fotografía de este momento donde se está llevando a cabo la audiencia y donde asistió esta persona, que por cierto está reconocida por la página del DIF municipal. Ahí usted lo puede verificar a través de nuestras redes sociales de ORP Noticias Tuxtepec. 8 de la mañana con 48 minutos, vamos a escuchar el segmento de los espectáculos.
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2: Hola, ¿qué tal? Yo soy Gaby Huerta y te presento lo más destacado del mundo del entretenimiento. La madre del inolvidable cantante Valentín Elizalde, Camila Valencia, reveló que recientemente ingresó por primera vez a la habitación de su hijo desde su fallecimiento en 2006. El emotivo momento la llevó a recordar varias de las pertenencias que aún conserva del llamado Gallo de Oro, despertando nuevamente el interés de sus seguidores por el legado musical que dejó. Durante una reunión familiar y una misa en memoria del intérprete, Camila Valencia habló sobre el material inédito que permanece resguardado por la familia y no descartó la posibilidad de que algunas grabaciones puedan ser publicadas publicadas en un futuro. Incluso mencionó que se analiza la posibilidad de presentar a Valentín mediante tecnología de holograma en las próximas giras de la dinastía Elizalde. En más información, Luis Ángel el Flaco volvió a mostrar el cariño que tiene a su público al reunir a miles de personas durante la primera edición de Fiesta en el Mar, un innovador evento realizado en la bahía de Mazatlán. La celebración convirtió las aguas sinaloenses en un escenario único para la música regional mexicana. Frente a las emblemáticas tres islas, cientos de embarcaciones acompañaron al cantante mientras interpretaba durante más de 2 horas algunos de los éxitos más importantes de su trayectoria. El ambiente de fiesta, orgullo por sus raíces y la respuesta de sus seguidores consolidaron este evento como una experiencia sin precedentes para los amantes del género. 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
17: 8 de la mañana, con 54 minutos.
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20: Mujer pierde la vida en volcadura sobre la carretera Latinaja Paso del Toro. Una mujer falleció y dos hombres resultaron lesionados tras una aparatosa volcadura registrada sobre la carretera federal Latinaja Paso del Toro, en jurisdicción del municipio de Cotaxtla. El accidente ocurrió a la altura del paraje conocido como Puerta Verde, cerca de la localidad de Latinaja, donde un automóvil Volvo salió del camino y terminó volcado por causas que son investigadas por las autoridades. De acuerdo con los primeros reportes, los ocupantes de la unidad se dirigían hacia la ciudad de Veracruz. Tras el fuerte impacto, una mujer quedó atrapada entre los restos del vehículo y lamentablemente perdió la vida en el lugar. Los dos hombres que viajaban con ella lograron salir de la unidad, aunque presentaban diversas lesiones. Al sitio acudieron corporaciones de rescate y auxilio, quienes brindaron la atención prehospitalaria a los lesionados y realizaron las labores correspondientes para asegurar la zona. Elementos de las autoridades competentes llevaron a cabo las diligencias de ley y el levantamiento del cuerpo, mientras se investigan las causas que originaron la fatal volcadura.
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20: Menor resulta gravemente herido tras choque frontal de motocicleta en Tierra Blanca. Un fuerte accidente vial registrado durante la madrugada dejó como saldo a un menor de edad gravemente lesionado, luego de impactar la motocicleta que conducía contra un vehículo particular en calles del municipio de Tierra Blanca. Los hechos ocurrieron en el cruce de las calles Landero y Cos y Agrarista, en las inmediaciones de la colonia Hoja del Maíz, donde ciudadanos solicitaron el apoyo de los cuerpos de emergencia tras escuchar el fuerte impacto. Al arribar al lugar, paramédicos encontraron al joven motociclista lesionado sobre el pavimento, por lo que de inmediato le brindaron la atención prehospitalaria debido a la gravedad de sus heridas. De acuerdo con los primeros reportes, el menor presentaba diversas lesiones de consideración que hicieron necesario su traslado a un hospital para recibir la atención médica especializada. Autoridades señalaron que el percance ocurrió tras un choque frontal entre la motocicleta y un automóvil particular, aunque serán las investigaciones correspondientes las que determinen las causas exactas del accidente y la responsabilidad de los involucrados.
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0: Continuamos con más información. Ya tenemos en la línea telefónica a nuestra compañera Carla Arrazola, quien tiene los pormenores de la vialidad en Tuxtepec y la Cuenca. Te saludamos, Carla. Muy buenos días.
21: Buenos días a todo el auditorio de ORP Noticias. Este es el reporte vial para este miércoles 3 de junio. En la zona centro continúa cerrada la calle Pedro Castillo a la altura de la primaria Jorge Letamayo por obras y labores de mantenimiento. Las principales avenidas de la ciudad, Avenida Libertad, 5 de Mayo, Independencia y Carranza, están libres a la circulación. Únicamente recuerde que se concentra un mayor flujo de unidades en lo que corresponde a la altura de la calle Ocampo y Morelos. Los bulevares Benito Juárez, Plan de Tuxtepec y Antonino Fernández están despejados por ahora. Solo tome precaución, se dirige rumbo a la carretera Tuxtepec Playa Vicente, se llevan a cabo trabajos de rehabilitación hasta la altura de Año de Juárez, y de la misma manera en la carretera Tuxtepec Oaxaca 175 continúan los trabajos de rehabilitación del tramo de Sebastopol hasta Arroyo Chuapa. Recuerde reducir la velocidad. También en la carretera Jalapa de Díaz, tome precaución en el kilómetro 174 por los baches en la zona, que se encuentran en la zona aproximadamente desde el kilómetro 174. En lo que concierne a la autopista Linaja Ixtapa, circulación, y la autopista Córdoba-Veracruz, se lleva a cabo obras y labores de mantenimiento a partir del kilómetro 51 al 55. Por favor, bueno, se les invita también a reducir la velocidad y seguir las indicaciones viales. Los invitamos a permanecer informados a través de las redes sociales. Recuerden salir con tiempo, realizar sus actividades y seguir las indicaciones viales. Hasta aquí el reporte, Carla.
0: Muchísimas gracias, Carla Arrazola, por tu información tan completa. Continuamos.
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0: Hemos llegado al final de este espacio informativo, no sin antes agradecer su preferencia. Gracias por estar en sintonía de sus estaciones favoritas, la mejor 106.5 FM y Universal FM 96.9. Recuerden, más tarde, en punto de la 1 de la tarde, tendremos la segunda emisión de ORP Noticias en voz del licenciado Sóstenes Bravo Bravo y su servidora Carla Acevedo. Mientras tanto, les deseamos que pasen un excelente día.
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0: Reyes, buenos días. El Power en cabina. En el miércoles, señores, señores. ¿Cómo estamos, tú? A ver, ese para allá que no veo la fecha. Digo que ya no veo, güey. ¿Ocho? ¿No qué? ¿Ocho? ¿Tres, no? ¿Tres de junio? Ya, imagínate, estaba yo confundiendo un tres con un ocho, vato. Así de ciego estoy, carnal. Vámonos con el tónico gregoriano, de ahí nos vamos a ir a programa esotérico, ya nos vemos acá nuevamente, nos escuchamos como a las 10 de la mañana, digo, hay que ser sincero, vato, ¿no? Vamos a programa esotérico, tónico gregoriano y muchas cosas más y ya regresamos como a las 10 en punto más. ¿Dónde andan, chamacones? Miércoles, ya casi fin de semana, mi hermano. Ya nada más dejemos que hoy como quiera, ya. Desde la chamba, ¿dónde andas? Desde la chamba, desde la carretera, mi hermano. 1028 en Mazateco, desde bien temprano, los 20 de Playa Vicente, Veracruz, comandando el aire, la mejor FM por allá en playa. 1028 el Vaquero, en los 20 de Jalapa de Díaz, Oaxaca, por allá. A toda la banda del taxismo en Jalapa, en San Pedro Izcatlán, hermano. Huautla de Jiménez. Estamos al 100 en los taxistas por allá de San Lucas Ojitlán. Saludos a todos mis amigos de San Lucas Ojitlán en el taxi. Los mototaxis allá de Santa María, Jacatepec, Oaxaca. Mis amigos del mototaxi por allá en San José, Chiltepec, Oaxaca. Mis amigos del mototaxi allá en... No, hombre, no, me van a llamar el rey del mototaxi, mi hermano. Ya. Allá en París, New York, Paraíso Novillero, Veracruz. Especialmente para el Harry y para toda la banda que andan ahí esperando el pasaje en el mototaxi allá en Paraíso Novillero. Los amigos del mototaxi aquí en Masín Grande, mi hermano, cómo no. Allá para toda la banda del mototaxi en Soledad Masín, Camelia Roja, Paso Canoa, hermano, saluditos. A mis amigos de San Bartolo, Santa Rosa, Papaloapan, Agua Fría y anexas. Estamos sonando a todo volumen ahorita en la colonia El Reclusorio, hermano, allá en la sección El Manguito, sección en la Caste, sección en la Moderna. Estamos sonando en la colonia Siglo XXI, también en la colonia Hidalgo. ¿Dónde estás? Comunícate para que yo te mande saludos, Brody. Vamos a empezar con el saludo. Allá para la colonia Talleres, también, cómo no, Infonavit de las Limas, Riveras de la Toyac, fraccionamiento Riveras de la Toyac, saludos. A toda la banda del Info, Infonavit El Paraíso. Fraccionamiento Costa Verde, hermano, Colonia Las Flores, que no hay luz, caramba, no la pagan, no hay luz en Colonia Las Flores, hermanito. Atención, Comisión Federal de Electricidad, no hay luz, en la Colonia Las Flores. ¿Dónde más no hay luz? Para decirlo así como en la bocina del rancho. Tinción, tinción, no hay luz, tinción, tinción. Vámonos a una rolita y de ahí nos vamos al tónico gregoriano. No, pues vámonos una vez, ¿no? Regresamos en un ratito. 9:08 en la mejor FM. Comunícate.
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6: Con todo gusto y con todo cariño vamos a iniciar dándole orientación a las llamadas telefónicas. Vamos con la primera llamada. ¿Bueno?
7: Sí, bueno.
6: Hola, hijita, ¿cómo está?
7: Más o menos, maestro.
6: Gracias por su paciencia, hágame el grande favor y se coloque la mano derecha en su pecho, me piensa el nombre de un familiar fallecido, pero no me lo vaya a decir, téngalo en su pensamiento. Entramos en este momento en la concentración psicoastral, espiritual, mental, de desdoblamiento de alma y con gracia de parte de la Confraternidad Internacional Verdad y Servicio. Ahora le ruego el favor, descanse su mano y escuche lo que le voy a indicar. En primer lugar, usted pertenece al signo de Acuario, ¿verdad, hijita?
7: Sí, maestro.
6: Bueno, su arcángel es el arcángel Uriel. Uh-huh. Su día positivo de la semana es el día sábado. Su piedra es el zafiro, su flor es el nardo. Un color es el azul, el color que le conviene, que le atrae. Un número para jugar, el 4728. Hijita, usted hace muchos años se casó. ¿Hace cuántos exactamente?
7: 10 años.
6: ¿Recuerda usted esos momentos en que iniciaron su hogar?
7: Sí,
6: la
7: claro.
6: Felicidad, el compartir, claro. La alegría, los abrazos, los besos, las sonrisas, las sí. Promesas y los planes que se hacían, ¿verdad?
7: Sí, maestro.
6: Todo eso se ha venido desvaneciendo con el tiempo y también con el descuido, porque precisamente hoy por hoy hay que tener mucho cuidado en lo que se refiere a nuestra suerte, a nuestra salud espiritual, porque también tenemos que cuidar la salud del cuerpo y la salud espiritual. Mm. Esa salud que usted ya la tiene muy enferma, pero todos allá en la casa la tienen muy decaída. Me refiero a lo que tiene que ver con la relación sentimental, amorosa, de hogar, de familia, de comprensión. Esa es la que está muy decaída, y precisamente porque usted nunca utilizó una buena táctica para proteger su hogar. Ya ve que cualquier mujer y cualquier hombre le pueden arrebatar su pareja, le pueden robar un hijo, le pueden robar su salud, le pueden robar la vida. Entonces, ¿qué pasó? Entró a la vida de ustedes otra persona y ahora les ha hecho la vida imposible. Ella les está atacando por todos lados y le ha cambiado ese buen esposo, ese amante, compañero que usted tuvo, se lo ha convertido en un demonio. Cuénteme cómo es la vida de su hogar y cuéntenos a toda la audiencia. Usted no nos va a dar su nombre, ni yo lo voy a decir, solamente quiero sentir su voz para saber también hasta qué punto le está maleficando esta persona a usted y a su familia.
7: No, pues él ahorita es demasiado indiferente conmigo. Hemos llegado inclusive hasta los golpes. Yo he querido suicidarme 2 veces, he tomado pastillas de la desesperación. Mis niños me dicen a cada rato que nos separemos. Él sale fuera, cuando viene es puro pleito. Y bueno. A veces no nos llama por teléfono cuando él quiere. Bueno, muchas cosas. Me dice que no me quiere, que...
6: Hijita, mire, ahí yo voy a detenerlo un momento para decirle que él sí la quiero. Yo, hija,
7: sí. Él
6: lo que pasa es que está embrujado. Él tiene una cosa tan grande. Eso es como cuando un hijo o cuando el esposo o esposa o los padres consumen drogas. Entonces la gente cree que el que consume drogas no quiere a su familiar. Sí los quiere, lo que pasa es que las drogas es un hábito, una obsesión muy fuerte que se le mete en lo profundo del cerebro. Hay una parte central del cerebro que llama cerebelo. Eso es como el sol en la galaxia solar. Es lo central, entonces ahí se le meten toda esta gran cantidad de dependencias. En este caso la dependencia es algo que ella le ha hecho y es algo muy bajo, muy ruin. Yo no me atrevo a decirlo aquí en la radio porque es una palabra muy vulgar, pero es algo que es del mismo cuerpo de ella, que ella le da a él y que lo tiene, haga de cuenta, obsesionado, definitivamente enloquecido por ella. Todo lo que ella le diga es así. Y todo lo que usted dice no es así. Hasta el punto de que ni siquiera está bien. Ha pasado por encima de usted, pero también ha sido muy grosero y muy humillante con sus hijos. Sí. Incluso ha tenido momentos en que hasta se ha olvidado que son su propia sangre y hasta ha querido enfrentarlos o se han enfrentado, ¿verdad?
7: Sí.
6: Cuénteme cómo han sido esas situaciones en los momentos en que él ha chocado contra sus propios hijos.
7: No, pues yo le he dicho que lo haga por sus hijos, ¿verdad? Y él dice que hijos donde quiera puede hallar.
6: ¿Y en algún momento los ha retado, los ha desafiado o algo parecido?
7: Pues no, porque como están chiquitos, pues sería muy cruel que se pusiera con ellos, ¿verdad?
6: Sería muy... ¿Los sí. castiga muy brusco, les habla muy fuerte?
7: No, hasta eso, en ese aspecto no, pero, o sea, no los toma en cuenta. Inclusive los niños les dicen, papi, llévanos a pasear, sácanos a pasear, y él se hace, no, pues no hay dinero y no hay dinero. Y inclusive a mí, con decirle, ya me tiene cuatro meses sin gas. O sea, a él le pesa dar dinero a la casa, y el poco dinero que nos da, pues no nos rinde.
6: Hijita de mi corazón, usted ha escuchado en este programa cuando yo digo que a veces nuestros enemigos no están más lejos que la punta de nuestra nariz, y que realmente las personas que más daño nos pueden hacer es aquellos quienes nos rodean. Pero en este caso, hijita de mi corazón, es esta mujer, mala mujer, una mujer que sabe perfectamente que él desde el principio es un hombre casado, que ella no tenía ninguna esperanza con él, pero más sin embargo, como no pudo por las buenas, empezó a trabajarle con brujerías. Hijita, usted misma le dio oportunidad a ella, porque según lo estoy percibiendo, ustedes fueron amigas, ¿verdad?
7: Sí, bueno. De hola, adiós, pero sí, o sea, sí platicábamos de vez en cuando en el kinder.
6: ¿Usted en algún momento le dio, la invitó a la casa, le dio la entrada a la casa?
7: No, jamás.
6: Esto, todo lo que yo le estoy preguntando es para saber perfectamente cómo es que le vamos a hacer el trabajo. A esa señora hay que hacerle un trabajo de desintoxicación de todo el cuerpo. Uh-huh. Hijita, ¿las comidas se las recibe?
7: Es que él no está aquí, sale fuera, él nomás viene cada 8 días.
6: ¿Y cuando llega le recibe comidas a usted?
7: Sí, sí.
6: Entonces vamos a aprovechar eso en son y en búsqueda de la felicidad de su hogar. ¿Oyó, hijita?
7: Sí, maestro.
6: No vamos a hacer nada malo, al contrario, vamos a limpiarle, a purificarle su cuerpo. ¿Oyó?
7: Oiga, maestro, ¿y él todavía sigue con ella?
6: Sí, hijita, lamentablemente, pues la ve cada que tiene oportunidad.
7: Oh,
6: ¿y qué le ha dicho? ¿Que no está con ella?
7: Sí, que no, o sea, inclusive como la gente de ahí de alrededor donde ella vive, pues me conocen y me han dicho que ya no lo ven.
6: Ahora lo que sucede es que ella está manejando las cosas, digamos, más discreta y diplomáticamente, pero es ella la que lo atrae. El nombre de ella, según yo lo estoy captando, empieza por la letra L, ¿verdad?
7: Sí.
6: Este próximo viernes vamos a preparar la purga para él.
7: Sí.
6: Se le va a enfermar este hombre, o yo, ahí mismo en su casa.
7: Sí.
6: Y quizás en medio de todo lo que él va a expresar, quizás vaya a dudar más de usted, hijita de mi corazón, pero le aseguro que cuando él descanse, se va a arrepentir de todo lo que ha hecho. Ay, Dios mío, si le va a caer cargo de conciencia a este señor y remordimientos, pero bueno, eso también va a pasar. Así es de que esto es de tiempo, hijita de mi corazón, de tiempo de que él vaya a cambiar con ustedes, porque él se va a sentir muy mal. Pero lo importante es liberarlo, porque esto también es mortal, porque esto está hecho de, repito, sustancias del propio cuerpo de ella y algunas de animales sacrificados para este propósito. Entonces, hijita, me prepara el día viernes en la noche en una olla pequeña, la más antigua que usted tenga de la casa, me va a preparar usted hasta la mitad de agua, la va a cerrar muy bien, la va a plastificar, ojalá, porque ahí no va a introducir nada. En esa agua usted le va a preparar un alimento a él, pero nosotros se la vamos a preparar a usted. El viernes en la noche le va a colocar 5 veladoras alrededor y le va a colocar ajo y canela.
7: Sí.
6: Alrededor, no dentro de la olla.
7: Ah.
6: Exactamente, debajo de la olla va a escribir en una hoja de papel, va a escribir el nombre de él, el nombre suyo y el nombre de un familiar fallecido.
7: Sí.
6: Después escribe el nombre de esta mujer y le hace 7X encima del nombre. ¿Yo? Uh-huh. Entonces cada que haga una X dice lo siguiente: lunes, y escribe una X. Martes, escribe otra X. Miércoles, escribe otra X. ¿Oyó?
7: Sí.
6: Hasta que la tache toda totalmente, escribe el nombre de él arriba de la hoja, después el suyo, el nombre del familiar fallecido. Una vez ya colocada esta hoja debajo de la olla, le coloca el alumbrado, ya en la mañana apaga las veladoras, recoge el ajo, la canela, y las veladoras y las va a tirar a algún lugar lejos de la casa. La hoja va y la deja en la iglesia a las 11 o 10 de la mañana y el agua la tiene preparada para que le brinde un alimento a él, aunque sea un agua fresca. Nosotros nos encargamos del resto, ¿yo, hijita?
7: Sí, está muy bien.
6: Nosotros, maestro, el viernes vamos a dedicar toda la noche, el sábado y el domingo vamos a estar con él. Hágame el grande favor y me llama al santuario y me cuenta cómo estuvo, ¿yo?
7: Sí,
6: porque él se va a ir muy enfermo, pero eso le va a servir para limpiarse todo el cuerpo, no solamente su estómago, sino la cabeza y hasta el alma y el espíritu. En eso tenemos la fe en que él va a cambiar. ¿Oyó, hijita?
7: Sí, está muy bien.
6: Bueno, cualquier otra pregunta o inquietud me llama al santuario que yo se la respondo.
7: Sí,
6: un abrazo, hijita, y póngale fe porque nosotros le cumplimos a todas las personas con quienes nos comprometemos.
8: 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Dios nos ama y es nuestro Creador.
6: Les invito a luchar por su bienestar, por su tranquilidad, por su salud, por su integración y comprensión en su familia, por su prosperidad económica y por su protección contra el mal, contra el peligro. 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Que Dios y la Virgen a todos nos concedan su santa y poderosísima bendición.
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4: Señoras y señores, 13 de junio del 2026. 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

Aquí te escuchamos a todo lo que da la radio. Estamos en Matadecaña, Charal. Acá tampoco hay luz, pero te estamos escuchando. La familia Estrada Camarillo, la familia Sosa Estrada, mi charalito. ¡Órale! ¡Saludos a Matadecaña! No tienen luz, mi hermano, pues es que tampoco la pagan, hermano. ¿Cómo va a tener luz? Hay que pagarla. Hay que pagarla para que llegue. No, no, mentira. A ver, atención, tensión, mucho tensión, por favor, mucho tensión. A ver, los amigos de comisión, dense una vuelta, porque yo sé que andan muy atareados, pues sé que en todos lados no hay luz, carnal. Pero ahí me avisan los amigos de Matadecaña que no hay luz allá para los respetables. No, no, es que luego dicen, no, que echará falta, no. Los respetables amigos de la comisión, así ya. Y que se den una vuelta, yo sé que andan muy ocupados. Siempre que luego dicen que le tiramos, compadre, no, hombre. Ya para los amigos de la comisión que se den una vueltecita por allá, hombre. Matadecaña dice que no tiene luz. ¿Dónde más no tienen luz? A ver, vamos a hacer de servicio social acá. Buenos días, dicen, aquí nomás la mejor desde la colonia Hidalgo. Aquí sí hay luz, dice, porque sí la pagamos. Ah, bueno, pues. A ver, por allá mi compa, Kansas City, mira nomás, qué bonito. Aquí tengo ya tu video, mi hermano, saludándonos desde Kansas City, Kansas. Pues ya en la Copa del Mundo está a la vuelta de la esquina, ¿eh? Y ya lo están viviendo con todo en Estados Unidos. Allá en Estados Unidos de América, ahí en Kansas City, precisamente, donde anda mi compa que me mandó un video ahorita que va circulando por la freeway, mi gran amigo George. Ahí en Kansas City le tocó hospedarse a la selección campeona del mundo, a la escaloneta, carnal, a Argentina está hospedada ahí en Kansas City, es la ciudad que le... Por cierto, ayer Japón llegó a Monterrey y el señor gobernador les regaló sombreros de los norteños, estaban chidos, pero ni se lo pusieron los japoneses, güey. Y dicen todos, ah, qué alegría tienen los japoneses, estaban bien serios, pues que es cuates, así son. Siempre son personas muy, muy parcas, muy sobrias. Todos los japoneses son así, hermano. Todos son así. Y pues por eso como que no demostraron mucha alegría, pero es que ellos así son, así son. Y el gobernador les regaló sus sombreros. ¡Qué bonito! Se está viviendo ya el aroma de la Copa del Mundo. Y ahí en Kansas City, donde anda mi compadre, ahí está hospedada la selección campeona del mundo. Ahí escogió para estar cerca de todo el epicentro, ahí en el centro de Estados Unidos, en Kansas City. Ahí está Messi y compañía, que a ver si van por el bicampeonato, ¿eh? Sí, Argentina tiene la obligación histórica. Siempre que Argentina pisa una Copa del Mundo, ellos van por el Mundial, carnal. No como México, que nomás va a participar, nada más. No, ellos van por el Mundial. Pues vamos a ver. Vámonos a una rolita bien china ahí para toda la banda. ¿Cómo no, hombre? Suéltala, mi hermano. Dice por acá... Ah, bueno, es que interrumpieron el servicio ahí en Matadecaña, dice Charal. Lo anunció la CFE, no creas que no pagamos, dice. ¡Ay, cotorreo, hombre! Buenos días, mi Charal, ya me voy a trabajar, dice. Entro a las 11 y salgo hasta las 9 de la noche. Aquí estoy, te voy a estar escuchando todo el tiempo que estés, dice. Ah, pues sí me alcanza, compadre, porque yo de 11 a 12 todavía un ratillo y al ratito a las 6 llego. Me vas a escuchar las últimas 3 horas de tu trabajo, mi hermano. Allá en el restaurante, en el Little Rock, Arkansas, ahí vamos a chambear, dice, vamos a estar desde las 11 de la mañana hasta las 9. Chambele, mi hermano, ¿eh? ¿A qué fuimos a ese país, padre mío? ¿A qué fuimos, padre? A trabajar, papá. A trabajar, cuidado, y se manda haciendo tonto ahí, achicopalando. A chambear, papá, a chambear. Kansas City, Missouri, Little Rock, Arkansas. Suena la mejor, ¿no?

0: leyenda, señoras y señores. Ahí está, ni más ni menos que... José Manuel Figueroa. Oigan, tengo un chisme que darle. Atención, muchísima atención. Es algo que me dijeron y es que la neta no se equivocan, carnal. Esto es completamente real. Me acabo de comer una oreja. Bueno, no mi oreja, compadre. ¿Cómo va a ser mi oreja? No me llego para comérmela, mi hermano. Una oreja, un pan, pues. Así grandota. No me lo alcancé a comer bien grande. La mitad le convidé yo a doña Irma para que se lo tomara con su cafecito. Qué rica estaba, hermano. ¿Sabes de dónde, mi hermano? 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No ponga de pretexto que hay que hacer calor para café, no. El café con pan es una religión. Así estemos a 60 grados, tenemos que tomar café con pan. Y que sea de la luz.
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8: Ciudadanos continúan reportando diversos problemas urbanos que, pese a haber sido denunciados en reiteradas ocasiones, siguen sin ser atendidos por las autoridades correspondientes. Uno de los casos se ubica sobre la calle Juárez entre 5 de mayo y 20 de noviembre, donde una tapa de registro permanece al descubierto, representando un riesgo permanente para peatones, adultos mayores y personas con discapacidad que transitan diariamente por dicha zona. A esta problemática se suma una fuga de Aguas Negras, en la calle Rayón, entre las avenidas Libertad y 5 de Mayo, a escasos metros del Palacio Municipal. Vecinos y comerciantes señalan que el problema lleva varias semanas sin solución, generando malos olores, contaminación y riesgos sanitarios en pleno centro de la ciudad. Ciudadanos cuestionan la falta de capacidad del ayuntamiento para resolver una situación que se encuentra prácticamente frente a las oficinas municipales. Por otra parte, los semáforos ubicados en el cruce de la avenida 20 de Noviembre y calle Matamoros continúan sin ser reparados, incrementando el riesgo de accidentes para los automovilistas, motociclistas y peatones. Habitantes señalan que, además de la falta de funcionamiento de los dispositivos, tampoco existe la presencia constante de elementos de la policía vial para agilizar y controlar el tráfico en una de las intersecciones más transitadas de la ciudad. En otro reporte ciudadano, conductores y transeúntes denunciaron la falta de iluminación sobre el puente Tuxtepec, que conecta al bulevar Antonino Fernández con el bulevar Benito Juárez. Señalan que durante las noches la zona permanece prácticamente en penumbras, convirtiéndose en un punto de riesgo para quien diariamente utiliza esta importante vía de comunicación. Finalmente, la Comisión Federal de Electricidad informó que este miércoles realizará trabajos de libranza y mantenimiento en la red eléctrica, por lo que se prevén suspensiones programadas del servicio en diversas comunidades y colonias de Tuxtepec. Los trabajos se desarrollarán de las 5 de la mañana a las 3 de la tarde en las zonas como Las Limas, La Ortega, La Mina, Mata de Caña, Arroyo Chiquito, El Cedral, San Miguel Obispo, Los Mangos, San Silverio El Cedral, Arroyo Susule, El Yagual, Infonavit Las Limas y Ex Normal, además de otras áreas donde podrían registrarse interrupciones temporales en el suministro eléctrico.
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señoras y señores, es Arrigo. Ya estamos escuchando, Michelal. Buenos días desde la gloria. Órale, mira, nada más, allá bien cerquita de Diosito. Hasta la gloria, carnal. Allá especialmente para mi amiga que nos está escuchando, cómo no, un abrazo para usted, hombre. 6:16 en la mejor, 106.5, y nosotros vamos a irnos a el saludito de la mañana. Hoy tenemos una en el Facebook, también tenemos, ¿no? Una publi para toda la raza que guste mandar su mensajito por allá en el Facebook. Saludos bien cordiales, cómo no, para que se pongan en contacto con nosotros ahí. A toda la raza que anda en el Facebook, comuníquese. Hola, buenos días. Algo de Sammy el Rayo, ¿puedes ponerme, por favor, mi querido Charal, para alegrar la mañana bien chido? Pues ya está, mi hermano, pues ya está. Lo que tú quieras, papá, lo que tú quieras. Súbele al radio por allá.

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0: señores, ahí está. Vamos al estado del tiempo rapidito, mi hermano. En este momento estamos a 35 grados con el solazazazazazazo. La máxima el día de hoy, 38 grados. Probabilidad de lluvia, pero ya hasta la noche. Por ahí de las 8 más o menos, otra vez como ayer. Ayer sí llovió. ¿Llovió o no llovió? Sí, llovió un poquito, ¿ah? ¿Eh? Un poquito nomás. Pues hoy también otro poquito, mi hermano, y así de poquito en poquito.
1: Me voy con mis amigos.
0: Todos estos días están marcados por la lluvia. Mañana, el viernes, el fin de semana, todo marcado por la lluvia. Así que de un momento a otro puede caer otra, ¿te acuerdas? El ventarrón, ¿no? De antenoche y la lluvia y todo. Así que ándese con mucha precaución. De un momento a otro, por la noche, otra vez nos vuelve a azotar otra vez. Así que amarre las láminas para que no se le anden volando al vecino, por favor. Amarre las láminas y también por ahí, ese, si va a colgar los boxers afuera, mejor tiéndalos en el baño porque luego se andan volando. Sí, porque de un momento a otro, por la noche, nos azota otro ventarrón igual, ¿eh? No nos avisa, yo sé que no nos avisa, con rayos y todo. Así que a comprar las velas, a comprar los cerillos y a tenerlas ahí, ahí donde se vean, ahí, por favor, ahí. Luego se va la luz aquí, hermano. Un trueno y ya se fue la luz en tu tepe. Otro trueno y ya se fue la luz. Un viento y se fue la luz en tu tepe. Ahí no. Ay, no, Dios mío. Pensé que nada más en mi rancho pasaba eso, mi hermano. Una agüita y se va la luz. Ándese con muchísima precaución porque todos estos días, hasta el martes, miércoles de la siguiente semana, peligro latente de tormentas por la noche y de lluvia por la noche. Todos. Y en ese momento la máxima 39 grados. Así que va a subir la temperatura otro poquito nada más. Pero probabilidad de lluvia al 80% todos estos días, hermano. Ahí está el estado del tiempo, sí, señor.

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bonita esa rola. Escogiste una buena rola para lo que voy a decir, mi hermano. Las bicicletas con los caminantes. 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Oye, ¿por qué pusimos esa rola de las bicicletas? Aunque usted no lo crea, mi hermano, para todo hay un día. Y en la efeméride de la mañana te decimos que el día de hoy, mi amigo y mi hermano, hoy, aunque ustedes no lo crean, es Día Mundial de la Bici. Sí, mi hermano. ¿Quién no tuvo una bici cuando era chamaco? Y bueno, hasta la fecha la tienen todavía. Se celebra el Día Mundial de la Bicicleta hoy. Con la finalidad de... Es un medio muy importante de transporte, muy ecológico, muy saludable, que le va a hacer a usted, le va a hacer bien a usted. Este medio de transporte, la bici, ayuda a combatir la crisis que tiene el mundo por la contaminación, por el cambio climático. Está buena esa de Carlos Vives, la bicicleta, claro, que está experimentando el planeta. Pues ahí está el Día Mundial de la Bicicleta, señoras y señores. Es un medio que tiene una gran ventaja. Es eficiente, accesible. ¿Para qué quiere? El coche, por ejemplo, transporta habitualmente a una sola persona y ocupa varios metros cuadrados de espacio urbano. Y una bicicleta requiere una fracción de ese pequeño espacio para circular y estacionarse. Así que, señores, el origen de la bicicleta, ¿cuándo surgió? A mediados del siglo XIX. La bicicleta se descubrió a mediados del siglo XIX como resultado de una serie de intentos fallidos para inventar un vehículo que pareciera innovador. Y salió la bicicleta. ¿En dónde? En Alemania se inventó. El primer modelo de una bicicleta que se conoce se inventó en la Alemania. Era de madera. Sí, era de madera, pero no tuvo mucho éxito. Porque era como la de los picapiedras, compadre. Tenías que ir con los pies. O sea, no tenía pedales, pero lo que conocemos como bicicleta tuvo sus indicios ahí, en ese aparato que se fabricó en la Alemania del siglo XIX. Y tenías que empujarla con los pies. Entonces dijeron, no, pues está cañón, sale a razón de lo mismo, ¿no? Y ahí se fueron inventando otras rudimentarias. Hasta el año de los 1800, por ahí de 1860, un hombre que se llamó Ernest Michaux se le ocurrió la brillante idea de colocar los pedales. No le quedó muy chida, que digamos. Pero ese fue el primer paso que conocemos de nuestras bicicletas actuales. Gracias a Ernest Michaux. Ahí está, señoras y señores. La bicicleta le da a usted también salud física y mental. Pedalear fortalece el sistema cardio mucho, demasiado. Utilízalo lo más que puede. Mejora su resistencia física, le super ayuda y aleja a tener enfermedades relacionadas con el sedentarismo, como hipertensión y como diabetes. Y además, todos los estudios del mundo, por donde usted le busque, demuestran que hacer actividad física moderada disminuye el estrés y mejora su bienestar emocional. Y aparte de que no contamina y aparte no hace ruido, es económica. Es el medio de transporte más económico que existe en la faz de la Tierra. No es muy cara, ni la bici ni el mantenimiento. Y el mantenimiento es mucho más inferior al de un auto, lógicamente. Así que, señoras y señores, hay muchas curiosidades sobre la bici, pero ya me están corriendo aquí. Antes se llamaban velocípedos, así se llamaban velocípedos. Los primeros modelos. Pues andar en bicicleta, yo le invito de todo corazón a andar en bicicleta, a dejar un poquito el carro y para que usted tenga, pues, salud física, salud emocional, mi amigo y mi hermano. ¡Hoy celebramos a la bici!

entre las curiosidades de la bici. El primer lugar en uso de la bicicleta la tienen los holandeses, los Países Bajos. Es la región del mundo que más usa la bicicleta. Los holandeses gastan más de 1,000 millones al año comprando bicicletas. Deberíamos aprender un poquito, ¿no? Otros países donde más se usa la bici: Dinamarca, Alemania, Suecia, Noruega, Finlandia, Japón, Suiza, Bélgica y China. La bicicleta más cara del mundo se llama The Beverly Hills Edition, construida con un marco de puro aluminio y recubierto con oro de 24 quilates, 600 diamantes negros y 500 zafiros incrustados, imagínese usted. Nada más existen 10 en el mundo de esas. No están muy caras, han de valer como $1,000,000 más o menos. A ver, que me manden dos, ¿no? Por favor. Vámonos con dos mencioncitas que tenemos para usted, amigo mío. Ponga muchísima atención, por favor, porque queremos decirle algo de nuestros patrocinadores gentiles. 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

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Vámonos con dos recomendaciones de salud. 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
1: Ciudadanos continúan reportando diversos problemas urbanos que, pese a haber sido denunciados en reiteradas ocasiones, siguen sin ser atendidos por las autoridades correspondientes. Uno de los casos se ubica sobre la calle Juárez entre 5 de mayo y 20 de noviembre, donde una tapa de registro permanece al descubierto, representando un riesgo permanente para peatones, adultos mayores y personas con discapacidad que transitan diariamente por dicha zona. A esta problemática se suma una fuga de aguas negras en la calle Rayón entre las avenidas Libertad y 5 de Mayo, a escasos metros del Palacio Municipal. Vecinos y comerciantes señalan que el problema lleva varias semanas sin solución, generando malos olores, contaminación y riesgos sanitarios en pleno centro de la ciudad. Ciudadanos cuestionan la falta de capacidad del ayuntamiento para resolver una situación que se encuentra prácticamente frente a las oficinas municipales. Por otra parte, los semáforos ubicados en el cruce de la avenida 20 de noviembre y calle Matamoros continúan sin ser reparados, incrementando el riesgo de accidentes para los automovilistas, motociclistas y peatones. Habitantes señalan que, además de la falta de funcionamiento de los dispositivos, tampoco existe la presencia constante de elementos de la policía vial para agilizar y controlar el tráfico en una de las intersecciones más transitadas de la ciudad. En otro reporte ciudadano, conductores y transeúntes denunciaron la falta de iluminación sobre el puente Tuxtepec, que conecta al bulevar Antonino Fernández con el bulevar Benito Juárez. Señalan que durante las noches la zona permanece prácticamente en penumbras, convirtiéndose en un punto de riesgo para quien diariamente utiliza esta importante vía de comunicación. Finalmente, la Comisión Federal de Electricidad informó que este miércoles realizará trabajos de libranza y mantenimiento en la red eléctrica, por lo que se prevén suspensiones programadas del servicio en diversas comunidades y colonias de Tuxtepec. Los trabajos se desarrollarán de las 5 de la mañana a las 3 de la tarde en las zonas como Las Limas, La Ortega, La Mina, Mata de Caña, Arroyo Chiquito, El Cedral, San Miguel Obispo, Los Mangos, San Silverio El Cedral, Arroyo Susule, El Yagual, Infonavit Las Limas y Ex Normal, además de otras áreas donde podrían registrarse interrupciones temporales en el suministro eléctrico.
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3: Mi bien amada sintonía, Dios me los bendiga por estar ahí, al lado de su radio modular de sonido grabadora. Les doy un cordial saludo y les invito de todo corazón a que entremos uniditos de la mano de espíritu a este grandioso momento que es el instante en que se irradia la energía de la Confraternidad Internacional Verdad y Servicio. Dios y la Virgen Santísima nos permitan darnos un beneficio mutuo. Para nosotros una gran satisfacción y el cumplimiento de nuestros conocimientos. Me refiero a que aprendimos esto desde nuestros primeros años de nacimiento y algo que nos da gran satisfacción y alegría es poder poner en práctica todo aquello que adquirimos, por lo que dejamos de disfrutar una niñez, una juventud, hoy poderlo compartir y especialmente sentir que está sirviendo y ayudando a una gran cantidad de personas. Y para todos ustedes, el beneficio de la buena energía que aquí se transmite y la invitación cordial para que nos visiten de manera personal en nuestro santuario hogar. Vamos a la primer llamada. Bueno.
4: Bueno.
3: ¿Cómo está, hija?
4: Bien.
3: Bueno, me alegro por esa palabra. Hijita, le ruego el favor colocarse la mano derecha en su pecho y me piensa el nombre de un familiar fallecido, pero no me lo vaya a decir, téngalo en su pensamiento. Su signo astral es Tauro. Para Tauro hay un ángel que es el ángel Anael, un planeta que es Venus. Por lo tanto, el día de la semana más conveniente para Tauro es el día viernes. La piedra que le atrae, la esmeralda, una flor, la margarita, un color el verde y el número 6243. Rápidamente le quiero decir de que estoy captando de usted una complicación de enfermedades, pero también estoy captando de que de alguna manera usted era una persona muy incrédula, que usted, incrédula no, usted nació siendo crédula, o sea, como muchos seres humanos han nacido o hemos nacido, sino que al ver la maldad, al ver el incumplimiento, al ver la falta de honor, al ver la falta de palabra, de honestidad, en muchos casos, en muchos sentidos, porque usted ha sido muy buena, le ha gustado servir, le ha gustado entregar, le ha gustado compartir y ha recibido muchos engaños, traiciones, ingratitudes, entonces eso la hizo incrédula. ¿Y qué pasó? Usted no, nunca volvió a buscar ayuda para sus problemas, para sus males. Males extraños, porque usted siente que algo le camina por el cuerpo. Bueno, mi querida y bien amada oyente, más sin embargo, se ha animado porque usted de alguna manera ha visto nuestros tratamientos. ¿De qué manera ha visto usted la ayuda real, veraz, material, sincera de la Confraternidad, Verdad y Servicio?
4: Mire, yo tenía una hija que nunca se embarazaba y desde que la llevé con ustedes ya salió embarazada mi hija.
3: ¿Cuánto llevaba ella sin quedar en embarazo?
4: 7 años.
3: ¿Si había hecho tratamiento, si había tratado de sanar este impedimento?
4: Sí, ya había ido con especialistas y todo y nomás no salía y ahora ya salió, está muy contenta, por eso le hablé, porque estamos muy contentos.
3: Qué alegría el recibir esa noticia de ella, no es para nosotros extraño, este programa ayuda con realidad, con veracidad, la cantidad de gentes agradecidas todos los días son enormes, allí van los padres a llevar los hijos a consulta, hijos a llevar los padres, hermanos a hermanos, amigos, socios, compañeros de trabajo, quienes ven los resultados y como saben el compromiso es que quien vea el resultado nos pague haciendo una buena fama, hablando bien de nosotros, dando la oportunidad que otros también se beneficien, así sea la gente más pobre y más humilde. En su caso, usted también ha buscado mucho para su salud, para derrumbar ese problema que tiene usted en su cuerpo, que siente que algo le camina, ¿verdad?
4: Así es, maestro David.
3: Y mire cómo son las cosas. Su hija nos la trajo el esposo de ella, y el esposo de ella también recibió una palabra de recomendación por parte de un hermano que también le curamos. Es un señor que es bastante, o que era bastante obeso, estaba bien gordito, y esto lo tenía a través de un mal que le habían dado a consumir. Ya le curamos al hermano, entonces el señor nos trajo a su hija, ahora su hija ya está en embarazo, ahora nos trae su mal, nosotros vamos a curárselo, vamos a tratárselo. Requiero lo siguiente, hijita de mi corazón, que prepare esta misma noche, en este día mismo, un poco de agua, la deje cerca a su cama, ojalá debajo de su cama. Me hace el grande favor, se va usted a vestir de blanco, va a colocar una mesa en donde va a colocar 5 veladoras encendidas de color blanco y la imagen de la Virgen, y va a colocar unas 3 ramas completas de hierbabuena o de ruda. Bueno, ¿qué va a suceder? Mañana en la mañana me hace el grande favor y se frota usted misma sin pararse de la cama, se frota esa hierbabuena, que alguien se la lleve a la cama. Puede ser el señor Orlando, su esposo, que estoy percibiendo, también se encuentra allí escuchándome en este momento. También tiene sus problemas, pero primero vamos a curar a su esposa y después vamos a curarlo a usted. Así poco a poco nosotros vamos haciendo la gran cadena de agradecidos y de resultados, porque maestros de maestros no pueden estar así, aquí, sin estar rodeado de gentes agradecidas y sin estar cumpliendo una misión. Es una misión y hay que cumplirla. Entonces usted se frota todas esas hojas en su pecho, usted misma, en su pecho, pero fuerte, cosa que le transmita la parte líquida de las hojas, el olor a su pecho, a su garganta, un poco en su rostro. Inmediatamente saca el agua que está debajo de la cama y se lo toma. Usted va a sentir muchos deseos de ir al baño. Me gustaría que usted, cuando entrara al baño a hacer sus necesidades, llevara un palo para que usted allí deje un poco al lado el escrúpulo y busque allí, porque va a encontrar el mal que usted va a tirar, va a botar, que es precisamente un animal que tiene usted en su cuerpo. Ahora la preguntita que tiene en su cabeza: ¿quién le hizo ese mal a usted? ¿Se está preguntando eso, hijita?
4: Sí.
3: Bueno, pues ahí está su esposo, el señor Orlando, y debo informarle que esto tiene que ver con el problema que él tuvo con esa mujer. Usted ya sabe, eso no es nada extraño, que usted ya sabe esa situación. Por esa situación, usted se fue un tiempo para la casa de una hermana porque se dio cuenta que su esposo tenía a otra persona en la vida. Esta señora de nombre Luz María, es el nombre de ella. Ella misma fue la que le hizo el mal a usted. Ni modo que haya venido ella con sus propias manos a hacerle el mal, pero sí se valió de una persona que en ese tiempo era su empleada. Óigalo bien para que usted sepa que a veces nuestros enemigos no están más lejos que la punta de nuestra nariz. Esa empleada de nombre Isaura, una jovencita como de 17 años, solamente por 100 pesos ella se prestó para darle a usted un tamal en el cual iba contenido el huevo que le produjo este mal a usted. ¿Usted hace cuánto no sabe de Isaura?
4: Hace varios años.
3: Hijita, ella tiene también un problema porque ella recogió una mala influencia. ¿Y su esposo ha vuelto a tener aventuras o ya desde los María nunca volvió a caer en esos problemas?
4: No, ya no ha vuelto.
3: Ya no ha vuelto. Sirvió entonces el escarmiento de su ausencia durante esos largos meses, penosos meses para este señor. Entonces, mi querida y bien amada oyente, me hace el favor y se prepara esta noche. Si algo se le olvida, me llama al Santuario Hogar para yo repetirle qué es lo que tiene que hacer con las hojas, qué es lo que tiene que hacer con el agua. Esto que usted va a hacer es una pequeña ayuda. Nosotros vamos a hacer el resto, que es bastante dispendioso, pero es con todo gusto y con todo cariño. Y usted me queda debiendo a mí, ¿oyó? ¿Cuál es la deuda que usted me queda debiendo a mí? Que cuando usted se sienta bien, se sienta sana, entonces me hace el grande favor. ¿Y qué va a hacer, hijita?
4: Pues voy a ir allá con usted.
3: Sí, pero primero que todo, usted le va a hablar a otra persona que esté mal, ya sea en su hogar, mal en algún problema, y le va a decir: mire, hay personas que me ayudaron y que le pueden ayudar a usted, ¿oyó, hijita?
4: Sí, maestro, a mí yo lo voy a platicar.
3: Esa es la deuda. Ojalá que usted busque la gente más pobre, más necesitada, Yo no necesito que me envíe aquel que tenga cantidades de tierra, aquel que tenga cantidades de autos, no. Envíeme la persona que esté sufriendo, no le miren qué tiene o qué no tiene, es una persona que necesite la ayuda. Todos aquellos que están escuchando y que ya están viendo resultados, ya saben cómo se le paga la confraternidad, y ahí vamos para adelante haciendo amigos, no haciendo millones de dólares, sino haciendo amigos, hijitos de mi corazón.
5: 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La Confraternidad Internacional Verdad y Servicio ofrece en su santuario un respaldo profesional, incondicional y desinteresado para que usted, amable oyente, se dé cuenta del valor que tiene, de todo lo que puede alcanzar y conseguir, si toma una férrea decisión, la decisión de buscar su felicidad. Decídase hoy, mañana puede ser tarde.
3: Les invito a luchar por su bienestar, por su tranquilidad, por su salud, por su integración y comprensión en su familia, por su prosperidad económica y por su protección contra el mal, contra el peligro. Ustedes escuchen este programa todos los días, de lunes a viernes, de 9:05 de la mañana a 9:20, de 11:05 de la mañana a 11:20, los sábados de 9:05 de la mañana a 9:20 y de 2 de la tarde a 12:20 de la tarde, porque este programa le representa a usted un ánimo, una esperanza, una motivación para encarrilarse y conseguir lo que se propone en la vida, usted y su familia, todos. 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El hermano David le contesta en el teléfono, 287-245-6514. Mil gracias por su amable sintonía. Que Dios y la Virgen a todos nos concedan su santa y poderosísima bendición.
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5: Hasta el final, ya son las 11:41 minutitos, 11:41 y te voy a dejar.

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1: Ciudadanos continúan reportando diversos problemas urbanos que, pese a haber sido denunciados en reiteradas ocasiones, siguen sin ser atendidos por las autoridades correspondientes. Uno de los casos se ubica sobre la calle Juárez entre 5 de mayo y 20 de noviembre, donde una tapa de registro permanece al descubierto, representando un riesgo permanente para peatones, adultos mayores y personas con discapacidad que transitan diariamente por dicha zona. A esta problemática se suma una fuga de aguas negras en la calle Rayón entre las avenidas Libertad y 5 de Mayo, a escasos metros del Palacio Municipal. Vecinos y comerciantes señalan que el problema lleva varias semanas sin solución, generando malos olores, contaminación y riesgos sanitarios en pleno centro de la ciudad. Ciudadanos cuestionan la falta de capacidad del ayuntamiento para resolver una situación que se encuentra prácticamente frente a las oficinas municipales. Por otra parte, los semáforos ubicados en el cruce de la avenida 20 de noviembre y calle Matamoros continúan sin ser reparados, incrementando el riesgo de accidentes para los automovilistas, motociclistas y peatones. Habitantes señalan que, además de la falta de funcionamiento de los dispositivos, tampoco existe la presencia constante de elementos de la policía vial para agilizar y controlar el tráfico en una de las intersecciones más transitadas de la ciudad. En otro reporte ciudadano, conductores y transeúntes denunciaron la falta de iluminación sobre el puente Tuxtepec, que conecta al bulevar Antonino Fernández con el bulevar Benito Juárez. Señalan que durante las noches la zona permanece prácticamente en penumbras, convirtiéndose en un punto de riesgo para quien diariamente utiliza esta importante vía de comunicación. Finalmente, la Comisión Federal de Electricidad informó que este miércoles realizará trabajos de libranza y mantenimiento en la red eléctrica, por lo que se prevén suspensiones programadas del servicio en diversas comunidades y colonias de Tuxtepec. Los trabajos se desarrollarán de las 5 de la mañana a las 3 de la tarde en las zonas como Las Limas, La Ortega, La Mina, Mata de Caña, Arroyo Chiquito, El Cedral, San Miguel Obispo, Los Mangos, San Silverio El Cedral, Arroyo Susule, El Yagual, Infonavit Las Limas y Ex Normal, además de otras áreas donde podrían registrarse interrupciones temporales en el suministro eléctrico.
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Hoy tenemos que dar las gracias. Gracias a quien nos permite disfrutar de un nuevo día. Gracias porque tenemos la alegría y la tristeza, el optimismo y el pesimismo. Porque podemos estar contentos o enojados. Por el poder de discernir y de elegir. Porque en nosotros consiste, y solo en nosotros, encontrar los alicientes. Ser felices debe ser nuestra meta, y luchar contra quienes se opongan, para un sueño adusto, una sonrisa. Quitar la careta y descubrir la verdadera cara de la gente. Enseñar a quien no sepa que la felicidad es gratis, que no hay riqueza que valga si se es pobre de corazón, que la pobreza vive mientras no nace el amor. Gracias por la vida. Gracias a ti, como te llames, Señor, que de cualquier forma eres el mismo.

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Buenas tardes, estamos en nuestro segundo turno de la mejor 106.5 de FM. ¿Sabes qué? Escuchas a Gaby Huerta en esta gran frecuencia de la mejor Tuxtepec. Voy a estar una hora

2-87-87-50810, la línea que te va a estar pues acompañando para que pueda yo escucharte y puedas pedirme de viva voz lo que quieres sintonizar aquí nomás, ¿verdad? También el WhatsApp, claro que sí, el WhatsApp 287-125-7862.

0: en Ecatepec, Estado de México. Saludos hasta Ecatepec, Estado de México. Gracias a todos, con mucho, mucho gusto. 12:15, acomodándonos aquí en cabina. Búscame en redes sociales como La Mejor Tuxtepec 106.5 de FM. Y yo aquí voy a andar con mucho gusto también colocando todas y cada una de esas rolitas que quieren sintonizar. Sale 12:15, vamos a un corte, ya regreso.
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4: Dos recomendaciones que quiero compartir justo antes de que, bueno, sigamos con buena música que nos han estado pidiendo. 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
2: 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Márcame al 287-875-0810.

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como muy, muy fiel la información, ¿no? Aún así, ahí estuvo lo que se decía en redes sociales, lo que se veía, lo mucho también que se platicaba acerca de esto. Y ahora, pues, una vez más, está por acá siendo una nota donde supuestamente este noviazgo no habría prosperado. ¿Cómo ves?

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0: preparar todo porque viene ORP Noticias, segunda emisión. Tú debes estar bien enterado, por lo cual te invito a que te quedes. 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Gaby Huerta, les mando un besote, un abrazo y un apapacho. Muchas gracias por quedarse conmigo. Y también te invito a que no le cambies. Viene ORP Noticias, segunda emisión. Bye, bye.
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3: Toman maestros, plazas en Oaxaca y casetas en Chiapas. Es muestra de lo que podría venir, dice la CENTE de estatuas de fútbol. Arman bloqueos por maestro desaparecido en Chilpancingo, Guerrero. Ataca Rusia a Ucrania y deja al menos 21 muertos. Dice Gustavo Petro tener pruebas de fraude en elecciones en Colombia. Reportan que Irán evalúa plan con Estados Unidos para fin a la guerra.
4: Sección 22 realiza acciones de boicot en plazas comerciales durante el Hot Sale 2026. Gobierno de Oaxaca analiza apoyos para comerciantes afectados por plantón magisterial. Laura Estrada respalda reformas para impedir candidaturas de personas vinculadas a corrupción. Sección 22 pide estudiantes del Tecnológico de Tuxtepec mantenerse al margen del conflicto laboral.
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0: Muy buenas tardes, amigas y amigos del auditorio de Tuxtepec y la cuenca del Papaloapan. Soy Sóstenes Bravo Bravo y en compañía de Carla Acevedo les damos la más cordial bienvenida a la segunda emisión de ORP Noticias, el noticiero más escuchado de Tuxtepec y la cuenca del Papaloapan. Iniciamos esta emisión con la información más relevante en el ámbito nacional e internacional, así como lo más destacado en noticias regionales, locales y mucho más. Transmitimos en vivo con 25.000 watts de potencia en frecuencia modulada a través de la mejor 106.5 FM. 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Muchas gracias por acompañarnos esta tarde y comenzamos.
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0: El gobierno de Estados Unidos ha retirado las visas a los gobernadores morenistas de Sonora, Alfonso Durazo y de Tamaulipas, Américo Villarreal. De acuerdo con una exclusiva del periódico norteamericano Los Angeles Times y Puente News, publicada este miércoles, donde se apoyan en diversas fuentes conocedoras de los casos, y esta misma información recoge que ambos políticos habrían entrado al país al amparo de una autorización especial que suele reservarse para los testigos que cooperan con la justicia. Tanto Alfonso Durazo como Américo Villarreal están siendo investigados por presuntos vínculos con el crimen organizado, según la misma nota.
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0: Ante la exigencia de la CENTE de reunirse con la presidenta Claudia Sheinbaum Pardo, ella comentó que no es pertinente el encuentro y que los titulares de la SEGOP y de la Secretaría de Educación Pública tienen atribuciones para alcanzar un acuerdo. A 8 días del Mundial de Fútbol 2026, los capitalinos fueron rehenes de la Coordinadora Nacional de Trabajadores de la Educación, ya que el día de ayer los activistas ampliaron su plantón en el Centro Histórico de la Ciudad de México y rodearon el Zócalo. También bloquearon Paseo de la Reforma, así como Avenida Insurgentes y Circuito Interior. Desquiciaron tráfico y movilidad y destruyeron mobiliario y esculturas mundialistas y fastidiaron al comercio también. Cabe mencionar que los activistas magisteriales piden un aumento salarial del 100%, así como la abrogación de la ley del ISSSTE y mantener su sistema de jubilaciones con privilegios. Además, que las pensiones se basen en salarios mínimos. Exigen que todo lo anterior se los otorgue personalmente la presidenta Claudia Sheinbaum en una reunión en privado.
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0: La presidenta de nuestro país, Claudia Sheinbaum, pidió tener tranquilidad ante el reporte del retiro de visas a los gobernadores morenistas Américo Villarreal y Alfonso Durazo, luego de que el periódico estadounidense Los Angeles Times publicara que las autoridades de Estados Unidos quitaron las visas a morenistas por sospechas de tener vínculos con el crimen organizado. En tanto, dijo que de ser necesario, buscaría una llamada con su homólogo estadounidense Donald Trump, pues no quiere entrar en un conflicto.
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0: Los enfrentamientos entre Estados Unidos e Irán volvieron a intensificarse durante la noche de anoche, con Kuwait y Bahrein atrapados en el fuego cruzado de uno de los episodios más graves desde que entró en vigor una tregua a comienzos de abril. Los acontecimientos se producen tras varios días de creciente tensión, incluida la generada por las operaciones israelíes contra militantes de Hezbollah, respaldados por Teherán en Líbano, lo que amenaza las conversaciones entre Estados Unidos e Irán para alcanzar un acuerdo de paz provisional. ambas partes han acordado un marco general para extender la tregua por 2 meses y reabrir el Estrecho de Hormuz, aunque las negociaciones sobre los detalles finales siguen demorándose.
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0: La cadena española de hoteles Meliá anunció esta mañana que dejará de gestionar 15 hoteles en Cuba, uniéndose a otras empresas extranjeras que están cortando sus vínculos con el conglomerado económico militar cubano GAESA, sancionado por Washington. Meliá no hizo mención de los otros 19 hoteles que tiene en Cuba, pero que opera con el Ministerio de Turismo. Cabe destacar que la empresa con sede en Palma de Mallorca, España, sobre las Islas Baleares, se une así a la cadena hotelera también española Iberostar y a la canadiense Blue Diamond, que anunciaron en días pasados que cortaban total o parcialmente sus operaciones en Cuba.
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0: Muchas aerolíneas se han visto muy afectadas por las fluctuaciones de precios en el mercado del combustible para aviones y algunas no están en condiciones de cubrir su exposición, según declaró hoy el responsable de combustible de la Asociación Internacional de Transporte Aéreo, IATA. Cabe mencionar que el Medio Oriente suministra gran parte del combustible de aviación del mundo, pero su capacidad para producir y exportar este combustible se ha visto gravemente mermada por el cierre del Estrecho de Hormuz y los ataques a instalaciones energéticas. Advirtió también que estos casos podrían volverse más frecuentes y que cuanto más dure el conflicto, mayor será la caída de la demanda por parte de los pasajeros.
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11: 1:13 p.m.
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0: La comparecencia del general retirado Gerardo Mérida Sánchez ante una corte federal en Nueva York, Estados Unidos, marca un punto de inflexión en una de las investigaciones más delicadas para la política mexicana reciente, especialmente en lo que al estado de Sinaloa se refiere. Lo que hasta hace unas semanas parecía una acusación más en el complejo entramado de la lucha contra el narcotráfico, ha escalado a una fase procesal en la que la justicia estadounidense asegura contar con abundante evidencia contra quien fuera secretario de Seguridad Pública de Sinaloa durante el gobierno de Rubén Rocha Moya. Según la Fiscalía estadounidense, Mérida Sánchez habría recibido presuntamente sobornos superiores a $100,000 mensuales a cambio de proporcionar protección e información privilegiada a la facción criminal sinaloense. De confirmarse judicialmente, se trataría de más de $1.2 millones al año en pagos ilegales para garantizar impunidad a una de las organizaciones criminales más poderosas del continente americano. La jueza federal Catherine Polk no solo dejó claro que el expediente contiene una cantidad considerable de pruebas, sino que otorgó a la fiscalía un plazo de 2 meses para procesar y organizar el material probatorio antes de la próxima audiencia programada para el 4 de agosto. La acusación federal de los Estados Unidos alcanza a 9 funcionarios y exfuncionarios vinculados al entorno político de Sinaloa, generando una crisis que trasciende las fronteras judiciales. En Estados Unidos, el mensaje de la corte parece ser que la investigación avanza porque presuntamente existe una base documental suficiente para sostenerla. La opinión pública ya empieza a emitir su propio veredicto. Una encuesta reciente reveló que el 62% de los mexicanos considera creíbles las acusaciones contra Rocha Moya, mientras que el 60% estima que debería enfrentar un juicio en Estados Unidos. En ese sentido, los próximos 60 días serán decisivos no solo para el futuro judicial del general en retiro Gerardo Mérida Sánchez, sino también para la credibilidad de las autoridades sinaloenses frente a una sociedad mexicana cada vez más escéptica y exigente. Este fue mi comentario del día de hoy y aprovecho para desearle un excelente día. Gracias por su preferencia.
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12: Una de la tarde con 16 minutos, miércoles, ombliguito de semana, 3 de junio. Nosotros continuamos con más información y adentrándonos a los temas estatales y un tanto que tiene que ver con el magisterio, la sección 22. Y es que son los temas más relevantes de este momento. La verdad es que han causado mucha controversia a través de las redes sociales, de los diferentes medios de comunicación, y es que integrantes de la sección 22 del CENTE y la CENTE llevaron a cabo el día de ayer, martes, diversas acciones de protesta y boicot en plazas comerciales de la capital oaxaqueña, coincidiendo con el último día del Hot Sale 2026. Las movilizaciones formaron parte de esta jornada de lucha y siguen formando parte que el magisterio disidente pues mantiene ya desde el pasado 25 de mayo, recordemos cuando por lo menos en Oaxaca se inició este paro indefinido de labores con el objetivo de presionar a las autoridades federales y estatales para obtener presupuestos a su pliego, más bien para obtener estas respuestas a su pliego petitorio, integrado por 79 demandas relacionadas con los temas laborales, educativos, salariales y de seguridad social. Durante las acciones, los docentes realizaron actividades informativas en centros comerciales y espacios de alta afluencia de consumidores para difundir las razones de su movimiento y de esta manera visibilizar sus exigencias. Ante esto, la dirigencia sindical sigue sosteniendo que las protestas van a continuar mientras no existan respuestas satisfactorias a los planteamientos presentados ante el gobierno federal, particularmente en los temas relacionados con el sistema de pensiones, de condiciones laborales y demandas históricas del magisterio. Muchos de ellos argumentan, no es una lucha únicamente por mí, es una lucha por el día de mañana, por cada uno de sus hijos, que puede que terminen siendo docentes y que ya no tengan estos derechos laborales, estas pensiones, para poder subsistir. Recordemos que actualmente, pues, muchos de nosotros ya no vamos a alcanzar una pensión digna como la que se alcanzaban hace 20 años, por poner un ejemplo. Y es que cada una de estas acciones se están desarrollando, o más bien, por lo menos la de ayer se desarrolló en la recta final del Hot Sale 2026, que recordemos es una de las campañas de ventas más importantes de nuestro país, esto después también de El Buen Fin, y es que esto generó afectaciones parciales en algunas zonas comerciales de la ciudad, lo que también está dejando en descontento a la ciudadanía. Y es que aquí se van a diferir las opiniones, se van a estar dividiendo, en este caso, pues los comerciantes dicen nos está afectando porque hacen esto, y por otra parte, pues el público en general también dice estamos apoyando a los maestros, a los docentes en esta lucha, porque el día de hoy son ellos, el día de mañana podemos ser cada uno de nosotros. Esto es parte de lo que se está viviendo en nuestro estado, en nuestro país. Y por supuesto, no demorando, lo vamos a tener que ver en nuestro municipio. Vamos a escuchar el reporte completo con Jaime Guerrero.
11: Integrantes de la sección 22 de la Coordinadora Nacional de Trabajadores de la Educación realizaron este martes acciones de boicot en diversas plazas comerciales de la capital oaxaqueña, en el último día del Hot Sale 2026, como parte de la jornada de movilización que el magisterio disidente sostiene desde el 25 de mayo en demanda de respuestas a su pliego petitorio de 79 puntos. Las acciones arrancaron cerca de las 9 de la mañana, sin horario definido de cierre. Cada sector acudió a una plaza asignada. Los maestros de la Sierra Sur y Tuxtepec se concentraron en la macroplaza, el sector de la Mixteca en Plaza Bella, los de la Cañada en Plaza Santa Rosa, los de la región del Istmo en Plaza Madero y los de la costa en Plaza Cristal Chedraui. Los sectores de valles centrales se distribuyeron en varios puntos. Ocotlán cubrió Plaza del Valle, Home Depot, Etla, Sam's Club, Miahuatlán, Walmart y Suburbia, Tlacolula, Office Depot, Periferia y Cimatlán, Plaza del Valle, mientras que el sector Ciudad y Estatales, Plaza Oaxaca. Las movilizaciones se desarrollan en paralelo al paro nacional indefinido que la CENTE arrancó este lunes 1 de junio con una megamarcha en la Ciudad de México, luego de que la segunda mesa tripartita con el gobierno federal concluyó sin acuerdos en las demandas centrales del sindicato. El Hot Sale 2026, organizado por la Asociación Mexicana de Venta Online con la participación de más de 700 marcas, concluyó este martes 2 de junio. Por lo pronto, este martes continuaban las negociaciones con la Secretaría de Gobernación, donde participaron la titular Rosa Isela Rodríguez y el secretario de Educación Mario Delgado, así como el titular del ISSSTE Martín Batres. Al final de la reunión, los integrantes de la coordinadora reclamaron que no hubo avances sustanciales y que solo han sido promesas, así como planteamientos sin fundamento para ellos. Por lo pronto, anunciaron que continuarán con sus movilizaciones, como habían pactado con el inicio de la huelga nacional del pasado lunes.
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21: 1:25 p.m.
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12: Y bueno, antes de ir a la pausa comercial, platicábamos acerca de la sección 22, que por cierto, ellos siguen reiterando que van a mantener su jornada de movilizaciones y las acciones de presión como parte de esta estrategia para lograr los avances en las mesas de negociación con las autoridades educativas y gubernamentales. Por otra parte, el gobierno de Oaxaca también informó que analiza la posibilidad de implementar medidas de apoyo para el comercio establecido que está resultando afectado por el actual plantón que mantiene la Coordinadora Nacional de Trabajadores de la Educación en la capital del estado. Ayer fue el hot sale, pero el resto de los días también están habiendo afectaciones. Algunos de ellos incluso no pueden llegar a sus locales, hay bloqueos, no los dejan pasar, los agreden. Y bueno, en esa parte sí, ahí sí se difiere con los docentes porque se están portando un tanto hostiles con las personas que pues prácticamente van a sacar su día a día. En este caso, las autoridades estatales señalaron que se encuentran evaluando las afectaciones económicas reportadas por empresarios y comerciantes quienes ya se están manifestando y manifiestan esta disminución en sus ventas derivada de las movilizaciones y los bloqueos realizados como parte de la jornada de protesta del magisterio. Ante esto, el análisis contempla distintas alternativas que permitirán respaldar a los negocios que han resentido la reducción en la afluencia de los clientes durante las últimas semanas, aunque hasta el momento no se han dado a conocer los mecanismos específicos de apoyo. Los representantes del sector comercial también han solicitado esta intervención por parte de las autoridades para poder mitigar las pérdidas económicas ocasionadas por el plantón, argumentando que los diversos establecimientos enfrentan dificultades para mantener sus operaciones. Y es que no es solo el hecho de ir y abrir tu local, sino también es el hecho de que las personas ya ni quieren salir por evitarse confrontaciones, problemas, temas que tengan que ver con la circulación, la movilidad y bueno, muchas otras circunstancias. Esto es lo que hace que disminuya esta parte de las ventas. También el gobierno estatal reiteró su disposición de continuar con el diálogo entre las partes involucradas con el objetivo de encontrar soluciones que permitan atender las demandas del magisterio sin generar mayores afectaciones a la actividad económica en nuestra entidad. La evaluación de posibles apoyos ocurre mientras continúan las negociaciones entre las autoridades federales y la CENTE en busca de acuerdos que contribuyan a la solución del conflicto. Un conflicto que se ve algo lejano, que sobre todo hay mucha presión en el tema del Mundial de la FIFA 2026 y sobre todo que son temas que sabemos pueden afectar de manera directa al gobierno federal o en este caso al gobierno estatal. Vamos a escuchar qué fue lo que comentaron, qué fue lo que pasó con Mayra Ricardes.
14: El gobernador de Oaxaca, Salomón Jara Cruz, dijo que analizarán si brindan apoyo a los comercios establecidos que se están viendo afectados por el plantón de la sección 22 de la Coordinadora Nacional de Trabajadores de la Educación en el centro de Oaxaca. En su conferencia de prensa matutina de martes, Jara Cruz indicó que van a analizar la situación, pero aclaró que su gobierno sí ha apoyado a los comercios particulares y buscarán ahora otros mecanismos para poder respaldarles por este nuevo periodo de plantón que representa afectaciones en su economía. Dijo que desde la Secretaría de Turismo se han brindado apoyos a restaurantes y hoteleros y revisarán ahora cómo pueden atender a estos comercios afectados por el plantón.
21: Ha apoyado el turismo, ahí nuestra amiga Sayuri, hemos tenido el apoyo, por ejemplo, lo de la de, ¿cómo le llaman esto? De la estrella Michelin, así se le ha apoyado. Y vamos a ver qué otro tipo de apoyos tendríamos el día de mañana.
14: Precisó que están en espera ahora de la fecha designada para la nueva reunión tripartita, Estado, Federación y Magisterio. La intención es que la problemática se resuelva para que la brevedad las y los niños vuelvan a las aulas. Recordó que se cumplen 8 días de movilizaciones y paro de labores. Los integrantes de la sección 22 mantienen protestas tanto en Oaxaca como en la Ciudad de México. Se pronunció porque la próxima reunión tripartita se efectúe a la brevedad, con el objetivo de abordar los planteamientos pendientes y construir acuerdos definitivos. Se han logrado avances en algunos temas, dijo, pero también reconoció asuntos por desahogar en las próximas negociaciones.
21: En el caso de Oaxaca, estamos esperando que nos comenten cuándo sería la reunión tripartita, el gobierno del estado, el gobierno federal y el magisterio para atender sus demandas también. Ya vamos avanzando en algo, hace falta todavía ver otros temas. Y esperemos que esta reunión sea una reunión definitiva y sobre todo resolutiva. Hay voluntad de parte del gobierno del estado, de parte del gobierno federal, para atender sus demandas, resolverlas y pues decirles que es muy importante que se atienda esta demanda, pero también que no se perjudiquen los niños, las niñas en escuelas, que puedan después volver a clases para tener la normalidad que merecen en la atención de la educación de los niños y niñas. Eso.
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3: 1:33 p.m.
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12: Y hablando de la sección 22, pero ahora en un tema más local. Luego de la confrontación verbal registrada entre los estudiantes y docentes en el Tecnológico Nacional de México, Campus Tuxtepec, el representante del sector centro de la sección 22 del CENTE y la CENTE, Tobías Roque Horta, hizo un llamado a los alumnos, así es, a que no intervengan en el paro de labores que mantiene tomada la institución. Y es que en este sentido, el dirigente sindical sostuvo que la problemática que enfrenta actualmente el plantel corresponde a un asunto de carácter laboral y administrativo, por lo que consideró que los estudiantes deben mantenerse al margen mientras continúan las negociaciones entre las partes involucradas. Obviamente se entiende que los estudiantes quieran manifestarse y no es para menos, muchos de ellos ya van a egresar, muchos de ellos quieren realizar su sustentación y otras actividades académicas, administrativas, sobre todo que tienen que ver con su documentación, con con estas clausuras. Y bueno, ante esto, Roque Horta también señaló que los liderazgos sindicales de las secciones 22 y 61 expusieron su postura durante la reunión sostenida con el director general del Tecnológico Nacional de México. Recordemos que vino y visitó recientemente Tuxtepec para dialogar con los docentes inconformes, el doctor Ramón Jiménez López. De acuerdo con los representantes sindicales, una de las principales demandas planteadas fue que ningún director que haya ocupado anteriormente la dirección del plantel regrese a encabezar la institución. No están cerrados a que una nueva persona asuma esta responsabilidad, simplemente quieren que ya no sean las mismas personas que estuvieron al cargo. Asimismo, manifestó su confianza en que el director general vuelva a establecer una mesa de diálogo con los maestros que mantienen tomada la institución del tecnológico, con el objetivo de alcanzar los acuerdos que permitan resolver este conflicto. Un conflicto que, como lo decíamos en la mañana, se lo comentábamos ayer, lo vemos algo lejano de resolverse, por lo menos no en estos días. Y bueno, continúa estos atropellos. La verdad es que es una situación lamentable la que vimos el día de ayer con los alumnos. Ellos pues simplemente lo que quieren es que ya regresen a las aulas, ya culminar lo que tengan que culminar. Y bueno, entre estas exigencias del movimiento magisterial se encuentran también la destitución del actual director Sergio Garibay Armenta, así como el nombramiento de una nueva autoridad que, a consideración de los docentes inconformes, pueda conducir la administración del instituto y contribuir a la solución de la problemática. Vamos a escuchar qué fue lo que comentó el líder sindical de la sección 22, Tobías Roque Horta.
24: El tema del TECA de esto es un tema muy delicado. Y quiero puntualizarte algo. Los compañeros del TECA están en un proceso de paro de labores por una cuestión no puede ser. Hablábamos ahorita de la presencia y de todo el tema de agresión. Y sufrieron, y es un tema también de represión administrativa, de agresión, en este caso física, en el tema de cerrazón de un director general de los institutos tecnológicos a nivel nacional, Ramón Jiménez, que se le había dicho clarito por parte de la base trabajadora y de los liderazgos sindicales, porque ahí hay dos liderazgos sindicales, la sección 22 de Oaxaca y la sección 61. y se le dijo que ni un director que ya hubiera estado en esa institución debería llegar. Más sin embargo, el director hizo oído sordo y ahí están las consecuencias. Manda a este personaje, lo cual ya tenía sus antecedentes, porque ya había sido su director, y se crea este conflicto. Decirle a tus auditores, de nuevo a tu público, el tema es laboral, el tema es administrativo, el tema es político con el tema de tecnológico. Los alumnos se deben mantener al margen. Los alumnos deben en algún momento exigir una cuestión de derecho cuando flagrantemente se está cometiendo un abuso al alumnado. Pero esto es un paro de labores. Paro de labores que tiene que venir nuevamente el director a traer consigo un director para que lleve la administración del tecnológico. Pero sin duda, Carlita, que una vez que culminemos nuestra jornada de lucha y si hay tema que está afectando a nuestros compañeros, le vamos a brindar todo el apoyo como lo hemos hecho

Por otra parte, en información local, la senadora Laura Estrada Mauro manifestó su respaldo a las iniciativas impulsadas por la presidenta Claudia Sheinbaum Pardo. Esto particularmente en aquellas que están encaminadas a fortalecer los mecanismos de control para evitar que personas que estén relacionadas con actos de corrupción puedan acceder a cargos de elección popular. Y es que la legisladora también señaló que la propuesta de reforma en materia de instituciones y procedimientos electorales resulta necesaria para poder garantizar una mayor transparencia y confianza ciudadana en los procesos democráticos, al impedir que los partidos políticos postulen a personas señaladas o involucradas en los casos de corrupción, como lo comentábamos hace un momento. En este caso, la senadora también destacó que uno de los objetivos centrales de la iniciativa es elevar los estándares de integridad en quienes aspiran a ocupar cargos públicos, fortaleciendo así la rendición de cuentas y la credibilidad de las instituciones. Asimismo, explicó que las reformas también buscan reforzar los filtros para evitar que candidatos con posibles vínculos con la delincuencia organizada puedan participar en procesos electorales. Este tema que ha cobrado relevancia tras diversos

0: pues bueno, comentarte que nuestra presidenta, la doctora Claudia Sheinbaum, presentó dos iniciativas esta semana, una para reformar el Poder Judicial, una constitucional en la cual pues se va a cambiar la fecha de la elección del Poder Judicial, toda vez que en el 2027 ahora sí que van a hacer una elección muy amplia, porque se van a elegir presidentes municipales, mandados locales, federales y en algunos estados gobernadores. Así que pues se va a pasar para el 2028. Y la otra que pues que consideramos que también tiene muchísima importancia y relevancia es la reforma general de instituciones y procedimientos electorales, en la cual pues contempla que no se va a tolerar que ningún partido político, obviamente, presente alguna postulación de personas que estén involucradas en casos de corrupción o que estén, pues como ya lo han escuchado, porque hubo muchas detenciones en los últimos meses, presidentes municipales que fueron detenidos de todos los partidos, ¿no? Aquí es esos presidentes que han estado unos en negocios turcos, así hay que decirlo. Entonces nuestra presidenta de la República mandó esta iniciativa que ella comentaba que también venía en su primera propuesta de reforma electoral, pero que no pasó. Entonces por eso ella dijo, bueno, vamos, se tiene que contemplar esta parte para que el proceso electoral del 2027 pues tenga candados hacia esta parte de no postular a gente que esté involucrada en diferentes actos pues de delincuencia organizada. De esa primera propuesta, porque debemos recordar que la propuesta de la presidenta quería es que se disminuyeran también esa parte que siempre ha solicitado la ciudadanía, que hubiera una reforma para que los plurinominales, que no existieran tantas diputaciones federales, son 500 diputaciones, 300 de elección y 200 de plurinominales, que se le bajara el recurso a los partidos políticos no existiera esa reelección, el nepotismo, ¿no? Entre las gobernaturas, que pues se ha escuchado mucho y que la presidenta, a los que formamos parte del Movimiento Regeneración Nacional, pues nos ha dicho, no va nadie que sea familiar de algún diputado, senador o de gobernador que quiera dejar a su esposa, a su hermano. Entonces, eso venía en la primera propuesta de la doctora. Entonces, no se logró eso, pero con esta propuesta, pues lo que ella fue muy concreta también a decir, que se le cierren las puertas, porque así debe ser. Eso es algo que nosotros siempre hemos promovido, que los candidatos y candidatas de pues quienes llegan a estos cargos públicos pues estén, como quien dice, fuera de, ahora sí que no tengan ningún antecedente de delincuencia o de corrupción, porque también eso muchas veces dicen, no, pues él es un corrupto, pero no se le ha demostrado. Pero aquí lo que ella dice es que tenga eso ya en sentencia también, ¿no?
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4: Una de la tarde con 46 minutos.
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7: Estamos de regreso con más información. Vamos a pasar algunas denuncias que nos hacen llegar por parte del auditorio, y es que nos comentan que en la avenida Libertad, personal que dice ser del ayuntamiento, mucho ojo, ha estado fumigando las plantas, lo cual está afectando ya que se ha estado muriendo la vegetación y los vecinos se han esforzado en cuidarlas y les están pidiendo cooperación para la misma fumigación. Por ahí hacemos un llamado al gobierno municipal, a la administración actual de Fernando Huerta Cerecedo, para que por favor tome cartas en el asunto. Resulta que personal del ayuntamiento está visitando este lugar, Avenida Libertad, y están fumigando, matando prácticamente las plantas. No les basta con matar a los perritos, ahora van a matar las plantas. De verdad, qué barbaridad con este gobierno municipal. Hacemos el llamado nuevamente a nuestras autoridades. Y ahora sí, hemos llegado al momento de escuchar cuáles son las noticias más relevantes con el segmento de los espectáculos.
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9: Hola, ¿qué tal? Yo soy Gaby Huerta y te presento lo más destacado del mundo del entretenimiento. La madre del inolvidable cantante Valentín Elizalde, Camila Valencia, reveló que recientemente ingresó por primera vez a la habitación de su hijo desde su fallecimiento en 2006. El emotivo momento la llevó a recordar varias de las pertenencias que aún conserva del llamado Gallo de Oro, despertando nuevamente el interés de sus seguidores por el legado musical que dejó. Durante una reunión familiar y una misa en memoria del intérprete, Camila Valencia habló sobre el material inédito que permanece resguardado por la familia y no descartó la posibilidad de que algunas grabaciones puedan ser publicadas en un futuro. Incluso mencionó que se analiza la posibilidad de presentar a Valentín mediante tecnología de holograma en las próximas giras de la dinastía Elizalde. En más información, Luis Ángel El Flaco volvió a mostrar el cariño que tiene a su público al reunir a miles de personas durante la primera edición de Fiesta en el Mar, un innovador evento realizado en la bahía de Mazatlán. La celebración convirtió las aguas sinaloenses en un escenario único para la música regional mexicana. Frente a las emblemáticas tres islas, cientos de embarcaciones acompañaron al cantante mientras interpretaba durante más de 2 horas algunos de los éxitos más importantes de su trayectoria. El ambiente de fiesta, orgullo por sus raíces y la respuesta de sus seguidores consolidaron este evento como una experiencia sin precedentes para los amantes del género. 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
4: 1:52 p.m.
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7: Mujer pierde la vida en volcadura sobre la carretera Latinaja Paso del Toro. Una mujer falleció y dos hombres resultaron lesionados tras una aparatosa volcadura registrada sobre la carretera federal Latinaja Paso del Toro, en jurisdicción del municipio de Cotaxtla. El accidente ocurrió a la altura del paraje conocido como Puerta Verde, cerca de la localidad de Latinaja, donde un automóvil Volvo salió del camino y terminó volcado por causas que son investigadas por las autoridades. De acuerdo con los primeros reportes, los ocupantes de la unidad se dirigían hacia la ciudad de Veracruz. Tras el fuerte impacto, una mujer quedó atrapada entre los restos del vehículo y lamentablemente perdió la vida en el lugar. Los dos hombres que viajaban con ella lograron salir de la unidad, aunque presentaban diversas lesiones. Al sitio acudieron corporaciones de rescate y auxilio, quienes brindaron la atención prehospitalaria a los lesionados y realizaron las labores correspondientes para asegurar la zona. Elementos de las autoridades competentes llevaron a cabo las diligencias de ley y el levantamiento del cuerpo, mientras se investigan las causas que originaron la fatal volcadura.
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7: Menor resulta gravemente herido tras choque frontal de motocicleta en Tierra Blanca. Un fuerte accidente vial registrado durante la madrugada dejó como saldo a un menor de edad gravemente lesionado, luego de impactar la motocicleta que conducía contra un vehículo particular en calles del municipio de Tierra Blanca. Los hechos ocurrieron en el cruce de las calles Landero y Cos y Agrarista, en las inmediaciones de la colonia Hoja del Maíz, donde ciudadanos solicitaron el apoyo de los cuerpos de emergencia tras escuchar el fuerte impacto. Al arribar al lugar, paramédicos encontraron al joven motociclista lesionado sobre el pavimento, por lo que de inmediato le brindaron la atención prehospitalaria debido a la gravedad de sus heridas. De acuerdo con los primeros reportes, el menor presentaba diversas lesiones de consideración que hicieron necesario su traslado a un hospital para recibir la atención médica especializada. Autoridades señalaron que el percance ocurrió tras un choque frontal entre la motocicleta y un automóvil particular, aunque serán las investigaciones correspondientes las que determinen las causas exactas del accidente y la responsabilidad de los involucrados.
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7: Una de la tarde con 55 minutos, ya nos encontramos enlazados con nuestra compañera Carla Arrazola, quien tiene los pormenores de la vialidad en Tuxtepec y la región de la Cuenca. Muy buenas tardes, Carla, te saludamos.
11: Buenas tardes a todo el auditorio de ORP Noticias. Este es el reporte vial para la tarde de este miércoles 3 de junio. Tránsito libre en las principales avenidas de la ciudad, 5 de mayo, Carranza, Independencia, al igual que en los bulevares Benito Juárez, Plan de Tuxtepec y Antonino Fernández. Están despejados, solo recuerda respetar los semáforos y seguir las indicaciones viales correspondientes. En la zona centro de la ciudad, recuerda que continúa cerrada la calle Pedro Castillo a la altura de la primaria Jorge L. Tamayo por los trabajos que se realizan en la zona. Y de la misma manera, tome precaución, usted se dirige rumbo a la carretera Tuxtepec Playa Vicente por los trabajos de rehabilitación hasta la altura de la comunidad de Año de Juárez. Y también en la carretera Tuxtepec Oaxaca 175 continúan los trabajos de rehabilitación a partir de Sebastopol hasta el municipio de Chiltepec. Recuerda reducir la velocidad. Y en la carretera Jalapa de Díaz, tomar precaución a partir del kilómetro 74 por los baches que se encuentran en la zona, aproximadamente durante un kilómetro. En lo que concierne a la autopista Tinaja-Isla, por el momento está libre al tránsito, pero en la autopista Córdoba-Veracruz se registra un cierre parcial de circulación. En el kilómetro 81 se les invita a reducir la velocidad por la atención que se le brinda un accidente, y también se llevan a cabo obras y labores de mantenimiento del kilómetro 51 al 55, por lo que se registra carga vehicular. Recuerden que ya están prácticamente terminando la zafra, por lo que también se les invita a tomar precaución a partir de la caseta de peaje Caracol y Papalotón por la circulación constante de carretas cañeras. Los invitamos a permanecer informados a través de las redes sociales. Recuerden salir con tiempo, realizar sus actividades y seguir las indicaciones viales correspondientes. Hasta aquí el reporte, Carla.
7: Muchísimas gracias, Carla Arrazola, por tu información tan completa como siempre. Continuamos.
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7: Hemos llegado al final de este espacio informativo de ORP Noticias, no sin antes agradecerles por su preferencia, por sus mensajes, sus llamadas, sus denuncias. Recuerden, se quedan abiertas las líneas de WhatsApp y el número en cabina de ORP Noticias. Recuerden, los números los encuentran también a través de nuestras redes sociales de ORP Noticias Tuxtepec. Además de la información que estamos compartiendo diariamente, recuerden también que estamos dándole cobertura a los temas más relevantes del momento, como lo es esta audiencia que inició el día de hoy por el caso de Rocco y pues estos cuestionamientos que están surgiendo por parte de la ciudadanía. Así que esta información también la va a encontrar en nuestro portal www.orpcomunicaciones.com.mx. Ahora sí, recuerden, mañana en punto de las 8 de la mañana tenemos una cita nuevamente en la primera emisión de ORP Noticias en voz del licenciado Sóstenes Bravo Bravo y su servidora Carla Acevedo. Y si usted ya se dirige a su hogar o se encuentra en él degustando de sus alimentos, le deseamos que pase muy buen provecho y que tenga una excelente tarde. Hasta mañana.
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0: gusto poder saludarles en esta maravillosa tarde de este ya miércoles, Cirilo.
1: Lara, Lara, manito. Ya estamos a este 3 del 6.
0: Rápido.
1: Rápido como debe ser. Se nos vaya este mesecito. Estamos como a la. Como a la micha del uñero.
0: ¿Cómo a qué?
1: A la mitad, pues, del año, para que me entiendas.
0: Ahí sí te entiendo. Junio 3. Oigan, y queremos saludar a quienes hoy están festejando un cumpleaños, un onomástico, algo así. ¿Quién dice usted? Hoy estamos celebrando. Hoy, la abuelita cumpleaños, Cirilo.
1: El abuelito, la tía, la prima, la niña de la casa.
0: Sí, es cierto.
1: No se les olvide que la radio es un enlace, el más bonito de los enlaces. Es gratis.
0: Claro.
1: El internet lo pagas, la radio no.
0: Así es. 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
1: ¡Felicidades! A todos los que hoy están cumpliendo años.
0: Así es.
1: Que es la hora que hoy nadie les ha dicho felicidades, Carlos, felicidades, Pedro, felicidades, Isaac.
0: ¿A poco esos son?
1: ¿Sí? Felicidades, Cleotilde, felicidades, Genesio.
0: ¿A poco así?
1: ¿Eh? Yo tengo un tío que por poquito se llama Genesio.
0: ¿Y por qué se iba a llamar Genesio?
1: ¿Por cómo es él?
0: ¿Cómo es él?
1: Renesio. Míramela cantando. Yo tengo un primo que se llama Nemesio, pero como no hace caso, le decimos Renesio.
0: Saludos a todos. No importa cómo se llamen, dónde nos escuchen, nos encantaría saber dónde nos oyen, dónde están.
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0: ¡Échale!
1: ¡Que viva la música! ¿Cuál ponemos?
0: A ver, que nos diga el público con cuál nos vamos esta tarde. Rápidamente, Cirilo.
1: Díganos, ustedes estamos para complacerles. Es tarde. A ver, Jarocho, acá que dice.
0: Dice, buenas tardes, hola. Muchachos, siempre con buena vibra y energía. Les saludamos del porvenir, no vinieron al baile.
1: Ay, padre. Es que... No me salía el pasito de la metralleta.
0: Sí, ¿verdad?
1: ¿Eh? Ay, no. Ahí estamos, para todos los que fueron a los bailes.
0: Saludos cordiales. Vamos a regresar enseguida. Hay música, mucha música, Cirilo.
1: Mucha música, y es para ustedes, para que la pasen bonito. Así que pídanosla con mucho gusto, que estamos complacientes en esta tarde. Cuando ya son las 2:08, Jarocho.
0: Qué bonita canción pusiste.
1: Yo siempre poniendo bonitas canciones. Óiganla, tiene un mensaje muy bonito además.
0: Saliendo del hospital. El valor de la familia, mis amigos.

0: bonitas canciones.
1: Ahora sí.
0: Ahora sí, nos rajamos una de 20.
1: ¿Una de qué?
0: O sea, no de 10, de 20. Ah, ya te entendí, ya te entendí, ya te entendí, ¿cierto? Uy, ay, ay. ¿Cómo estamos, Cirilo? Contentos, felices. Nos están mandando mensajitos desde Las Peñitas.
1: A ver.
0: Dice por acá, soy Tavo Mora. Les saluda y enhorabuena para ustedes en su programa.
1: Qué bonito, muchas gracias, Tavito. Él, un buen padre de familia, trabaja por ahí una gran empresa de refrescos. Espero que todavía ande por ahí. Y también le gusta las cosas de la música, de ese propietario de un sonido grot.
0: Ah, bueno, ya viene mi cumpleaños, de una vez, para que me eche unos grotazos.
1: Unos grotazos. Unos grotazos.
0: Por acá, unas mezclas. Chucu, chucu, chucu.
1: Dice, hola, saludos desde Jalapa de Díaz. Muy buen ambiente. ¿Cómo estás allá en Jalapa de Díaz, hermano? Creo que te quedamos a deber una canción.
0: ¿Cuál rolita? ¿Cuál rolita nos piden? ¡Vámonos!
1: Dice acá que se echa un chiste el Cirilo. El Cirilo, que es un chiste.
0: Pues más que chiste, te traigo así como... Fíjate, no sé. Como de frases.
1: ¿Cómo qué frases nos darías hoy?
0: Te daría recomendaciones para, por ejemplo, solucionar problemas. ¿Sabías tú que todos los problemas están con la inteligencia?
1: Ah, caray.
0: Por eso tienes que estudiar en la Universidad Benito Juárez.
1: Ay, Cirilo, no.
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1: ¿Qué tienen?
0: 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Porque luego ya todos quieren ser locutores.
1: ¡Váyate! ¿Y qué ibas a decir de lo que estabas diciendo? Ah,
0: el agua soluciona muchos problemas.
1: El agua.
0: ¿Quieres perder peso?
1: Ah, pues sí.
0: ¿Bebe agua? ¿Quieres una piel perfecta?
1: Sí, entre más agua mejor.
0: ¿Bebe agua? ¿Cansado de un hijo porque te está... ¿Cansado de alguien que te está dando lata?
1: ¿Bebe agua?
0: No. Ahógalo.
1: Ahógalo. No se le haga tarde, vamos a la breve. Son las 2:17.
0: Sonríale a la vida. Este puede ser el último día, y es la verdad.
1: Ay, no seas cruel.

0: Italia.
1: Señoras y señores.
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1: Vamos, un corte, pero cuando regresemos. Aquí en la programación, quizás ya lo han escuchado, hay un anuncio de un baile en Rancho Nuevo Jonotal, donde va a estar dos agrupaciones. Y además, una banda y una agrupación tropical de la región, Rancho Nuevo Jonotal. Vamos a regalar un boletito para quien quiera ir al baile. ¿Quién quiere ir al baile de Rancho Nuevo Jonotal? El día 27 de junio. Así que regresamos con eso. 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
14: Ya son la 2:29. Qué bonita tarde.
15: Nos están sugiriendo algunas canciones bonitas que están dentro de la música que aquí se escucha. Buenas tardes desde Tres Valles, Veracruz. Felicítame a Israel Méndez de Tres Valles de parte de su esposa Mariana y su hijo Luis Josafat. Hoy está cumpliendo años. Gracias. Saludos para Luis. Allá en Israel, perdón, que nos está escuchando a todo volumen seguramente. Allá en algún punto de Tres Valles, Veracruz. Sí, sí.
14: Soy Ramiro, dice Ramiro Pérez. Te escuchamos en San Miguel, La Chichola, Jocotepec.
15: Saludos.

0: Hoy no más.
1: Así van a andar bailando allá en Rancho Nuevo, Jonotal. Saludos para toda la gente, la pandilla de por allá. ¿Qué otro lugar queda cerca? A ver, vamos a ver. A ver, para quien quiera ir al baile, tenemos un boletito rápidamente. Muy fácil, oiga, vamos a poner fácil. A ver, tú te toca a ti.
0: Como no conozco, díganme dos lugares que queden cerca de Rancho Nuevo Jonotal.
1: A ver, a ver, a ver.
0: ¿Con eso?
1: ¿Tan fácil?
0: Sí, por WhatsApp, ya sea por voz o por texto. Y si son los ganadores, ya les decimos que nos manden el nombre.
1: Va. Órale, rápido, rápido, antes de que termine la canción. A ver, ¿quién quiere ir al baile? De Rancho Nuevo Jonotal 27, tenemos un boleto que nos envía por ahí nuestro amigo Caligua. Y se van a bailar. Se ahorran una nanita, ¿eh? Punto y aparte y Nuevo Imperio.
0: Vámonos, pues. Cuando regresemos después de esta mención, queremos ver los mensajes. Así que vamos a ver qué rollo con el pollo. A ver, ¿quién sabe dónde está Rancho Nuevo Jonotal? Si puede ganar un boletazo para que se vaya al baile. El día 27 son las fiestas de Rancho Nuevo Jonotal.
1: Dos lugares.
0: Dos, tres, cuatro. El que más me diga dónde mero está.
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1: 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Vamos a ver los mensajes. A ver qué rollo si ya no. ¡Ah, su barrio! Dice: Quiero ir al baile. A ver qué más nos manda por aquí. A ver, dice: quiero ir al baile, pero no dicen dónde está. Dice por acá: saliendo del trabajo, gracias, saludos. ¡Ah, don Rogelio y doña Sara en Paso Canoa! De parte de su hijo que está en Toronto. Saludos cordiales para don Rogelio, doña Sara, de parte de su hijo que está en Toronto. Ya les está bajando la temperatura ya, oye.
0: Dice: soy de Ojitlán, ¿puedo ir al baile? Pues mientras tengas piernas para bailar, ¿sí?
1: Sí.
0: Sí, porque dinero no ocupa, yo te voy a regalar boletos.
1: Que me diga, dice por acá: Zacate Colorado y por venir, ahí queda. Zacate Colorado y Los Mangales. Zacate Colorado y Los Mangales y San Francisco.
0: ¡Ah! ¡Mira! ¡Se lo ganó!
1: Así de sencillo. Bueno, hermano. O amiga o amigo que nos marque, mandes ese mensaje. ¿Quieres ir al baile? Si de verdad quieres ir al baile, mándanos tu nombre completo, tu número de teléfono. Y con eso es tu llave de entrada al baile. Ahí van a tener tu boleto en la entrada.
0: ¡Vámonos! Aquí con nosotros no te la complicas, ni que fuera tu ex.
1: ¡Ay, ay, ay!
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0: Ya, cálmate, va a tumbar eso.
1: ¿Qué tiene? Es, ¿no? ¿Puedo bailar?
0: Es que Cirilo anda como loco bailando acá. Vas a tumbar la cabina.
1: ¡Estoy feliz! Ya necesito.

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13: Andamos de regreso casi a la recta final. Ya están llegando acá los compadres que van a hablar de deporte, porque ya viene el mundial.
14: Así es.
13: Y para todos esos que en mundial se van a juntar para verlo, y van a necesitar unas neveras.
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13: Lara, Lara, yo sí me la sé. Como debe ser. Saludos para todos.
14: Dice Cirilo, una canción del grupo Paletón, de Paleto. Abejita chiquitita para mi nieta Angie Marcel y su tía Claudia están trabajando con don Marce en el taller.
13: ¿Dónde? ¿Qué taller? ¿Cuál Marce?
14: Sí, no nos dice dónde. Dice, nos escuchamos en Tres Valles, claro que sí, por ahí nos vemos en el Chinanteco al ratito, Jarocho. Claro, vamos a estar haciendo show, un excelente ambiente que ponemos por ahí, disfrútenlo.
13: Saludos desde CDMX, la familia Golpe, una canción de Playa Brava.
14: Vámonos. ¡Ay! Dice, soy Ramiro Pérez Pura, desde San Miguel Achichola, Jocotepec. ¿Cómo estás, Ramiro? Bendiciones, mi hermano, cuídate mucho.
13: ¿Cuándo nos invitan?
14: Para conocer, ¿va?
13: Para conocer la chichola.
14: Bonitos lugares por allá, bonitos lugares.
13: Dice por acá. Mira, Jarocho, esto es un como anuncio para los que quieran trabajar, aunque si podemos invitar.
14: ¿A un servicio social?
13: Sí, dice.
14: A ver, espérame, déjame revisarlo.
13: Ah, están solicitando
14: para trabajar en el interior del mercado central en Tuxtepec. Dan un número por aquí. Se tengo un negocio, amigo, amiguitos. Si podrías decir que alguien, una chica que quiera trabajar, 18 a 35 años, es un negocio dentro del mercado central. Bueno, ahí explica que da una comida y todo. Buen sueldo. Quien quiera el trabajo, 287-181-9834. Ha de ser alguna señora que necesita quien le ayude a trabajar en un negocio. Y hay mucha gente está queriendo, ¿verdad?, trabajar. 287-181-9834. Otra vez, 181-9834.
13: Ahí está el trabajo, chamacas. ¡Órale! Para que dejen un rato el Facebook. Pónganse a trabajar, hijas de Dios.
14: Ya.
13: Y luego ahí en el mercado, en mero centro.
14: Claro.
13: Y con una. ¿Dan una comida?
14: Dan la comida y dan el sueldo.
13: No manches, dile que yo voy. No, pues es que, chacho, si dan la comida y todavía te pagan. Gracias a todos los que estuvieron con nosotros esta tarde. Pásenla bonito, ríanse, diviértanse. ¿Eh? Ay, Dios. Esos que tienen 30 años o más y te duelen los huesos, 40 años y te duelen los huesos, no se preocupen. Significan que están en desarrollo, están creciendo.

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24: Ciudadanos continúan reportando diversos problemas urbanos que, pese a haber sido denunciados en reiteradas ocasiones, siguen sin ser atendidos por las autoridades correspondientes. Uno de los casos se ubica sobre la calle Juárez entre 5 de mayo y 20 de noviembre, donde una tapa de registro permanece al descubierto, representando un riesgo permanente para peatones, adultos mayores y personas con discapacidad que transitan diariamente por dicha zona. A esta problemática se suma una fuga de aguas negras en la calle Rayón entre las avenidas Libertad y 5 de Mayo, a escasos metros del Palacio Municipal. Vecinos y comerciantes señalan que el problema lleva varias semanas sin solución, generando malos olores, contaminación y riesgos sanitarios en pleno centro de la ciudad. Ciudadanos cuestionan la falta de capacidad del ayuntamiento para resolver una situación que se encuentra prácticamente frente a las oficinas municipales. Por otra parte, los semáforos ubicados en el cruce de la avenida 20 de noviembre y calle Matamoros continúan sin ser reparados, incrementando el riesgo de accidentes para los automovilistas, motociclistas y peatones. Habitantes señalan que, además de la falta de funcionamiento de los dispositivos, tampoco existe la presencia constante de elementos de la policía vial para agilizar y controlar el tráfico en una de las intersecciones más transitadas de la ciudad. En otro reporte ciudadano, conductores y transeúntes denunciaron la falta de iluminación sobre el puente Tuxtepec, que conecta al Boulevard Antonino Fernández con el Boulevard Benito Juárez. Señalan que durante las noches la zona permanece prácticamente en penumbras, convirtiéndose en un punto de riesgo para quien diariamente utiliza esta importante vía de comunicación. Finalmente, la Comisión Federal de Electricidad informó que este miércoles realizará trabajos de libranza y mantenimiento en la red eléctrica, por lo que se prevén suspensiones programadas del servicio en diversas comunidades y colonias de Tuxtepec. Los trabajos se desarrollarán de las 5 de la mañana a las 3 de la tarde en las zonas como Las Limas, La Ortega, La Mina, Mata de Caña, Arroyo Chiquito, El Cedral, San Miguel Obispo, Los Mangos, San Silverio El Cedral, Arroyo Susule, El Yagual, Infonavit Las Limas y Ex Normal, además de otras áreas donde podrían registrarse interrupciones temporales en el suministro eléctrico.
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26: Como se hacía anteriormente, sino el nuevo director o el nuevo directivo que está por encima inclusive del señor Baños, Ferran Reverter, pues algo tuvo que ver. No le cuadró a Andrés Jardine y se va probablemente el mejor estratega que ha tenido el América en su historia. Así como lo escuchan, alguien que tuvo sí un mal torneo, pero no fue toda culpa de él. El brasileño que se ha convertido en un ídolo en Cuapa y ya no va a estar al frente del equipo. Y todo apunta, todo apunta que estaría llegando al banquillo más temprano que tarde. Otro viejo conocido del fútbol mexicano, Guillermo Almada, el uruguayo, que
0: tuvo un
26: paso muy exitoso con el Pachuca, posteriormente no le fue tan bien en Europa, pero vamos a ver si con el América puede hacer cosas importantes. Pero la noticia, Jardine ya no es más director técnico del América.
0: Y fuerte noticia, Memo, y se veía venir después de un semestre, hay que decirlo, para el olvido, mal arranque de torneo. Terminan cayendo en los cuartos de final, pero el objetivo primordial, y me parece que la gran salida se da después del fracaso en la Conca Champions. André Jardine, sí, tricampeonato y todo, pero no pudo entregar el título internacional. Hacemos contacto también con David Faitelson, que ya está conectado. David, la nota del día, nos sorprende la salida de André Jardine. Buena tarde.
1: Sí, ¿cómo estás? ¿Qué tal, Alan? Saludo con mucho gusto y saludos para todos los compañeros. Fíjate que cuando fue cuando jugó México contra Australia el sábado, el viernes me llamó alguien por teléfono y me dijo, acaba de existir una reunión en la que se determinó que Jardine no iba a continuar como técnico del América. Traté de confirmar y reconfirmar la noticia. Lamentablemente nadie en mis fuentes me pudo realmente ratificar que eso era verdad, por eso no cometí en ese momento pues lo que podía ser una irresponsabilidad de decirlo, pero la semana pasada una junta, según me dice esta fuente, que tenía la razón, y hay que darle, le voy a dar el crédito a él personalmente, pero tenía la razón, en la junta se le achacó a Jardine que para ese torneo trajo a los brasileños no funcionaron, es decir, que se armó el equipo de acuerdo a lo que él había estipulado, había pedido, y que eso finalmente no repercutió en la cancha. Y bueno, hubo diferencias también en cuanto a la planeación de las siguientes temporadas, y yo lamento mucho, ya es una opinión personal, lamento mucho que se haya terminado la era de uno de los mejores entrenadores que ha tenido el fútbol mexicano, extranjeros, uno de los, quizá el mejor en la historia del Club América.
0: Seguro.
1: Y yo creo que más allá de Guillermo Almada, que ahorita van a sonar nombres, y el de Almada va aparentemente encabezando la carrera, más allá de todo eso, el América no va a conseguir otro André Jardine en el mercado. Eso está claro. Le va a costar muchísimo trabajo, porque el brasileño tenía muchísimas condiciones en la cancha, en la gestión de grupos, en la gestión con los medios de comunicación. La verdad creo que el América se equivoca, en mi punto de vista, se equivoca rotundamente en cortar la era de André Jardine.
0: Así es, querido David, y hay mucha tela de dónde cortar, porque seguramente ya estaremos conociendo más adelante los detalles, qué fue lo que pasó, porque es una noticia que sorprende, ya lo decíamos, un semestre muy muy complicado, se fracasa en el América, no hay lugar para segundas oportunidades, pero esta salida bien bien complicada. También saludamos con gusto a Carlos Aguilar. Adelante, Mizar, ¿cómo estás? Buena tarde.
2: ¿Cómo estás? Bueno, pues con esta noticia ya ahondaremos. Ayer la selección mexicana recibió la visita a Julio César Chávez González, el que se considera el deportista más importante que ha tenido el país. Y bueno, pues apareció el mensaje de Javier Aguirre, todos con guantes, con cinturones. Apareció también Mauricio Sulaimán, el presidente del Consejo Mundial de Boxeo. Hay ánimo para esta selección, mientras el país sufre ciertos colapsos, ya platicaremos al respecto. Bueno, la selección está a punto ya de hacer todavía un partido más de preparación para el día de mañana, y después ya directo a lo que será evidentemente la Copa del Mundo.
0: Así es, correcto, pues vamos con el breaking del día y la noticia, el bombazo de Cuapa, y para ello y todos los detalles ya está con nosotros en la línea Gibran Araige, el personaje que está de cerca con las Águilas del América y que por supuesto nos va a compartir más detalles. Gibra, te saludamos con gusto de este lado, David Faitelson, Memo Schutz, Carlos Elzar Aguilar y un servidor, Alan Lara. ¿Cómo estás? ¿Qué pasó, mi Gibra? Buena tarde.
3: ¿Cómo estás, Alan? Fuerte abrazo, saludos a todos ahí en el estudio, saludos a toda la gente de MBC Deportes. Bueno, pues vamos acá en Toluca con la cobertura de la selección mexicana y de repente salió este bombazo, ¿no? De André Jardine, queda fuera del América. De inmediato, bueno, a buscar las fuentes, empecé a escribirle a personas cercanas al club, personas cercanas sobre todo a André Jardine, con quien tengo una muy buena relación y bueno, al menos de lo que me he podido enterar, dentro de las pláticas que ya existían entre la directiva y el cuerpo técnico, para planear el siguiente torneo, pues hubo desacuerdos, no terminaron por encontrar el mismo camino rumbo al próximo torneo, rumbo a la próxima temporada. Hay que recordar que también ya hay una nueva directiva en América, y por ahí pues no iban por el mismo camino, y al final de cuentas, después de encontrarse con varios obstáculos y varias trabas, porque hay que recordar, André Jardine tiene contrato hasta junio del 2027, es decir, que no es un tema contractual, no es un tema de más dinero, de salario, no va por ahí, va en el tema de la planeación del próximo torneo. Yo en algún momento tuve la oportunidad de platicar con André Jardine tras la eliminación del América en el torneo anterior, y él me decía que tenía mucho la ilusión de continuar con el América. Él quería reconstruir el equipo, entendía que se habían ido figuras importantes y que no habían llegado jugadores de la misma talla. Por ahí hablamos de los brasileños, él aceptaba que habían tenido un mal torneo los dos brasileños que él trajo, pero que tenía ese derecho de irte adaptando a una nueva liga, a un nuevo club, a un nuevo país. Él confiaba en que los brasileños iban a dar un mejor nivel este torneo. Entonces, yo lo último que me quedé fue con un André Jardine que estaba planeando el próximo torneo. Incluso les puedo decir que ya había juntas con el cuerpo técnico para planear la pretemporada. Por ahí se buscaba que la pretemporada fuera no en Estados Unidos como normalmente se hace, porque iba a ser el Mundial, sino que se buscara ir a Europa o Sudamérica. Había varios planes ya muy avanzados, pero hay que ver, hay que esperar a ver qué fue lo que terminó por obstaculizar esta planeación de cara al próximo torneo. Y entonces hubo un momento en el que no hubo acuerdo entre ambas partes, y ahí los dos decidieron culminar el camino de André Jardine como técnico del América. No sabremos si es la mejor decisión o no, veremos qué sucede en el futuro. Como bien decía David, apunta a que Guillermo Almada pues sea el próximo técnico del América, al menos el más avanzado hasta ahora, con el que han tenido pláticas según lo que se reporta. Pero bueno, sí es una realidad que todo quedó en la planeación rumbo al próximo torneo, y creo que ahí es donde toparon con algo que no dejó avanzar más la historia de Jardine con el América.
4: Hola Gibra, ¿cómo estás? Te saludo con mucho gusto. Gibra, había también rumores alrededor del América ya desde hace algunas semanas, últimos meses diría yo, donde se hablaba que Jardine había perdido no el control del grupo, pero que ya no era lo mismo la relación con ese equipo del América, que realmente, yo me acuerdo cuando los días de bonanza, pues lo que mandara Jardine lo hacían. Es decir, los jugadores del América, si Jardine les decía, perdón esta analogía, tírense de la torre latinoamericana, iban y se tiraban, y les funcionaba. Sí. Y si tenían que poner a Fidalgo como lateral, les funcionaba. Entonces, yo no sé si se perdió esa confianza, porque también hay un desgaste natural en la relación de un grupo.
3: Sí, de acuerdo, David. A ver, yo creo que también después de tantos torneos y estando en el nivel más alto y con mucho éxito, pues sí llega un momento en el que a lo mejor cansa, ¿no?, el mismo discurso, cansa la misma idea. Yo sí sentí que al menos el último torneo había un poco de fastidio incluso al interior del América, del vestidor, cambios de repente que no gustaban. Yo lo percibí desde que llegó Maximal, ¿no?, y por ahí Brian Rodríguez se quedaba como suplente, y ahí yo empezaba a sentir ciertas molestias de algunos futbolistas. Después dependerá, creo que, de la directiva qué tanto poder le das a tu técnico para que el futbolista no termine sobrepasando, ¿no?, esa línea. A mí lo que me sorprendió, David, es que al final del torneo yo vi un América que mostró una cara que no le vimos durante todo el campeonato contra Pumas: reacción, coraje, lucha, esfuerzo, y que ahí me parece los futbolistas terminaron de alguna manera respaldando al técnico, porque en dos ocasiones quedaron abajo 3-0 con Pumas y parecía que estaba todo tirado a la borda, y despertaron, y ahí me parece que terminaron respaldando el proyecto de André Jardine. Yo sé que al final del torneo, ya eliminados, André Jardine tuvo una plática en el vestidor con todos los futbolistas y el mensaje fue: hemos demostrado que seguimos siendo un equipo poderoso, nos vamos a levantar. El mensaje de André Jardine era: con un futuro esperando tener seguir con el América, tener continuidad. Obviamente sabíamos que iban a salir algunos jugadores o entrarían algunos nuevos, pero yo lo último que supe es que hubo una conversación muy sana entre cuerpo técnico y jugadores, y yo creí que después de lo que demostraron ahí, pues podía tomar un envión el proceso de André Jardine, pero creo que al final la decisión no va tanto por lo que sucedió el torneo pasado, sino por lo que venía en el futuro, ¿no? Donde a lo mejor no hubo los acuerdos que esperaba André Jardine en cuanto a futbolistas que él pedía, o quizá jugadores que él no quería que salieran, y yo creo que a lo mejor por ahí fue lo que terminó derramando la última gota del vaso.
26: A ver, Gibra, digo, vamos a ser sinceros, André Jardine no se tuvo que haber ido del América, alguien que le da tres títulos de liga, una campeón de campeones, una Supercopa de la Liga, un campeones Cup, que en muchas circunstancias fue inclusive víctima del propio éxito, porque se esperaba que estuvieran compitiendo por el título, algo que le exige por supuesto a los equipos grandes, pero para el América se había convertido ya inclusive en costumbre, pero bueno, eso pasa muy poco, no solo en México, a nivel mundial, y creo que va por este lado, y por favor corrígeme si estoy equivocado. Es como cualquier empresa, cuando en una empresa viene un cambio en los altos mandos, pues tú quieres traer a tu gente, tú quieres traer tu proyecto, puede haber gente muy valiosa ahí, pero a lo mejor no te sientes cómodo porque no existe una comunión. Está claro que el 15 de junio Héctor González Iñárritu ya no va a formar parte de la América, va a haber ahí un movimiento técnico. Por eso trajeron también a Ferran Reverter como nuevo presidente operativo del Club América, alguien que tuvo muchas cosas buenas y malas en su momento con el Barcelona, porque él estuvo al frente del Barcelona, inclusive se maneja que él fue el autor intelectual y que convenció a Joan Laporta para que no firmaran una vez más a Lionel Messi, porque él tenía un proyecto muy claro de lo que quería con el Barcelona, que probablemente esos fueron los inicios de lo que estamos viendo ahora, ¿no? Con un Barcelona que es uno de los mejores equipos del mundo. Ahora, llegas al América, ves cómo están las cosas, probablemente no te convence, o había muchas cosas que le habían prometido a Andrés Jardine, y él decide empezar con lo que él piensa que es lo correcto, empezando con el director técnico. Probablemente inclusive haya más movimientos en la directiva en las próximas semanas y meses, porque ahora tenemos la Copa del Mundo encima y bueno, pues a lo mejor se están guardando alguna información, pero eso yo lo veo claro, tiene que ver con la entrada de la nueva directiva y en particular con Ferran Reverter. ¿Qué opinas?
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1: En estos momentos, en América, quitando al dueño, no hay alguien seguro, ¿eh? Creo que esto no va a parar solamente con Andrés Jardine, tanto con jugadores como directiva. Esto se puede mover, el barco se puede mover bastante en las próximas semanas y meses.
2: Totalmente, totalmente. Y me parece que así será, ¿no? A lo largo de quizá la próxima temporada, Memo, ¿no? Todos bajo observación, todos bajo la lupa, si no se le tocó el corazón para el técnico tricampeón que era André Jardine, pues no se van a tocar el corazón para absolutamente nada en esta reconstrucción, en este nuevo proyecto, insisto, ¿no? Y habrá que dar el beneficio de la duda porque va arrancando y a esperar si da resultados. Yo hoy recuerdo hace 3 años cuando Santiago Baños tomó la decisión de que André Jardine fuera el técnico y todos pues se le fueron a la yugular a Baños, ¿no? Porque se creía que André Jardine no era el indicado cuando se hablaba de otras opciones mucho más importantes que André Jardine, y ahí está el resultado. Al final de cuentas llegó este tricampeonato y no hubo error en la toma de decisión. Así que me parece que tiene que ser de la misma manera, ¿no? En esta nueva directiva, ¿no? Que está empezando a tomar decisiones y que pues solamente con los resultados en manos en un futuro podremos saber si fueron decisiones bien tomadas. Yo insisto, decidir dejar fuera repentinamente al técnico tricampeón se me hace una decisión arriesgada, ¿no? Porque el que llegue va a tener que asumir una responsabilidad importante. Se habla de Guillermo Almada y yo la verdad es que bueno, creo que Almada en sus últimos proyectos no le ha ido nada bien. Hay que ver cómo salió de Pachuca, ¿no? Peleado claro. con todo el equipo. Yo me imagino que todo esto pues se investiga. También hay que recordar que tiene títulos, ¿no? No hay que contar nada más lo malo, sino pero que también es un técnico que desgasta. Al menos eso es lo que yo sé. En algún momento, Guillermo Almada sonó para ser director técnico de la selección mexicana, cuando peleaba con Cota. Y a mí me contaron que lo que hizo la federación a la hora de elegir fue buscar directivos, jugadores, que habían tenido a cada técnico. Y se encontraron con Almada que muchos jugadores hablaban de un desgaste muy importante con Almada, ¿no? Que la relación se desgastaba, que era un gran entrenador, pero que después ya en el trato personal era muy complicado, y si no mal recuerdo, me comentaron que esa fue una de las situaciones que fue como un punto en contra para Guillermo Almada. Así que, a ver, es un técnico que ha dado resultados, pero que también ya hemos conocido algunas historias de broncas, de desgaste con jugadores, y el América sabemos el nivel de vestidor que tiene y ese tipo de cosas, pues también creo que son cosas que se tienen que tomar en cuenta.
3: No, pero Gibra es un buen entrenador de fútbol, sí, eso está bueno. Claro, muy bueno, y bueno, obviamente es un buen candidato. Ahora, yo te pregunto una cosa, Gibra, han pasado 21 días desde la eliminación del América, uh-huh. O sea, también con todo respeto, ¿para qué desperdicias tanto tiempo? En lugar claro. De estar planeando ya lo que sigue, desde el mismo momento en que fue eliminado, te sientas con Jardine y dice, Jardine, esto, lo otro. Ah, no quedamos, perfecto. Pero a mí me parece que el América ha perdido tiempo. Claro. Y tiempo valioso.
2: Y creo que incluso, si lo llevamos a ese nivel, David, pues al final de cuentas, a Jardine le dijeron, nos vemos el 8 de junio. O sea, Jardine se fue de vacaciones creyendo que iba a regresar para planear el próximo torneo, y así hubo juntas. Entonces Jardine también en sus vacaciones, de alguna manera, él tenía la tranquilidad de que iba a seguir siendo el director técnico del América, y al final de cuentas pues terminaron desperdiciando ese tiempo, terminaron también tal vez para André Jardine el desgastarse más en lo mental, en planear, y al final de cuentas no sirvió de nada, ¿no?
4: Oye, Gibran, me imagino que tendrá que abrirse la cartera, ¿no? Porque con lo que tienes no te da.
2: Pues, a ver, yo lo último que sabía, y era obviamente cuando André Jardine seguía con la idea de mantenerse al frente, es que iban a ir por 3 o 4 refuerzos. A mí me habían comentado que un tema importantísimo era el 9, iban por un 9 de calidad, querían traer a un delantero ya comprobado, entienden que tener un 9 de gran nivel, pues te ayuda mucho en las aspiraciones para el título, y que después tienen que también ver quién se iba, quién no. Bryan, Cáceres, Israel Reyes, en Europa, en el Mundial podían dar el brinco a Europa. Bueno, al final de cuentas, ahora que llegue un nuevo técnico, él tendrá que analizar el plantel de nueva cuenta, y creo que él va a decidir qué futbolistas tendrán que llegar, ¿no? Cambia todo, absolutamente, cambia toda la planeación, y ya quien sea el técnico, pues ahora tendrá, pues de alguna manera, el control absoluto, ¿no? De decidir dónde reforzar y tratar de buscar refuerzos buenos. Pero al menos, Gibra, lo que yo sí sabía es que el 9 iban por uno importante.
1: Gibra, perdón, compañero, pero yo quiero nada más para que quede muy claro y que todos estemos en el mismo canal, la gente que nos esté escuchando sepa esta situación, porque es muy revelador. Tú acabas de comentar que Andrés Jardín se fue de vacaciones ya con una promesa de que iba a estar de regreso el 8 de junio para pensar en el siguiente torneo, ¿cierto?
2: Sí, a ver, no sé si promesa, pero al menos con la idea de que el 8 de junio tenía que reportar.
1: Uy, entonces habrá que saber quién va a cuchillar la espalda. Tendrá que haber, yo creo, comunicación de alguna otra manera. También que estos chismes, porque siendo el América, yo creo que el presidente del club o alguien va a tener que salir a dar a conocer el por qué se va Andrés Jardine. Seguramente escucharemos lo políticamente correcto de que fue de decisión mutua. Habrá que ver si está Andrés Jardine también en esa misma conferencia junto con la nueva directiva de las Águilas del América. Pero Gibra, esto es fuego, se está quemando, o sea, la decisión es bravísima. Yo creo que más temprano que tarde, una conferencia, tú sabes algo, van a hablar o simplemente se van a mantener en el silencio y que cada quien piense lo que quiere pensar.
2: Mañana hay una reunión entre André Jardine y la directiva del América. Lo que yo tengo entendido es que en las próximas horas estará llegando Jardine a territorio mexicano después de estar de vacaciones. Sé que tiene una reunión y seguramente ahí van a definir, ¿no?, el cómo concluir esta relación. No sé si lo vayan a hacer a través de una conferencia de prensa, no sé si simplemente Jardine pues tome sus cosas, sus maletas y se vaya. Insisto, nosotros platicaremos con André Jardine en su momento también de toda esta situación y no sé cuál sea la postura de la directiva a la hora de hablar sobre todo este tema. Yo lo que sí creo, y esto quizá ya lo digo más a título personal, es conociendo André Jardine, la persona que es, la humildad que tiene, es un caballero. No se va a terminar peleando con el América, creo que se va a querer ir por la puerta de enfrente a pesar de las formas, ¿no?, que quizás no han sido las mejores, pero estoy casi seguro, o estoy seguro, que André Jardine hará todo lo posible para que su salida de Cuapa sea de la mejor manera y no termine yéndose por la puerta de atrás. Pronto hablen y aclaren, ¿no?, ¿Por qué de mutuo acuerdo? Si se dice que es de mutuo acuerdo, sí. Ok, pero ¿por qué fue de mutuo acuerdo? ¿A qué llegaron para que los dos decidieran cortar esta relación?
5: Y así, Gibra, como dices, pues ojalá, ¿no?, le hicieran por lo menos una conferencia, una despedida por todo lo que le entregó al América. Y mira, justamente ya lo acaban de hacer oficial el Club América en sus redes sociales. Y en el comunicado dice: el estratega brasileño obtuvo 6 campeonatos con las Águilas, entre ellos un histórico tricampeonato de la Liga MX. Y el Club América informa que, después de diversas reuniones con André Jardine, el club y el estratega acordaron de mutuo acuerdo dar por concluida la etapa de André y de su cuerpo técnico al frente de las Águilas del América. Por supuesto, le reconoce, ¿no?, estos 6 títulos, más de 100 partidos y toda la gestión que dejó el técnico brasileño. Y sí, Memo, como se maneja habitualmente, de mutuo acuerdo, pero ojalá que, como ya lo dicen, más adelante conozcamos los detalles. Si les parece, vamos a dar un poco de giro a la información. Y es que nos agarra esta noticia justo a 8 días de la Copa del Mundo y la selección mexicana. El día de mañana estará enfrentando a Serbia como último partido de preparación, Gibra. Y pues agarramos de aquel lado con la información fresca. Cuéntanos, ¿qué detalles hay de cara al partido?
2: Sí, estábamos justo en la llegada de la selección mexicana ya al hotel de concentración en Toluca y apareció esta noticia, ¿no?, de André Jardine. Nos agarró por sorpresa, pero bueno, ya está México en Toluca. Llegaron hace una hora, hora y media prácticamente. Fíjense, digo, sé que no tenemos acá las imágenes, pero hoy portaban una indumentaria, un pants muy bonito, muy vintage, de los 90s, que será justo el uniforme de concentración, ¿no?, deportivo de la selección para la Copa del Mundo, y me encantó, la verdad. Ojalá tengan oportunidad de verlo ahí en fotos, en videos, ahora en su llegada al hotel. Parte de lo novedoso en esta en este arribo a la ciudad de Toluca, y después a descansar un ratito porque más tarde a las 5:50 hay conferencia con Javier Aguirre en el estadio Nemesio Díaz, y posteriormente entrenarán a puerta cerrada, porque Javier Aguirre no quiere enseñar sus armas de cara a este partido contra Serbia. Había mencionado ya en las últimas conferencias que este partido pues era el más importante para tratar de poner a ese 11 pues que se está imaginando contra Sudáfrica. Veremos si así lo hace o al final de cuentas decide hacer algunas modificaciones, pero hasta donde yo tengo entendido va con un cuadro importante mañana ante Serbia.
5: David.
1: También está de acuerdo con todo.
5: Perdón, sí, también.
2: Gracias, David.
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1: Con el Toluca cuando ganó el primer título.
2: A ver, nos explicaban ayer, Memo, el tema de Marcel era que tenía la rodilla inestable, ¿no? Y eso podía provocar una lesión en cualquier momento, y bueno, incluso ya se va a operar Marcel Ruiz. El tema de Alexis Vega. Él, su situación va en un tema más de fuerza. Alexis no tiene ninguna lesión, no tiene ningún problema en la rodilla, alguna ruptura o distensión o algo que lo ponga en riesgo. El gran problema de Alexis es que necesita recuperar la fuerza en esa pierna, ¿no? Que fue donde tuvo la cirugía, ¿no? La limpieza, y donde nos decía el propio Vasco, ha tenido 5 cirugías en esa rodilla. Y le ha costado el retomar esa fuerza. Ayer el propio Vega nos lo aceptaba y nos decía, he mejorado, cada vez estoy más cerca de mi mejor nivel en cuanto a fuerza, y estoy seguro que voy a llegar bien al Mundial. Ahí es donde yo creo que Javier Aguirre dice, creo que y creo yo que Alexis Vega es un jugador diferente, es un jugador de esos que no te sobran en México, y que quizás piensa André, Javier Aguirre en convocarlo, entendiendo que te puede dar 30, 20 minutos en un buen nivel, y que hoy Quiñones va a ser el titular, ¿no? Por esa zona. Entonces, al final de cuentas, no hay una lesión fuerte, creo que es un tema más de recuperar fuerza, y eso lo está trabajando, y esperemos que le alcance para poder estar al 100% en el Mundial, pero sí creo que al final de cuentas difícilmente veremos a Alexis Vega siendo titular en la Copa del Mundo, ¿eh?
5: Sí, además de lo que comentas en el tema de Marcel, en la última conferencia de prensa que dio el turco en esos detalles de la Conca Champions, mencionó justamente que al medio tiempo Marcel se tuvo que infiltrar, tuvo dolor en la rodilla, un fuerte dolor, y por eso lo terminó sacando ya para la segunda parte. Gibra, gracias por el contacto, por toda la información, estaremos muy muy pendientes de todo el tema de la selección, te mandamos un abrazo fuerte.
2: Abrazo, que estén muy bien.
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7: Errónea del árbitro. Básicamente lo que veremos en esta Copa del Mundo. Ya lo practicaron en algunos países, ojalá y que sirva de bien para que la gente disfrute de este gran mundial que tendremos en nuestro país.
8: Correcto, Armando Archundi, embajador de Play Passion, muchísimas gracias, un abrazo, Armando.
7: Un abrazo, saludos para todos.
9: Ahí está, abrazo fuerte para el gran Armando. Nosotros vamos a hacer una pausa, quédese, ya volvemos.
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1: Estamos de vuelta en recta final ya de MBC Deportes. David Faitelson, pues ya de a poco, 8 días para la Copa del Mundo, se empieza a sentir la fiebre mundialista, ¿no?
2: No, de acuerdo, ya todo empieza a hablarse de fútbol, todo tiene que ver por y para el fútbol. Pero bueno, aquí hay una información de Andrés Vaca, que está muy bien enterado de lo que pasa en el América, y dice lo siguiente: Jardine tuvo una junta donde pidió altas y bajas del equipo. Le fueron denegadas ambas, tanto las altas como las bajas, sobre todo las bajas. ¿A quién habrá pedido Jardine que saliera actualmente del equipo? Le dijeron que las bajas eran más difíciles que cualquier otra cosa. Yo supongo que por dónde va el tema, porque hay muchos jugadores que el América tiene bajo contrato, que darlos de baja pues significa perder mucha plata, ¿no?
1: ¿Zendejas y Bryan, dos de ellos, te parece?
2: No estoy tan seguro. Yo creo que podría ir más por el tema de Henry Martin, a lo mejor. Jardine quiere volver al club América y sabía que la única forma de volver a salir en este momento, antes de que se rompiera todo, es decir, decide irse justamente en este momento. Esa es la versión que da Andrés Vaca de fuentes muy apegadas al Club América. Es evidente que yo creo que por eso tardaron 21 días, porque la decisión estaba negociándose. Yo creo que la América se tomó el tiempo para ver si podía convencer a Jardine, pero Jardine fue muy tajante: yo quiero estas bajas, quiero esas altas. El club, en este caso encabezado por Santiago Baños, dijo que no estaban de acuerdo, sobre todo en las bajas. Las bajas eran el problema, porque pues el América tiene muchos jugadores que de pronto cobran mucho dinero, tienen un contrato vigente y no es fácil negociarlos así o prestarlos. Estás perdiendo dinero, pierdes inversión, son tus activos, y mientras no estén en la cancha de juego, pues no nos dejan de cotizar, dejan de valer. Yo creo que por ahí fue donde se rompió el hilo. Y bueno, yo creo que al final del día sí, mi conclusión es que pierde más el América que Jardine.
1: Sí, totalmente. Oye, y llama un poquito la atención, porque a veces las bajas son lo primero, ¿no? Es de lo que más se desprenden los equipos. Lo difícil a veces, o cuando te dicen, ¿sabes qué? No te quieren abrir la cartera, son con los refuerzos. Entonces, pero como bien lo mencionas, David, si va por el tema de Henry, por ahí hombres importantes, ya lo decía también Gibrano, la continuidad de Jonathan Dos Santos, que ya dependerá más del jugador, pero sí me llama la atención que le dijo, ¿sabes qué? De alta las que quieras.
2: Sí,
1: el problema, los brasileños que trajo, los refuerzos que no fueron acertados, ¿no?
2: Aquí el tema es que para tú dar altas en un equipo como el América, necesitas dar bajas, porque obviamente tienes que vender futbolistas para tener plata, no puedes engrosar de tal forma el plantel que no te salgan los números. Yo creo que Jardine quiso acabar de tajo y remodelar de tajo al América, y el América está pensando en una planeación más a futuro, aunque obviamente le urgen los resultados, le urge el boleto al Mundial de Clubes, y bueno, vamos a ver si lo puede conseguir Almada, que es un técnico de otro perfil, que le gusta trabajar más con jugadores jóvenes, que le gusta tomar ese tipo de riesgos.
1: Es correcto.
2: Vamos otro a ver. Tipo de... A mí me parece que no es la receta correcta para el América. Es un buen entrenador, pero no me parece la receta apropiada para el América.
1: ¿Te acuerdas cuando con la máquina decíamos que quién mejor que Nicolás Larcamón podía conocer a la máquina, ¿no? Me parece que hoy, en el caso de América, pues no hay nadie mejor que André Jardine, y evidentemente André Almada tendrá su nombre, tendrá cierto prestigio, pero los zapatos pues están difíciles de llenar. Ahora, su última experiencia en el fútbol español, recordemos que no salió bien del Real Valladolid, ¿no?
2: Sí,
1: porque
2: bueno,
1: recibió
2: la
1: oferta del Oviedo,
2: sí,
1: del Grupo Pachuca.
2: Pero se fue al Oviedo. Muy buen entrenador. Ha sufrido el descenso con el Oviedo ahora en la Liga de España.
1: ¿Y quién sabe quién lo hubiera rescatado, ¿no? No era fácil la cosa.
2: No, de acuerdo. Yo creo que tarde que temprano iba a volver al fútbol mexicano. El América logra contratarlo, pero insisto, a mí me parece que hoy el América pues ha perdido a uno de sus grandes eslabones, y al hombre, al gran arquitecto del tricampeonato y el equipo de época. Es una pena. No va a ser fácil encontrar otro Jardine, porque Almada no es Jardine.
1: Sí, no, son proyectos muy diferentes, muy cuestionado al momento, pero bueno. Esto, David, se nos ha acabado la hora. Fue un
2: ya
1: buen programa.
2: Ya hablaremos de la Copa del Mundo, que obviamente
1: hoy
2: es
1: lo primero.
2: El tema, ¿no? Pero el América se interpuso en el camino de la fiebre mundialista.
1: Y sorprende. Pero bueno, fue todo. Gracias por acompañarnos. Que esté muy bien. Quédese en MBS Noticias, porque a continuación sigue Pamela Cerdeira con las noticias. Buena tarde.
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1: Ciudadanos continúan reportando diversos problemas urbanos que, pese a haber sido denunciados en reiteradas ocasiones, siguen sin ser atendidos por las autoridades correspondientes. Uno de los casos se ubica sobre la calle Juárez entre 5 de mayo y 20 de noviembre, donde una tapa de registro permanece al descubierto, representando un riesgo permanente para peatones, adultos mayores y personas con discapacidad que transitan diariamente por dicha zona. A esta problemática se suma una fuga de aguas negras en la calle Rayón entre las avenidas Libertad y 5 de Mayo, a escasos metros del Palacio Municipal. Vecinos y comerciantes señalan que el problema lleva varias semanas sin solución, generando malos olores, contaminación y riesgos sanitarios en pleno centro de la ciudad. Ciudadanos cuestionan la falta de capacidad del ayuntamiento para resolver una situación que se encuentra prácticamente frente a las oficinas municipales. Por otra parte, los semáforos ubicados en el cruce de la avenida 20 de noviembre y calle Matamoros continúan sin ser reparados, incrementando el riesgo de accidentes para los automovilistas, motociclistas y peatones. Habitantes señalan que, además de la falta de funcionamiento de los dispositivos, tampoco existe la presencia constante de elementos de la policía vial para agilizar y controlar el tráfico en una de las intersecciones más transitadas de la ciudad. En otro reporte ciudadano, conductores y transeúntes denunciaron la falta de iluminación sobre el puente Tuxtepec, que conecta al bulevar Antonino Fernández con el bulevar Benito Juárez. Señalan que durante las noches la zona permanece prácticamente en penumbras, convirtiéndose en un punto de riesgo para quien diariamente utiliza esta importante vía de comunicación.
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4: Muy bendecido día, damas y caballeros, hermanos y hermanas que me escuchan a través de esta emisora. Somos curanderos y santeros de males puestos y estamos aquí en vivo para darte las noticias favorables que tú quieres saber acerca de tu salud, tu bienestar y tu paz mental. 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Bienvenidos a este su programa. Pues bien, continuando con el desarrollo del programa, vamos a darle lectura a este otro mensaje que tenemos en el WhatsApp. Nombre, apellido y fecha de nacimiento. Maestro, muy buenos días. Paso a contarle lo siguiente. Mi problema es, todos los días, cuando termino de comer, se me clavan unos dolores fuertes en la boca del estómago. Los médicos que me atienden dicen que soy muy nerviosa y solo me dan tranquilizantes. He ido con yerberos y ninguno han podido dar con mi problema. Acudo a usted por la vasta experiencia que usted tiene y sé que usted me va a dar alguna hierba o algún remedio que me quite estos dolores. A los otros hierberos que he visitado me dicen que alguien me echó un mal y necesito saber si es natural o es cierto lo que ellos me dicen. Bien, mi querida amiga, después de realizar un estudio al mensaje que nos envió, hemos determinado que sí es cierto, lo que usted tiene es un daño, una brujería, y eso lo adquiriste después que te dieron a tomar un brebaje. Y nada más y nada menos, quien te hizo este daño fue tu mismo enamorado. 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

buenas, buenas tardes. ¿Cómo están, familia? Con permiso, yo ya pasé exactamente las 4 de la tarde con 30 minutitos. A través de la mejor 106.5 FM estamos arrancando esto que se llama el Rapidín de la Tarde con Manny Santiago. Hoy miércoles, emisión de miércoles 3 de junio del año 2026. Un gustazo poderlas encontrar en sintonía, saludarles, desearles bonita tarde. Provechito a los que están comiendo, a los que están degustando los sagrados alimentos, los que están también, por supuesto, disfrutando de una deliciosa bebida, dulce o amarga, o simplemente agüita fresca, de su preferencia, salucita de la buena, hombre. Me da mucho gusto encontrarlos en sintonía, ahí donde me estén ustedes acompañando. Ándale, pues, añeñe, como digo yo, añeñe, pues. También, pues ahí para los amigos que están en el trabajo, en la trabajación, en donde me estén...

0: Compadre, que tengo calor, hace calor. Sí, sí, 32 grados mínimamente, 32 grados Celsius en este momento. No se vaya porque vamos a tener mucho, pero mucho, mucho, mucho para todos ustedes. Por cierto, de algunas cositas que vamos a ir a compartir y vamos a estar compartiendo con todos ustedes. No me lo van a creer, no me lo van a desmentir. El beso del osito, que me derrite. Claro que sí, por su pollo, mire nada más. El beso del osito. 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
1: Ay, dame un beso, el beso del osito.
0: 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Ay, qué rápido pasan las horas, los días. Pues nosotros ya casi ya casi estamos abriendo el programita, pero no se preocupen, no se preocupen. Tengo mucho para ustedes, así que hay mucha música. Recuerden comunicarse. Número telefónico 287-125-7862. Vámonos pues a musiquita. Es lo que queremos, ¿no? ¿Bailar? Ya estuvo bueno de bla bla bla. Llega el grupo Llamador. Se llama Coqueta. ¡Súbele! ¡Bienvenidos! El rapidito.

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1: Diosito de mi vida, ¿por qué me haces esto? Es el calor el que luego lo medio ataronteja a un hombre. Ay, ay, oye, tengo por aquí mensajitos, ya me están llegando, gracias, gracias, gracias. Y rapidín, rapidín, de bolón, ping pong, nos vamos, porque así es el concepto del programa. El rapidín de Manny Santiago, vámonos, vámonos. Buenas tardes, si le puedes mandar un saludo a mi abuela Ángela Ramírez. Dice que vive en El Dorado de parte de su nieto Daniel Ramírez. Yo te escucho desde Mazatlán, Sinaloa. Órale, saluditos hasta Meritito Mazatlán. Ay, niñe, pues, y si le puedes poner la canción El Baile del Perrito. Oh my God, claro que sí. Con muchísimo gusto, ¿cómo no? Perro. Ahí está, rapidita, rapidita. Tú la pides, tú la bailas, tú la escuchas. En la mejor 106.5 FM, el rapidín de Manny Santiago. Vámonos.

0: Ah, ¿quién no se acuerda del baile del perrito, hombre? Fue famosísimo, famosísimo, famosísimo. El baile del perrito. Órale, ahí después salió el baile del mono, el baile de la vaca y todos los demás animalitos de la granja. 4:48 PM, señoras, señores. 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
1: Con eso que tienes,
0: nena. ¡Vámonos, señoras, señores!
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2: Ciudadanos continúan reportando diversos problemas urbanos que, pese a haber sido denunciados en reiteradas ocasiones, siguen sin ser atendidos por las autoridades correspondientes. Uno de los casos se ubica sobre la calle Juárez entre 5 de mayo y 20 de noviembre, donde una tapa de registro permanece al descubierto, representando un riesgo permanente para peatones, adultos mayores y personas con discapacidad que transitan diariamente por dicha zona. A esta problemática se suma una fuga de aguas negras en la calle Rayón entre las avenidas Libertad y 5 de Mayo, a escasos metros del Palacio Municipal. Vecinos y comerciantes señalan que el problema lleva varias semanas sin solución, generando malos olores, contaminación y riesgos sanitarios en pleno centro de la ciudad. Ciudadanos cuestionan la falta de capacidad del ayuntamiento para resolver una situación que se encuentra prácticamente frente a las oficinas municipales. Por otra parte, los semáforos ubicados en el cruce de la avenida 20 de noviembre y calle Matamoros continúan sin ser reparados, incrementando el riesgo de accidentes para los automovilistas, motociclistas y peatones. Habitantes señalan que, además de la falta de funcionamiento de los dispositivos, tampoco existe la presencia constante de elementos de la policía vial para agilizar y controlar el tráfico en una de las intersecciones más transitadas de la ciudad. En otro reporte ciudadano, conductores y transeúntes denunciaron la falta de iluminación sobre el puente Tuxtepec, que conecta al Boulevard Antonino Fernández con el Boulevard Benito Juárez. Señalan que durante las noches la zona permanece prácticamente en penumbras, convirtiéndose en un punto de riesgo para quien diariamente utiliza esta importante vía de comunicación.
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Todos en el rapidín de la tarde con Manny Santiago en la mejor 106.5 FM. El bultito. Ay, ay, ay. Aguas, aguas, que aquí casi no suceden esas cosas de lo que te platicó Master Cumbia con su rolita. Oigan, hoy es 3 de junio. Estamos también en el marco del Día Mundial de la Bicicleta. Así la nota rapidita que te doy en esta tardecita. Hoy, hoy, hoy, como cada 3 de junio en todo el planeta Tierra celebramos el Día de la Bicicleta, porque esta fecha fue proclamada por la Asamblea General de las Naciones Unidas en el año 2018. Y bueno, pues esto también es un importante medio de transporte, la bicicleta. Antes, imagínate, antes de las motos, las mototaxis, de los carros, de los camiones, no, ya había bicicletas, un medio de transporte que sigue siendo, fíjate bien, sostenible, saludable y educativo, además de que nos hace, uy, uy, uy, ejercicio, mira nada más, andar en la bici, en la bicicleta. Modelos hay un montón, hay bastantes, desde los más retros, ahorita retro le decimos, pero en aquellos entonces, el que tenga una bicicleta de esas de las de los abuelitos o los tíos abuelos, no, hombre, tiene un tesoro invaluable, de esas que son de manubrio torcido, ¿cómo les dicen? De cuernito también. Oye, cómo no, la fecha es pues el día de hoy, el día de la bicicleta. Hay que hacer ejercicio, hombre, hay que irnos a rodar. Bueno, ahorita ya existe esto, ¿no? También de las rodadas en bicicletas y los grupos de rodada y todo eso. Pero bueno, pues la verdad, pues como servía para ir al mandado, para ir al baile, no había broncas de que te las robaran, todas estaban casi iguales, se adornaban bien padre. Ahorita ya, pues diferentes modelos. Me acuerdo cuando salieron también las de amortiguador, fueron boom boom esas bicicletas. No, hombre, qué bárbaro. Les ponías el cuernito y la de acá y te encorvabas hasta más. Barbaridad. Vámonos a más música, familia. Por acá tenemos mensajito, claro que sí. Hola, amigo Manny, se pone una música de Los Temerarios, Tu Infame Engaño y El Trono de México hasta mi final. Para Elisa Salvador, Jalapa de Díaz. Vamos a elegir una, sale y ahorita la ponemos. Saludos a mi amiga, a María Rojas y...

0: ¿Qué le hacemos? ¿Qué le hacemos, güey? Ya son las 5 de la tarde con 24 minutos, 5 con 24. Y por cierto, también, para mis amigos que me están sintonizando en este momento en Valle Nacional, saluditos para My Frank. Órale, pues, saludos, My Frank. Está en este momento en sintonía a través de la mejor 106.5 FM y las rapiditas. Claro que sí, con muchísimo gusto. Vámonos, pues, ahí están solicitando el tema. Se lo quedan. Escúchalo, bailan, lo disfrutan.
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0: ¡Súbele!

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0: 5:32, 5:32. Ahí quedaron las complacencias, señoras y señores. El rapidín de la tarde con Manny Santiago. Presentándonos, claro que sí. Oigan, ay, Diosito Santo, no. Ahí está pasando muchas cosas en el mundo mundial. En el mundo mundial está todo de cabeza, señores, ¿no? Bueno, la verdad es que, pues, ¿qué les puedo yo decir? Ahora, hablando del mundial y todo eso, ya dijimos el día de la bicicleta y todo eso, pues ahorita, hablando desde el mundial y entre otras cositas, pues ya resultó que hay una aplicación tipo inteligencia artificial, supercomputadora, que dio una probabilidad matemática exacta de quién va a ser el próximo campeón del mundial 2026, que se va a estar desarrollando tanto en México, Estados Unidos, Canadá. Pero bueno, todavía ni empieza, ya dijeron una supercomputadora, ya te dijo quién va a ser el ganador del mundial. ¿Y quién crees que salió ganador? Esta superstición. Predicción, podríamos decir así. Sí, es predicción, porque la superstición es otra cosa. Y bueno, incluyendo todo lo que es un cálculo matemático, algoritmos, me imagino que también estrategias, ¿verdad? Tienen que ver las estrategias de jugadores, del equipo completo también. Pues se hizo el sorteo y con una probabilidad del 16.1%. Si un equipo quiere ganar la Copa del Mundo este verano, probablemente tendrá que superar un obstáculo, y es el... ¿Qué les digo? El equipo de España, compadre. Ay, salió que España. ¿Se acuerda cuando fue el que predecía aquel año, creo que fue en Sudáfrica, el Pulpo Pol? Pues ahora fue una supercomputadora, ya nos alcanzó el futuro. Moños. Vámonos rápidamente a un breve corte comercial, pero regresamos a través de la mejor 106.5 FM. No sin antes,
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0: 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Vámonos rápidamente a un breve corte comercial, pero regresamos aquí a la mejor 106.5 FM. No le cambies, súbele.
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0: Añeñe, pues ya nos vamos, familia. Son exactamente las 5 de la tarde con 54 minutos. No sin antes a felicitar. Por ahí nos enviaron el mensajito para felicitar al profe Paco Prieto allá en Valle Nacional, Oaxaca. Mi tierra, señores, allá para mandarle un abrazo enorme, que le esté pasando bonito de parte de su familia, de su sobrino ahí, el buen amigo My Frank. Ya viene el charal, compadrito. Y le vamos a dedicarle esa rolita. Porque sabemos que es apasionado del béisbol. Uno de los grandes promotores también pues, deportivos allá de este gran deporte, del rey de los deportes, el béisbol. Pues vámonos, Recio, a seguir bailando, gozando y disfrutando. Se quedan con el charal, señores, ya viene, ya viene. Ay, por aquí anda ya haciendo bulla. ¡Nos vamos! Yo soy Manny Santiago. Recuerde, sonríe, sea feliz porque es completamente gratis. ¡Súbele! ¡Vámonos!
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2: Ciudadanos continúan reportando diversos problemas urbanos que, pese a haber sido denunciados en reiteradas ocasiones, siguen sin ser atendidos por las autoridades correspondientes. Uno de los casos se ubica sobre la calle Juárez entre 5 de mayo y 20 de noviembre, donde una tapa de registro permanece al descubierto, representando un riesgo permanente para peatones, adultos mayores y personas con discapacidad que transitan diariamente por dicha zona. A esta problemática se suma una fuga de aguas negras en la calle Rayón entre las avenidas Libertad y 5 de Mayo, a escasos metros del Palacio Municipal. Vecinos y comerciantes señalan que el problema lleva varias semanas sin solución, generando malos olores, contaminación y riesgos sanitarios en pleno centro de la ciudad. Ciudadanos cuestionan la falta de capacidad del ayuntamiento para resolver una situación que se encuentra prácticamente frente a las oficinas municipales. Por otra parte, los semáforos ubicados en el cruce de la avenida 20 de noviembre y calle Matamoros continúan sin ser reparados, incrementando el riesgo de accidentes para los automovilistas, motociclistas y peatones. Habitantes señalan que, además de la falta de funcionamiento de los dispositivos, tampoco existe la presencia constante de elementos de la policía vial para agilizar y controlar el tráfico en una de las intersecciones más transitadas de la ciudad. En otro reporte ciudadano, conductores y transeúntes denunciaron la falta de iluminación sobre el puente Tuxtepec, que conecta al bulevar Antonino Fernández con el bulevar Benito Juárez. Señalan que durante las noches la zona permanece prácticamente en penumbras, convirtiéndose en un punto de riesgo para quien diariamente utiliza esta importante vía de comunicación.
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Felipe Mendoza, que ya lo tenemos en cabina, señores. Hoy vamos a hablar de un tema muy importante en la salud del hombre y la mujer. Pero más del hombre, pongan atención.